0: 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Para mi sofre Josefina, con el tema de Grupo Chijra en vivo. Sí, señor.
1: Grupo Chijra en vivo.
0: Sí, señor. ¿Quién lo dice? Mi amigo Fed. Ezequiel. Mirá vos. ¿Quién te lo dice? Ezequiel te lo dice. 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

0: Si les haces estas tres preguntas.
1: ¡Sí, señor! Ahí saltó la púa ahí, con el grupo. Pero seguimos con más Grupo Chijra en vivo. Sí, señor, vamos.

0: Chigra. ¡Qué bueno! ¡En vivo, en vivo, en vivo, en vivo! ¡Qué lindo!
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0: Para mi amiga Maggie, un saludo grande, ¿eh? Hola, buenas noches, Radio Fiesta, desde La Falda, provincia de Córdoba. Para Marcelito Ponce, dice, el encuentro entre danza, bailarín internacional, Sandro, dice. Muy bien, un saludo grande, ¿eh? Hola, Sergio, ¿cómo estás? Quiero participar por la entrada. Mi ídola es Mariana, quiero ir a ver Espantabichos, soy Soledad. Recién termino de vender mis tortillas, gracias a Dios me quedaron dos. ¡No, solcito querido! ¿Está el vale de Jujuy y Raíces Viva, dice? Ah, el ballet de Jujuy Raíces Viva. Ah, muy bien. Ahora sí entendí. Mil disculpas. Ahí está, un saludo grande. Desde La Falda, Córdoba. Ahí está, el encuentro entre danza. Sí, bailarina internacional. El ballet de Jujuy Raíces Viva está en La Falda, Córdoba. ¡Calendo! ¡Qué bueno! Mandamos saludos ahí al amigo Sandro. Saludo grande está, Bueno, estoy debiendo, que estoy de... Ah, vamos con Mariana Carrizo, sí señor, Mariana Carrizo, estamos con las entraditas, estamos sorteando entraditas para ir a ver a Mariana Carrizo, sí señor, sí, sí, querés ver a Mariana Carrizo, sí, vení pues.
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0: También se viene Marcela Morelo, la vamos a tener a la gran Marcela Morelo. Se viene la Morelo, así dice ella. No, si ella dice, ¿sabe qué? Nosotros no tenemos que decir más nada, exactamente. Si ella lo dice así, estamos,

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Ahí está, va a estar Marcela Morelo entonces a las 20 horas en el Centro Cultural Martín Fierro, así que a prepararse. Me voy con uno más, me gusta la fuerza del engaño. Me voy a la pausa con este tema, dale.

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Le mando un saludo para la gente del ballet de Jujuy Raíces Viva del barrio Santa Rita y Malvinas, Argentina, que está ahí en la falda, Mirá vos, es un encuentro entre danzados, bailarines internas. Qué lindo. Gracias, Sandro, por hacer partícipe acá en la radio. Un saludo grande para vos y toda la gente de el grupo Raíces Viva.

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Bueno, sigue el concurso de Mariana Carrizo, no nos queremos. Hoy mucho, tenemos muchas cositas de Mariana Carrizo, obviamente. ¿Por qué? Porque estamos sorteando. Mañana vamos a tener entrevista con ella, ¿no? Mañana creo que tenemos una entrevista pautada a las 8 de la noche y vamos a tener la presencia, por supuesto, de Mariana Carrizo. Hoy te regalamos un par de entradas. Sigue el concurso antes de las 10 de la noche, 21 a 23. Entramos en la última media hora para que te puedas llevar las entraditas para ver a Mariana Carrizo. Tratarse de decir, pasé por el cruce la caña de ruta. Ten cuanto yendo hacia Güeme, había mucha gente en carpas. Están peregrinos con gente. Van a Salta, la policía no estaba custodiando, lo vi cuando estaba haciendo un viaje hacia Güeme. Muy bien, Rubencito, ahí está. Son peregrinos que están yendo ahí a la al Milagro, en la provincia de Salta, que es el 15, ¿no? El 15, ahí están yendo. Bueno, tengan cuidado, por favor, Bueno, nosotros estamos acá con Mariana Carrizo. Sí, señor, le vamos a estar regalando un par de entradas, nombre, apellido y la tres última del DNI para que puedas estar junto a nosotros, Nombre, apellido y las tres del DNI para que puedas participar. Mariana Carrizo. Sí, señor. Vamos a estar regalando las entraditas. Para ver a Mariana Carrizo, presenta Parranda Coplera a nivel Dios, Coplas Antitóxicas y Grupo y otros gualichos. Esto va a ser el domingo 13. Ahí vamos a estar entonces a partir de horas 21, Quiero participar del sorteo, soy Olga. Listo, 538, estás participando, Olguita. Te mando un saludo grande, queridísimo amigo Claudio. Un saludo grande para Claudio también, que está participando, Tengo aquí, señoras y señores, más música con el Loco Mato, Eugenia Quevedo, haciendo Amárrame. Me voy con el más fiestero de la semana. Los 10 más fiesteros, el micro, dale.

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Hay otro en mi vida, Ángela Leiva también. Bueno, ahí estamos de vuelta. Sí, señor, últimos. Antes de las 10 de la noche o a las 10 de la noche estamos sorteando el par de entradas, ¿eh? Atención, entonces, últimos mensajes ya, ¿eh? Ultimito, ultimito, ultimito, ultimito. 21 horas 40. Tenemos los últimos mensajes ya y cerramos el concurso. Ganate las entraditas, un par de entradas para estar con Mariana Carrizo. Mariana se va a estar presentando el día domingo, 13 de septiembre, reitero, en el Teatro Mitre a partir de las 21 horas. Así que toda la gente que nos sigue, a nombre, apellido y las tres últimas del DNI, no te olvides. Vamos todavía, nombre, apellido y las tres últimas del DNI, ¿eh? Sí, señor, vamos todavía.

Ahí vamos a estar regalándote nada más y nada menos el par de entradas. Un solo ganador, ganador o ganadora, ¿no? En este caso, y se lleva el par de entradas, ¿eh? La Güira Salomé, Lía Cruzet.

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0: Espacio va, ¿eh? A las 21:52 se va el Super Quinteto haciendo Háblame de ti.
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0: 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Bueno, ahí estamos, llegó a 21:55, hemos llegado al final. Sí, hemos llegado al final del concurso, exactamente, ¿eh? Vamos a dar a conocer quién es el ganador, las ganadoras de nada más y nada menos el par de entrada de Mariana Carrizo. Ahí está, ¿eh? Sergio T, Grupo Green, ponelo, te escucho mientras vuelvo a hacer viaje de Güeme. Ah, muy bien. Enganchado de selección de Grupo Green, un temita de Grupo Green por lo menos, ¿eh? Grupo Green, Grupo Red. El que no encuentro de vos es que el otro día estaba buscando ahí acá y el Grupo Blue era otro de los de la Guerra de los Colores. ¿Te acordás con el flaco que cantaba? El Grupo Blue, Grupo Azul. Claro, ya estaba el Grupo Verde, Grupo Rojo y bueno, faltaba ahí, ¿no? Qué bar. Bueno, Mariana Carrizo, les recuerdo, va a estar presente el día domingo 13 de septiembre a las 21 horas en el Teatro Mitre. Ahí presenta Parranda Coplera a nivel Dios. Qué lindo que va a estar. Vamos a cumplir. ¿Está la trompeta lista? No, no, la otra, la fanfarria. Ahí está, listo. Vamos a dar nombre del ganador de la entrada, ahí nomás, finaliza el concurso 21:55, antes de las 10 de la noche vamos a sortear entonces las entraditas para ver quién se lleva nada más y nada menos, ¿eh? ¡Hola! Somos Ari David, abrazo grande desde Tumbaya, puede ser con un temita, Yo te amo a ti de los Capos, Oscar Belondi, se lo dedico a mi esposo David, saludo para la tía Marta de Moreno, ahí está, ¿eh? ¡Saludito, Ara, Davicho, ¿eh? Los Capos y Oscar Belondi, Yo te amo a ti. Para la familia Vilca le mandamos un saludo grande. ¡Qué tul, los chicos! ¿Cómo está, Ara? ¿Cómo está mi amigo Davicho? Mando un beso grande ahí a los chicos. Están en forma espectacular. ¡Aguante, Tumbaya City!
3: Puede encontrar otras cosas.
0: Qué lindo ahí las coplas que vamos a ver con Mariana Carrizo, ¿no? Ah, ahí está, Sí, soy de Salta y hago faltas. Coplas, coplitas. Vamos a ver entonces, ahora sí. Mariana Carrizo, presidente de Jujuy, parranda coplera a nivel Dios. Esto va a suceder el día domingo 13 de septiembre a las 21 horas en el Teatro Mitre. Por eso estamos regalando un par de entradas. Un solo ganador o ganadora, en este caso, se lleva el par de entradas. Ganador o ganadora, indistintamente. Ah, ahí está, ganadora, ahí está. Vamos a ver quién...
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0: Qué lindo ahí con Mariana Carrizo, qué bueno. A full Mariana Carrizo, Qué lindo. Sí, señor, ahí va a tener la oportunidad de verla en acción. Bueno, estamos listos entonces. Que suenen la... ¿Qué tenemos? ¿Fanfarria? No, ese es trompeta, déjate de... Siempre lo mismo con vos, Que suenen las fanfarrias, porque ya tenemos, Primero y principal, me dicen si es ganador o ganadora. Tenemos ganador o ganadora. ¿Ganadora?
4: Sí.
0: Sí, muy bien. Entonces, ¿no es varón? No es varón.
4: ¡No! ¡Ya fuiste!
0: ¿Es varón?
4: ¡No! ¡Ya fuiste!
0: Muy bien, ¿es mujer entonces?
4: ¡Sí!
0: Muy bien, ahí está. Entonces... presentamos que suene la fanfarria para la ganadora. Es ganadora del par de entrada para ver a Mariana Carrizo el día domingo 13 de septiembre a las 21 horas en el Teatro Mitre. ¡Que suene la fanfarria!

0: ganadora es... Que suene de nuevo la fanfarria. Que suene de nuevo la fanfarria, entonces. Me van a matar, me van a asesinar acá. Ahora sí, ahora sí. ¡Se viene, se viene! Y la ganadora del par de entradas es, y fuerte los aplausos para... ¡Silvia Maidana! ¡812! ¡Sí, señor! ¡Fuerte los aplausos! Silvia Maidana, 812. Ahí está, Sí, señor, vamos todavía. Silvita, Sil, te llevas el par de entradas para ver a Mariana Carrizo el día de mañana. Silvia, 812, Te comento cómo tenés que hacer. Tenés que ir directamente, ¿no es cierto? Ese día, si me estás escuchando, vas directamente ese día, ¿no? Minutos antes de la actuación de Mariana Carrizo, que va a ser a las 21 horas, te vas a las boleterías del Teatro Mitre, con el DNI,
1: ¿Qué me sirve pañuelo?
0: Y si DNI, el ganador va directo a la función con su DNI. Te va a la boletería, soy ganadora del programa de Radio Fiesta, de la noche de Radio Fiesta. Y ahí va a estar tu nombre y apellido e ingresan con la acompañante, Sí, vamos todavía, ahí está, ¡Qué bueno, qué bueno, qué bueno! Esto es Mariana Carrizo haciendo Samba de la Candelaria, camino hacia las 10 de la noche.

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1: Atención entonces, reitero. La ganadora, en este caso Silvia Maidana, 812, tiene que ir directamente al Teatro Mitre el día domingo. Directamente el domingo al Teatro Mitre. Tiene que ir directamente al Teatro Mitre el día domingo. El ganador va directo, ¿no es cierto? Ahí va a directamente el domingo con el DNI. No tiene que pasar por acá, por la radio, nada. Directamente va, la ganadora va el día domingo al Teatro Mitre, ahí a la boletería, presenta el documento, yo me gané la entrada en Radio Fiesta y pasa. Así que así es. Sí. Dame música, dale. Tengo el cafecito acá ahora, dale.

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0: Sí, señores, estamos de vuelta. 22 horas, 22 minutos. Dame a Plin Plin a esta hora, a las 10 y 22. Tengo a Plin Plin, sí, señor. El último de Plin Plin, ¿no? Lo último, ¿no? Sí, señor, escucha bien. 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Sí. Me encanta el Plin Plin, ¿eh? Me encanta el Plin Plin, que viene con todo. Así que está buenísimo para tener todo, ¿eh?
1: Era ese folclore, se llama Lázaro Caballero, no. Viene desde Formosa. ¡Ah, no! ¡Tres años!
0: Está con nosotros.

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1: Saludos al amigo Gabriel, le mando un saludo y ya están con nosotros los chicos. Los halcones de UFA, ¿eh? Me encantan estos temas de Berlín, mirá vos. Ella se olvidó de mí, 20 Rosy, amor secreto, mira un enganchadito, una, no, no, no. Sí.

0: ¡Fuerte ese aplauso para Eugenia Quevedo! Gracias, Euge. De corazón, muchas gracias.
1: Gracias.
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Saludos para mi queridísimo amigo, ahí le mando un saludo grande ahí, a mi queridísimo amigo Claudito Ramos, está full con nosotros, Qué lindo tema, Sergio, en la conga, dije, buenas noches. ¿Qué pasó con mis grandes amigos, los halcones de UFA?

Por ahí no todo es ganar. Los más chiquitos están contentos, los más grandes no tanto, pero seguramente ande. Lo importante es dejar todo, ¿eh? Así que, Gabriel, un saludo grande para el técnico, ¿eh? Ganaron y perdieron bien. Ahí está. O sea, van empatados, van hasta ahora, ¿eh? Para la próxima seguramente vamos a tener, ¿eh? Un saludo grande a los chicos, a los halcones de UFA y a su entrenador, Gabriel Belizán. Le mando un saludo grande, ¿eh? Pásame algo del recuerdo, no te olvides, ¿eh? Bueno, pásame los temitas del recuerdo, ahí está, Sí, señor, que... ¡No! ¡Pastillas de amnesia! Aquí está, suena nada más y nada menos que... Grupo Bronco en el recuerdo, pastillas de amnesia.

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2: Horas 54 minutos. Dame que tengo a Mariana. Ahí está, ¿eh? Mañana vamos a estar hablando con Mariana, que va a estar muy, pero muy bueno, muy copado, ¿eh? Hoy que hemos sorteado las entraditas y una ganadora ahí, ¿no? Mariana Carrizo, presente Jujuy Parranda Coplera nivel Dios.
3: Pues son

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1: 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Sí, señor.
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1: Escuchamos a Mariana Carrizo, por supuesto.
2: ¡Aba
1: Gualia! Bueno, me dice por acá mi gran amigo, mientras escuchaba a Mariana Carrizo Gabriel, entrenador de los chicos, que en la categoría 2013 perdió 4-3 y los peques 2017 ganaron 1-0 a Malvinas. Saludo grande. Los halcones de UFA en categoría 2013 perdieron 4-3 y los peques 2017 ganaron 1-0. Pasame un tema de Grupo Brindis, por favor, Grupo Brindis. Estamos con los recuerdos, por supuesto. Sí, señor. Me encanta Grupo Brindis, por Dios. ¡Oh, temazo!

qué temita, ¿eh? Uno de los éxitos del grupo Brindis. Sí, señor. Sí, señor. Ahí está. Pero querían escuchar Dime. Creo que lo tenemos por acá. A ver. Sí, grupo Brindis. Ahí está. Sí, señor. Se viene con todo.

0: Sí, señor, estamos de vuelta, Voy con los datos del tiempo, acá estamos. Acá tengo los datos del tiempo, Después tengo algo de ternura que estamos debiendo. Sí hemos pagado, sí hemos pasado temita de ternura. Actualizamos, dale.
1: En Radio Fiesta, hora
0: 23.3 minutos.
1: Temperatura
0: 17 grados, 4 décimas.
1: Humedad.
0: La humedad se

0: 34%, el cielo está despejado con humo, los vientos de dirección variable a 4 kilómetros a la hora, visibilidad 7 kilómetros. Presión atmosférica 904.8. El pronóstico, atención, para mañana viernes. La máxima 20-21 grados, parcialmente nublado en la mañana, mayormente nublado en la tarde, con posibilidad de llovizna, ¿no? Mayormente nublado hacia la noche. Para el sábado, descenso de la temperatura, la máxima 16-17 grados, mayormente nublado en la mañana, lluvias aisladas en la tarde, lluvias aisladas en la noche. Y para el domingo también va a estar frío, 14-15 grados de máxima. Lloviznas en la mañana, lluvias aisladas en la tarde y en la noche. Para el lunes recién comienza a levantar la temperatura. 17 grados, reitero, la temperatura actual en la ciudad capital. Nada halagüeño el clima para el fin de semana, te digo,
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0: Qué lástima, ¿eh?

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1: Bueno, ahí estamos de vuelta. 23 horas, 23 minutos. Ahí está, con todo. Sí, señor. Ahí estamos, Muy bien, vamos. Saluda a mi amigo Claudito, Algo de Montecristo, Sí, señor, algo de Montecristo. Pero antes, ¿con quién estamos? Estamos con los Diableros Jujeños. Sí, señor, quizás, ¿no? Quizás. Me encanta Diableros, sí. 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

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Y pegadito ahí, Mendigo de Amor.

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1: Y Lorena, con mucho cariño.

0: Muy bien, tengo pausa, ¿no? La última. La ultimita. Ahí nos vamos a ir a la pausa. Saludo a mi gran amiga Azucena, que está con nosotros acompañando. Este es un enganchadito del grupo Bandidos que estamos debiendo. Sí, debíamos también. Debemos tanto. Ahí está. No, el otro. Es ese grupo Bandido, esos dos temitas que están espectaculares, que siempre lo pasamos, ¿eh? Exactamente, ¿quién no quiere? Exactamente.
1: Y acá no pasa nada.
0: ¿Cómo nos entendemos, por Dios? Estoy viviendo algo del grupo Green, ¿eh? Entonces dejamos mi corazón herido y quien no tiene ilusión y vamos con algo del grupo Green. Ahí está, que estamos debiendo que por lo menos un temita íbamos a pasar antes de la pausa, dale. Grupo Green, linda muchachita.

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Bien, llegamos al final de este tiempo compartido. Hemos llegado al final. Sí, señor, ahí estamos, cerrando nuestro jueves clasiquero de mucha música, con todos los ritmos, ahí está, me voy a despedir con algo de el grupo Sombras en el recuerdo, que creo que me faltó. Sí, hemos pasado un temite de grupo Sombras, pero bueno, podríamos haber pasado más, Bueno, nosotros nos vamos. Mi nombre es Sergio Barbagelata, con un equipazo hemos estado laburando y vamos a estar mañana en el mejor día de la semana, el viernes de soltero. Es viernes y tu cuerpito lo sabe, gracias a Dios es viernes. Pero sigan ustedes con la 91.7 porque sigue con buena música. Señoras y señores, solo me resta desearle un feliz y reparador descanso. Tengan ustedes muy, pero muy buenas noches. Será hasta mañana. Dios mediante.

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¿Cómo estamos hoy en la 91.7 en la radio más fiestera del mundo mundial? Aquí estamos en Radio Fiesta, como siempre, en la 91.7 en el aire, a través de la aplicación de la radio, a través de la web de la radio, a través del YouTube de la radio, a través de nuestro canal de YouTube, Gato García Jujuy. Aquí estamos. Buen día en este día viernes, 11 de septiembre, Día del Maestro en todo el país. Así que buen día a todos, a levantarse, a empezar la jornada, arrancando con todas las pilas puestas en este día que está realmente extraño. Despejado el cielo, la temperatura 10 grados, la humedad 89%, el viento calmo, la visibilidad es de 12 kilómetros y aquí estamos nosotros, arrancando esta primer semana completita de septiembre, que ya se nos fue, ya pasamos el tercio de septiembre también. Así que bueno, buen día, buen día, buen día, buen día a toda la gente linda que ya se prende en cómo estamos hoy. Bueno, acá estamos, ¿eh?

Acá estamos. 10 grados la temperatura, te decía. El pronóstico... ¿Qué dice el pronóstico? Bueno, el pronóstico dice algunas cosas. Por este lado, voy a ver si está actualizado, porque en una de esas, viste que por ahí lo actualizan los muchachos, ¿sí? Un poco antes, un poco después. Pero bueno, vamos a ver qué dice por ahora. Por ahora está tranquila cosa. Estoy mirando por acá, según lo que dice el Servicio Meteorológico Nacional. Habla para hoy. Tenemos una temperatura máxima de 20 grados. Pero hay alguna probabilidad de llovizna para la tarde, dice acá, de entre un 10 y un 40%. Para la noche estaría mayormente nublado. Para mañana sábado, chicos, sería mínima de 8, máxima de 14, ¿sí? Y tendríamos lluvias aisladas durante casi todo el día, con una probabilidad que sería entre un 10 y un 40%. Cuando uno habla de lluvias aisladas, por ahí uno dice, bueno, no va a llover tanto, va a ser una cosa tranqui. Puede ser que no llueva acá, puede ser que llueva a lo mejor, no sé, en el Carmen, o puede ser que llueva por allá en San Pedro y no llueva por acá. Así que bueno, ahí estamos, ¿eh? Lo único que te puedo decir es eso, para mañana. Para el domingo, según lo que dice todavía, ojo, está actualizado a las 11:30 de la noche, por ahí todavía cambia. Para el domingo, sí, lloviznas en la mañana también, entre un 10 y un 40%, lluvias aisladas entre un 10 y un 40% también el domingo. Y ahí sí tendríamos una mínima de 5 grados y una máxima de 11 para el domingo. ¿Sí? Así que a tenerlo en cuenta. El lunes, tendríamos 4 de mínima, máxima de 14, pero ya el cielo estaría parcialmente nublado. Y de ahí a lo mejor ya empiezan a levantar las temperaturas. Pero como siempre te digo, yo me guío por 48 horas nada más, así que hasta el domingo te tiro la data. De ahí en más, arriesguemos a que no va a ser como dicen por acá. Pero bueno, veremos. 20 grados para hoy la máxima en esta jornada del día viernes. Por fin llegó el viernes, chicos. La verdad es que uno estaba desesperado porque llega el viernes, ¿no? Bueno, 10 grados la temperatura, la humedad relativa del ambiente es del 89%, como te decía. Cielo totalmente despejado. Por ahora, aquí en la capital jujeña, y a ponerse las pilas y a levantarse. Sí, hoy los chicos no van a clases. Los de la primaria, los del nivel inicial. El resto, el secundario, el terciario. Hoy actividad normal, chicos, ¿no? Normal. Bueno, vamos a ver quiénes están por este lado. Está Orieta con nosotros por este lado ya tempranito. En el Face también. Sí, acuérdense, nos pueden seguir en el Face también, ¿cierto? Sí. Pueden seguirnos por ahí mientras estamos aquí haciendo este saludo para todos a la mañana. Fabi Césped dice, buen día, Marce. Saludos a todos los maestros y maestras en su día. Buen día, Marce, dice Eduardo Villalpando también. Muy buenos días, excelente viernes y gran jornada. Saludos a toda la audiencia de Radio Fiesta, dice por este lado también. Santito Baquela dice, hola, buenos días, Marce. Por fin mi viernes. Por acá, por bajo la viña, hermoso. Dice, está, sí. Es que está lindo. A pesar de que hay 10 grados de temperatura, por ahí, ni siquiera hace frío. Está lindo, está para una camperita tranqui. Sí, bueno. Silvita Agu está por este lado también. Buen día, mis caribellos y caribuenos divinos. Muy buenos días. Sí, quiero felicitar, dice. Bueno, gracias por ver. Gracias. Sí. Pero bueno, sí, bueno, ¿qué va a ser? Acá estamos ahora. Muchas gracias, Silvita. Muchas gracias, ¿sí? Muchas gracias. Bien, Gris Flores dice por acá, hola, buen día, Marce, ¿cómo andamos? Hola, Gris, ¿cómo estás? ¿De 10 para 20? Bueno, también, así me gusta. Sí, Lidia Georgina también está con nosotros. Hola, Marce, buenos días, dice por este lado. Alexis Vázquez también, por fin es viernes, dice tú de turno. El fin dice, pero igual, seguimos. Pero me parece muy bien. Bueno, sí, no importa. Hay que laburar. ¿Sí? Bueno. Hola, dice, buen día, Marce. Y al equipo de la radio, buen día, dice el grupo de la radio. Que tengan un excelente viernes y una jornada laboral y positivo, con la bendición de Dios, por supuesto, y la Virgen. Quiero que saludes a las maestras y maestros por ser hoy su día. Que lo festejen a su manera y que lo festejen bien. Bueno, Manrique también está por acá. Dice, buen día, Marce y Gatito. Por fin viernes, llegó el viernes, dice, de soltero. Que tengan un feliz fin de semana. Saludos, dice, a todos los maestros y maestras de toda la República Argentina. Bueno, José Barrio Nuevo dice por acá, buen día, Marce. Marce, por fin es viernes. Saludos y bendiciones para todos. Feliz día del maestro. Aguante el lobo, dice acá también. Bueno, Susi Domínguez también nos dice, buen día, Marce, que tengan un bonito viernes. Así que le mandamos un saludo también a ella. Sí, que está con nosotros ya de tempranito la gente. Sí, así me gusta. Que estén ahí tempranito sentados, escuchando la radio, tomando el té. Otros ya trabajando a esta hora de la mañana, como por ejemplo Noelia Toconás, dice, hola, Marce, buen día. El Toto, que también está por acá, buen día, dice Gatito, Marce, buen día, buen viernes. Quiero participar por el bingo. Ya empezamos a participar por el bingo, claro. Hoy regalamos, sí. Marisol Guzmán dice, hola, buenos días, Marce. Siempre escucho tu programa, muchas gracias, Marisol. Ahí estamos. Carlin también está por este lado, por fin es viernes. Dice, saludos a la unidad de gestión, sí, de recursos humanos del Hospital Materno Infantil. Y por supuesto también está Raquel Magdalena Ávila. Buen día, Marce, dice, quiero que saludes a todas las maestras.

Y el maestro dice, y al maestro Fernando de la escuelita San Martín número 10, del mismo barrio, del Villa San Martín, claro, la escuela San Martín está allí, así que un saludo grande para ellos, ¿sí? Que están ahí siempre con nosotros también y siempre.

Ya quería participar, dice, por el bingo, dice Yamila también. Bueno, Yamila, ahí estamos, perfecto. Liliana Díaz dice, buen día, Marce, buen día, buen día. Ida Rosa también está, buen día, Marce y a Tito, dice, espero tengan un hermoso fin de semana. Saludos, dice, a todos los maestros. Muy bien, Cielo Azul, ¿cómo andamos? Buen día, dice, feliz día del maestro. A lo mejor, dice, a la que ama su profesión, la seño, Cecilia Pintos. Muy bien, le mandamos un saludo a Ceci. Feliz día, feliz día, feliz día. Saludos a todas las maestras de la escuelita Ceballos de parte de Ana Pintos. Muy bien, saludos para ellas entonces, a ponerse las pilas y a disfrutar de este día. Sí, que Dios los bendiga a todos, por supuesto, que todos estén bien, que todos lo pasen bien. Ahora me levanto, dice Marce, dice Vale Miranda también. Buena jornada, muy bien. Victoria Paz dice buen día, Marce y Gatito. Muchas bendiciones, dice lo que ayer fue bonito, hoy... Lo que ayer fue bonito, dice, hoy Dios te bendiga. Bueno, muchas gracias. Dice acá Valeria Miranda también, feliz día a todas las maestras. Pero, en especial para mi mami, dice la señora Miriam. ¿Sí? La más dedicada y la más buena de todas. Bueno, muy bien, así me gusta. Estaba Nina con nosotros también ya temprano, temprano, temprano. Hola, dice acá, dice a los más buenos del mundo. Me dormí, claro. Llega el viernes y uno ya llega dormido. No puede ser, no puede ser, no puede ser. Bueno, feliz y bendecida jornada para todos, dice acá Vanina. Igualmente buen fin de semana, ¿eh? Saludos para la señora Silvia de primero D de la escuela Monteagudo. Dice que es una genia. Mira vos. Bueno, René Orlando Garzón dice, hola Marci, don Gatito, buen día. Quiero saludar a mis hermanas, a Vivian y a Adriana Garzón por ser el Día del Maestro. Que pasen un hermoso día a ellas. Así que bueno, un saludo para las hermanas entonces, que también ya están festejando, por supuesto, su día, el Día del Maestro. Hoy 11 de septiembre. Así que bueno, a ver quién anda por este lado. Vamos a ir mirando. Buenos días, Marce. Ya laburando en el taxi, dice acá. Quiero participar por el cartón del bingo también, dice César Martín Altamirano. Bueno, ahí estamos. Buen día, Marce. Dice por acá también. Un abrazo grande, por fin es viernes. Te mandé un audio, Marce, con toda lectura. Bueno, déjame que lo escuche, pero después un poquitito, ¿sí? Porque si no, me quedo atrasado con los otros saluditos también. Feliz día del maestro, dice Antonio Ríos. Claro, Antonio Ríos, el maestro, maestro. Marce, manda saludos para Mauro Ezequiel Águila. Dice, hoy está cumpliendo 18 años. Sí, mañana es fiesta. Así que me parece muy bien. Sí, perfecto, así me gusta. ¿Qué más tengo por este lado? A ver, por aquí, que dice, hola, buen día. Quería mandarle saludos a mi amigo Walter Agüero por su cumple, hoy cumpleaños también. Mira, ahí está, quiero, dice, que la pase lindo con su familia, feliz cumple, amigo, te extraño mucho, dice Abigail por este lado. Muy bien, vamos a ir viendo por este lado. Hola, Marce, dice por acá también, por fin viernes, excelente jornada, saludos. Sí, Arielito, que está por este lado, muchas gracias. Buen día, Marce, dice también el tocayo Marcelo lo segura, ¿cómo le va? De 10 para 20. Bueno, ¿quién está por acá también? El Dani Cabero dice por este lado, buen día, Marce y Gatito, excelente jornada de día viernes. Sí, Álvaro, que también dice por acá, buen día, Marce, por fin es viernes. Voy a ver si es cierto esto o si es una fake news. Es de volver, si vuelvo a los desfiles de carrozas, si vuelvo ya, a la elección reina provincial, ¿sí? Como locutor, a eso, ¿sí? A eso sí vuelvo. Bueno, buen día. Ayer lo anuncié acá. Buen día, Marce. En el Día del Maestro, saludos a Sandrita Ponce, tocaya, ¿sí? De parte de sus hijas Martina, Julieta y Juan Pablo Guzmán Ponce. Qué grande, ¿sí? Y Roberto Guzmán. Ahí está. Muy bien. Le mandamos un saludo a todos. A ella, fundamentalmente a Sandrita, ¿sí? Le mando un saludo por el Día del Maestro. Le manda a toda la familia, a sus hijos y Robertito también. Así que Roberto Guzmán, su esposo, así que está bien. Me parece excelente. Ayer, ¿a dónde? Bueno... Ahí estaban de festejo los maestros, hay que dejarlo por ahí que festeje. Hay alguno que por ahí, bueno, se excedió en el festejo. ¿Quién dice? Puede ser también. No es imposible eso, ¿eh? Bueno, a ver, ¿qué dice por acá? El Cap Castañeda dice, por fin es viernes, buen día, Marci Gatito. Buen día, feliz viernes, dice, último día, Eduardito también acá. Eduardo Llamada. Sí, lo tengo a Llamada Maxi allá en Japón, yo. Sí, bueno, María Mónica dice, buen día, Marci Gatito, por fin viernes. Porfi, anótame por el sorteo del bingo. María Mónica, falta el número de documento. Ustedes saben que cuando yo hago los sorteos siempre tiene que haber número de documento. Sí, siempre, siempre. Y más aún con el bingo, porque necesito número de documento y el teléfono. Entonces, el que gane de YouTube me tiene que pasar después para el WhatsApp el nombre completo, el número de documento y el teléfono. Sí, si no, está muy complicado. Buen día, dice, feliz viernes, último día de trabajo. Mañana se descansa, dice mi amigo Maxi Llamada, que está allá también. Con el tema de las lluvias es impresionante el Japón cómo le está pegando, te digo, ¿no? Bueno, hoy escuchaba también en Córdoba, estaba lloviendo en algunas localidades fuerte, en otros lugares más tranquilo, pero había lluvias, sí, está para también eso. Y el frío, que no se quiere ir,

dando vuelta, viste, que está girando ahí, que está molestando, digamos, ahí algunos. Pero bueno, ahí está. Ahora sí, María Mónica, muchas gracias. Muchas gracias. Sí, claro, ese es el tema, viste, que vos por ahí ves ahí, decís, ah, bueno, pero no, sigue. El mal tiempo se quiere quedar, parece. No se quiere ir el querido invierno. Bueno, ahí está Victoria Pasa también con nosotros a esta hora de la mañana. Buen día, Victoria. Todo joya, todo de 10 para 20. Enganchados ya con nosotros a esta hora de la mañana. Sí, pero bueno, después de, a ver, sí, perfecto, ahí, sí, señor, sí, señores, sí, señora. Bien, ¿qué más tengo por este lado? A ver, ahorita ya la saludé, ¿no? A Betty Girón, no. Saludos para todas las maestras más hermosas de la escuela Elvio Martelli, 450 del barrio 18 de noviembre de Palpalá. Le mandamos un saludo a todas las maestritas de Elo. Parece que deben estar durmiendo, porque claro, si tuvieron festejo anoche, las chicas están descansando. Y me parece muy bien, se lo merecen, tienen que disfrutarlo. Bueno, Julio Garnique, ese buen día, Marcia y Gatito, saludos para los changos que llegaron temprano. ¿Quiénes son? Sergio, Enzo, Diego y Rodrigo. Quiero participar por el bingo, dice acá también. Muy bien, ¿a dónde llegaron temprano los changos, Julio? Contame. Claro, ¿a qué empresa? Llegaron ya tempranito los muchachadas. Bueno, Susi también está con nosotros. Lizy Jara también está con nosotros acá. Buen día. Hola, Lizy. Sí, ahí está. Puse bien. No le erré. Bueno, a ver qué tenemos por este lado. Ya nos van escuchando, por supuesto. Sí, por fin es viernes. Hoy, ¿quién la lleva? Marcos. Marcos la está llevando a la turquita a su laburo. Saludos para ellos también. Estoy esperando que vamos a comer en Sabores en el día de hoy. Sí, también. 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Gabriel Heredia, que dice, buen día, Marce. Quiero participar por el bingo, dice Gabriela. Muy bien, ahí estamos. Empezando a estar funcionando esto, ¿sí? Arrancando algunos levantándose temprano, otros que todavía no tanto, pero ya están levantados. ¿Sí? Muy bien. Gisela Carolina, buen día, ¿cómo estamos? ¿Todo joya? ¿Sí? Bueno, llegó el viernes. Eso es lo importante. Fundamental que llegue el viernes. Bueno, Marce, dice acá, buen día, Marce. Soy Ana, dice, están todos invitados. ¿A dónde nos invitan? A ver, a la Expo, dice, saludos a Pablo Ríos, mi hijo, y todos sus compañeros que están organizando. A ver, ¿qué es la Expo? ¿Esto? Bueno, voy a mirar. Quiero saber de qué se trata. A ver, el IUPS, están invitando a la segunda jornada de cierre del curso de ascenso, ¿sí? La seguridad de acción. Bueno, esperamos contar con su presencia. Sí, bien, esto es hoy, a las 9 de la mañana, en la presentación del IUPS. Sí, bueno, pero estos son invitados especiales, deben ser los familiares, ¿no? Así que, bueno, un saludo para toda la gente que va a estar ahí. Bien. Buen día, Marce, por fin es viernes para participar, dice Walter Galeán. Ya estás estando, ¿no? También. Bueno, todo el mes lluvia, sí, todo el mes. Mira, hoy tienen 23 grados allá en Japón y, bueno, y pinta lluvia tremendo, no va a parar eso. Anita, buen día, ¿cómo andamos? La gente de diagnóstico de imagen del San Roque, ¿todo bien? Ahí está, sí señora, ahí está anotada, sí, ya estamos ahí con el número, Anita, también. Sí, ya saben, los que ganan después me tienen que pasar todo completo porque si no, está complicado. Andrea Córdoba, pero es con B corta, así que le mando un saludo grande también. Ya está anotada Karina Andrea, perfecto, así me gusta. Marce, anótame también, por favor, dice acá. Bueno, anotado, pero bueno, no me pusiste tu nombre. Chicos, tienen que mandarme nombre completo. A ver, yo le voy a explicar algo. El cartón del bingo tiene que tener nombre y apellido. Y tiene que tener el número de documento. Y tiene que tener su número celular. Obviamente que el número celular yo no lo voy a dar acá. Lo saco de acá donde ustedes me pasan para pasarlo a la tirilla del bingo. Pero yo necesito nombre completo, nombre y apellido y el documento completo. ¿Me entienden? Porque si no, no es como cualquier otro. La gente del bingo lo necesita completo al número, ¿sí? Me lo pueden pasar tranquilamente con todo, ¿sí? Bueno, a los que me escriben por WhatsApp, obviamente, los que me escriben por YouTube, después me tendrán que pasar completo el nombre y todo para evitar por ahí que lo tome alguien o lo quiera sacar ahí de la pantalla, ¿sí? Bueno, para todo público esto de Liups. Ah, bueno, pero se puede llenar a eso, claro. Buen día, Marcia, a ti te

Un gran saludo y felicidades para volver por volver a la fiesta de los estudiantes. Dice, quiero participar por el bingo. Dice Sofía Campos. ¡Sofía! ¡Sofía! ¿Cómo estás? ¿De 10 para 20? Bueno, yo necesito, Sofía, que usted haga las sumitas. Eso es lo que necesito. Así que acuérdese, por favor. ¿Sí? Acuérdese. Sí. Tiene que hacer humita, Sofía. Bueno, buen día. Ahí estamos todos también, por supuesto. Disfrutando de esta mañana, ¿sí? Ah, ahí está. Sí. Bien. Todo joya. Perfecto. Anto dice por acá, no lo hagan renegar a Marcelito. Tienes razón. ¿Pero tengo razón o no, Anto? Vos decime que no. Tengo razón, ¿viste? Bueno, Oscar Manrique también está. Buenos días, Marce, gatito. Buen fin de semana para participar del cartón. Ahí está. Muy bien. Manrique Oscar Gutiérrez. Así me gusta. ¿Ves? Vamos todavía. Bueno. Hola, Marce. Buen día para todos. Y si quiero participar por el sorteo del bingo, dice Javier Gustavo. Bueno, te falta el número de documento, Javier. Flavia dice acá, hola, Marce. Buen día. Me hicieron reír. Pero es que es verdad. No me van a hacer renegar así en los desfiles carrozas porque me bajo y me voy. Así voy a hacer directamente. Bueno, 6 de la mañana con 30 minutos, chicos. Hoy es viernes, hoy no hay queja. Hoy es para estar mandando saludos si quieren a los maestros, a los cumpleañeros, al novio, a la novia, al amante, al amanto, a todos, a los que ustedes quieran. ¿Sí? Así la pasamos de diera, disfrutamos, pasamos bien. ¿Sí? Puede ser. Bueno, es lo más importante. ¿Sí? Y el viernes empezar ya de una buena tonada porque, como te digo, sábado va a estar un poco fresco, el domingo va a estar más fresco. Hay que tener cuidado. Puede haber alguna probabilidad de llovizna mañana, también el domingo. Roguemos que no y roguemos que no pase eso, ¿sí? Bueno, perfecto. Ahí estamos. Muy bien. Para participar, dice Marce acá, ahí está Marcelito Segura también. Muy bien. Así me gusta. Sí, muy bien. Muy aplicados. Bueno. Muy bien, Analía también. Bien. Se me están haciendo aplicados ahora. En serio, porque si no, no lo puedo llenar a la tirilla del cartón del bingo, chicos. Por eso. Si fuera por ahí el sorteo de otra cosa... le acepto los tres últimos números, pero en el cartón del bingo necesito el número completo, ¿sí? Bueno, Carlito Zambrano también está por este lado. Muy bien, felicitaciones, dice Marce, por tu participación en estos 75 años de la fiesta, ¿no? Y hoy saludos a todos los docentes de enseñanza primaria. Así que ahí estamos saludando. Gracias, Eilis, también. Para vos también, muchas gracias. Que estén ahí mandando un saludito. Muy bien. No. Cinco Padres Nuestros, Ave María, Analía, por favor. 13 media ahí del centro de diagnóstico. Buen día, Marce. Ahí está, Nachito también anotado. Perfecto. Hola, Marce. Anótame para el bingo, dice Sara Aparicio. Bueno, Sara Aparicio, si ganás, me tenés que pasar todo el número de documento. ¿Qué más dice por acá? Ahí está Francisca Arena. Mirá, Francisca ya entendió el mensaje mío. Muy bien. Número de documento completo y nombre y apellido completo. Bien, perfecto. Ángeles Calizaya también está por este lado. Buenos días, Marce. Escuchando el programa. Bendiciones. Gracias igualmente. Buen día. Saludo a mi señora Cecilia Nievas. En su día, dice, oye, maestra Ceci, bueno, soy Juan Gutiérrez, quiero participar, dice, por el bingo, Juancito, ahí está, el saludo para Ceci, entonces, que está ahí también. No, ¿cuántos cartones? No sé todavía, lo voy a pensar cuánto. Bueno, Marce, quiero saludar a tres maestras, dice, que conozco, para Yanni. Saluditos para mi suegra, que también trabaja en la Escuela Córdoba de Palpalá, y mi ex compañera de trabajo en la panadería Maggie, que ahora es maestra. Sí, bueno, y quiero participar por ese cartón del bingo. Bueno, Eduardito Alul, Elías Eduardo Alul. ¿Cómo andás, Eduardito? Turquito querido. Bien, bueno, participamos acá. ¿Quién estamos? Franco Damián. Muy bien, Sibila. Gracias, querido. Marce, buen día. Dice acá Julio César Araya. Sí, los hombres son más aplicados, che. Sí, me están pasando el número de documento completo y todo. Claro, desde Guayco está mi amigo. Saluda a mi hija, la seño Tati. Dice, bueno, ahí está con de corazón el papá, así que le mandamos un saludo. Hola, Marce. Por fin es viernes, así que a ponerle muchas ganas a esta nueva jornada. Alicia en el País de las Maravillas. Hola, Marce y Gatito, que tengan un excelente viernes. Quiero participar, dice el señor Marcelo Cosio, por este lado también. Hola, Marce. Buenos días. Me ausenté 3 días y recién volviendo a escucharte. ¿De qué me perdí? Y no sé qué te perdiste. Primero y principal, Pela, ¿por qué te ausentaste?
porque podés escucharnos por la radio, por la aplicación, por todos lados, no entiendo. Pero bueno, no importa. Sí, que dice, por fin viernes, Marcio, un saludo a todos los maestros en su día, que lo disfruten. Quería participar, dice Edison Flores está con nosotros. Buen día, Marce, dice también por acá. Oscar Ángel Tapia, también. Hola, Marce. Buen día, Gabriela Victoria. ¿Cómo andamos? Bien, ahí está.

0: Gabriela Victoria también. Perfecto para participar, Marce. Por el bingo, dice el panadero de Palpalá, presente como siempre. Sí, terminando de hornear. ¿Y cuándo vienen los pancitos para este lado? Perfecto. Hola, Marce. Soy Fabián. Besos a mi amor Analía, que se queda en camito un ratito más. Dichosa de Analía, ¿no? Que está ahí. Claro, ya estás anotado también, Fabián y Analía. Bueno, Elina Beatriz también está por acá. Van está con nosotros también. Anotame. Muy bien, Elina. Así me gustan, pero... una maravilla. Buen día, Marce, dice por este lado también. Presente, Mari Varga. Feliz día a todos los maestros. Muy bien, y maestras. Buen día, los escucho todas las mañanas. Quiero participar por el sorteo. Dice Karina Porco, está con nosotros. Marce, buen día. Ariel Girón también, anotame, por favor. Bueno, a ver si cambia tu suerte. Exactamente. Porque el bingo de los, compralo, sale 10 mil pesos. Y lo menos que te puedes llevar son 4 millones de pesos. Con el número del cartón. Después te llevas 10 millones de mangos, después te llevas 20 millones de pesos, te llevas autos, te llevas camioneta. No, no, no. Son 6 premios espectaculares. Domingo a las 7 de la tarde juega, ¿eh? No te olvides. Bueno, Ramiro Javier Tarifa también está por este lado. Buen día. Está anotado también. Marce dice, y a toda tu audiencia de cómo estamos hoy, quiero saludar a todos los maestros. Gracias a ellos podemos leer y escribir. Quería participar del sorteo. Dice Ariel Mercadito, el Fede. Ahí está también anotado. Marce, felicidades, dice, por la vuelta a la fiesta de los estudiantes. Para participar del bingo, dice Diego Andrés Maraz. Estás anotado, Diego Andrés. Buen día, Marce, gatito. Les deseo una excelente jornada. Dice nuestra querida amiga Azucena, que ya está vendiendo los mejores desayunos en la rotonda de ahí, de la cancha del Lobo. No te lo puedes perder. Está todo bien ahí. Le pusieron la luz, todo, ¿viste? Buen día, quiero participar por el bingo, dice acá Silvana Vargas. Que tengan un bendecido día. Feliz día de los maestros. Muy bien. Hola, Marce, para participar. Dice Cecilia Nievas también. Sí, feliz día del maestruli, maestruli. Sí, dice acá Aldito Yampa también, que se enganchó con nosotros. Me anotás, Marce, me llamo José. Muy bien, José Ventura, estás anotado. Marce, también estoy yo acá. Dice María Antonella Arena, también está anotada María Antonella. Buen día, Marce, anotame por el sorteo. Dice Candela Milagro Cardoso. Siempre te escuchamos desde la Feria Mayorista de Palpalá. Ahí estamos en la Feria Mayorista de Palpalá. ¿A cuánto la bolsa de papa? Claro, quiero saber. Buen día, Marce, gatito. Anótame, por favor. Mi nombre es Silvio José Betancur. Buen día, como el jugador de Boca. Soy Juan Armata, dice acá, de Lozano. Todos los viernes te escucho, Marce. Muy bien, gracias por escucharnos, Juancito, ¿eh? Muchas gracias. Bueno, buen día, Marce. También está Dante Ramírez. Muchos éxitos en tu conducción de la fiesta de los estudiantes. Muy bien, gracias. Muchas gracias por la buena vibra, ¿eh? Quiero saludar al señor Gertrudis, de la Escuela de los Ábalos. A todas las señoras que fueron. Esa escuelita que está ahí en la ¿cómo se llama? En la curva, ¿eh? ¿No? La escuelita de los Ábalos, ¿no? Creo yo. Bueno, saludo a todas las maestras en los Ábalos, Sonia Peña, Fernanda, Teresita, Estelita, y a todas las señas. Soy Carmen Fernández, está anotada Carmencita también, así me gusta, que se enganchó también con nosotros. Buen día para participar del sorteo, dice Jimena Figueroa también. Buen día, Marce, dice acá José Valdés también, está por acá. Buen día, Marce, también estamos acá. Emanuel, después me va a tener que pasar todo el nombre completo. Marce, quiero participar por el sorteo, dice Víctor Amante, muy bien. También dice acá los maestros mayores, dice de obra. ¿Podemos festejar? Sí, yo soy maestro mayor de obra. Te hay que decir que feliz día del maestro nosotros también. Olvídate. Sí. Hay que festejar. Bueno, para saludar a Berta Vargas, dice hoy es su cumpleaños. Ella es del barrio Ciudad Nieva. ¿Dónde vive Bertita Vargas? Seguramente que la conozco. Es una excelente tía. Dice, la queremos mucho. Que la pase hermoso junto a tus seres queridos de parte de Aníbal, Roxana, Rocío, Camila, Fabricio, Sio, Andrés y Mariela. Muy bien para la tía entonces. Marce, saludos para mi hija Itzel. Anotala, por favor, pero me tenés que pasar nombre y número de documento. Sí, gracias. Emanuel Mariscal también dice, me llamo, dice acá Emma. Muy bien, Emita, estás ahí. Marce, saludos, dice para el chofer, a ver, del centro de distribución, que está full. El señor Puerco Araña está full, dice. Bueno, saludos para él. Marce, gatito, buen día. Saluda a mi esposa Amalia, que ya se fue a trabajar para participar del sorteo, dice José Luis Calapeña, que también ya está por acá. Bueno, Silvia Ventura, hola, Marce, por fin viernes. Me anotás para el sorteo, dice por acá. Anotame, pero tengo que poner tu nombre. Si no, ¿cómo hago? Marce, gatito, feliz viernes. Quiero participar por el bingo, dice Mabel Aramayo. Sí, bien, María Mónica está ahí pidiendo suerte, suerte a gritos por este lado, ¿no? Bueno. Ahí está, buen día, Marce, quiero participar por el bingo, dice Mabel Aramayo también. Se van anotando también, empiezan a anotarte. Sí, anótense también en el YouTube, porque también va cartones para ese lado. 6 de la mañana, 38 minutos, chicos. Tengo que hacer una pausa porque es recién arrancamos. Hacemos una pausa, sí, después hacemos otra. Después te cuento qué comemos en sabores. Todo arranca este viernes de festejo, de alegría, de charlas y de cosas lindas. Solo positivas. Pausa.
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6 de la mañana, 41 minutos. Me dice Sandro Emilio que está en La Falda, provincia de Córdoba, que está con un clima de 3 grados y lloviznando, ¿eh? Sí, está frío en Córdoba. Sí, Sandro Emilio. Es así, la verdad.

A ver qué está por acá. Ah, llegaron a hacer fila para cargar pollo, dice acá, por Severino. Ah, están en Severino. Ah, bueno, bueno, bueno. Chicos, quiero saber por dónde andan los peregrinos que vienen de Santa Victoria. ¿Por dónde andan? Por favor, porque tengo entendido que hay gente que lo está esperando en la ruta para colaborarle, darle agua, alguna cosa para que se hidraten o para que coman o algo. Alguien que me pueda decir de los peregrinos que vienen hacia Salta, ¿no? Para el día 15, el martes 15, a conmemorar otra vez también, por supuesto, el día de el Señor y la Virgen del Milagro, ¿sí? Así que, por favor, si alguien me dice por dónde andan los peregrinos, sería espectacular, ¿sí? Así que, por favor, espero eso. Dani Maras por este lado también, así que saludamos.

Magdalena Tocaya Ponce. ¿Cómo le va? Buen día. Quiero saludar a las señas del CDI Snopec del barrio Alto Comedero. Que pasen un hermoso día. Muy bien. La Paquita Leiva ya está con nosotros. Besos, Paca. ¿Cómo andamos? De 10 para 20 ya también. Bueno. Jairo dice acá, buen día. Quiero participar por el bingo del globo, por favor. Nati Palacio dice buen día. Muchos bendecidos, dice acá. Muchos días, buen chachos. Estamos acá para bendecir el día también. Carmen Rodríguez, buen día. Marcia Tito, que Dios los bendiga siempre. Quiero participar por el sorteo del bingo. Soy Carmen Rosa Rodríguez. Mirá, la Carmen me mandó todo. Así que tiene ningún problema. Manda el documento, manda el celu.

0: Sigan anotándose en el YouTube también porque los veo que están medio quietos, chicos. Chicos, pónganse la pila, che. Creo que me voy. Así voy a decir, voy a hacer el... ¿Cómo se llamaba? Lorenzini. ¿Cómo era el ministro de Economía de Cristina? Creo que era el que dijo, me quiero ir, ¿te acordás? Oh, tremendo, Juan. No, bueno, algunas cosas. Hola, Marcia, Tito, buenos días. Dice Normita Aguirre. Normita, ¿había un promocional para modificar todo lo que es el acceso sur? ¿Puede ser? Está muy bueno el proyecto, muy ambicioso. Me parece muy bueno. De la ruta 9, ¿no? Bueno, 6 de la mañana, 45 minutos. Mira, por primera vez en mi vida voy a hacer la tanda a la menos cuarto en punto, porque a esta hora tengo que hacer tanda. Así que mira, ahí está. 6 de la mañana, 45 minutos, la temperatura 10 grados, el cielo está despejado a esta hora de la mañana. Pausa, ya vuelvo.
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Dalma Martínez me dice: Marcelo, quiero saludar en este día a las excelentes maestras que tengo como hermanas, Dedicarles, dice la profesión, ellas son la seño Claudia y la seño Euge. La seño Mari, que están en Córdoba. Las amamos, bueno, pero nos escuchan allá, ¿no? Jimé dice por acá: buen día, Marce, saludos desde Maimará. Está mi amiga Jimé. Sí, felicidades a todos los maestros en su día, por fin es viernes.

Mi hija Dana comienza sus prácticas en la carrera de periodismo. Le deseo todo el éxito del mundo y qué lindo saber que este año vos vas a estar, dicen, la fiesta de los estudiantes. Bueno, Nati, me parece muy bien. Excelente lo de tu hija, ¿sí? Que abrace la profesión de periodismo.

periodista y que realmente la haga con todo el profesionalismo que se merece. ¿Sí? Eso desde ya, siempre. Que sea así, que sea con el mayor de los éxitos, el inicio de su carrera. ¿Sí? Bueno, 6:49, chicos. 6:49. 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

Buena mano la gorrita 856. Gracias, sabor. Gracias, sabor. 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

con frío. Está mi amiga Mer también a Gentil Cara. Sí. La tarotista mía no sé dónde anda. Sí, anda en los Nogales, pero parece que está durmiendo. Así que bueno, no importa. Voy a ver qué me depara el destino después. Sí. Marcia, Tito, llegamos al viernes, dice el Fede desde Buenos Aires también. Sí. ¿Cómo está Buenos Aires el clima?

0: No vale bailar todavía ese
1: tema. Buen día, maestro Ponce, ¿cómo le va?
0: Gracias, gracias.
1: Máster, antes se decía hola máster.
0: Hola máster era, bueno, hola, nosotros, ¿cómo anda usted? También un maestro, usted, un maestro de la música, un maestro de la música.
1: Gracias, sí, sí.
0: ¿Cómo anda? ¿Todo bien?
1: La verdad, excelente.
0: Lindo, ¿no? Lindo viernes, tranquilo, no hace frío, 10 graditos la temperatura.
1: Le va la salud, Junior, ya está acá, llegó.
0: ¿Usted sabe que yo intuía que estaba? No sé por qué, pues me levanté hoy y dije, mirá lo que pensé, llegué esta mañana a su casa a buscarlo. Y dije, voy a encontrar el Fiat rojo parado ahí en la puerta. Lo pensé, pero como no lo vi al auto, pero lo había pensado. Digo, yo debe estar por acá. Debe estar en otra estadía, pero ya llegó. Está acá con nosotros.
1: Está, le va a traer algo. Me mandó, dice, para Marcelo, para el vuelo. Dice, no sé cómo. Espere, le voy a mandar la fotito.
0: Mándeme, a ver qué haya.
1: Para Marcelo, dijo, no sé si está así o no sé.
0: Usted no sabe, pero dice él ahí.
1: Mire, está.
0: A ver, voy a ver.
1: Está a la mitad, pero
0: sí, se puede ver.
1: Ahí está.
0: A ver. En Tilcara súper despejado, me dice, a ver. Fresquito en la tarde, parece que va lluvia allá, me dice en Buenos Aires, me dice el Febe también.
1: Y sí, tiene que llegar el fin de semana.
0: Tiene que llegar el fin de semana, ¿viste? Ahora, acá García, el domingo fresco. Llovizna puede ser. Espero que mañana no, porque mañana está la pintada estudiantil, ¿no? No se olviden. Está la pintada en la ciudad cultural, en todos lados, así que bueno, hay que tener en cuenta eso.
1: Bueno, ahí está el Black Level, el vuelo de Marcelo.
0: Ahora miro, me parece que usted sabe que está. Mi computadora está con un delay mucho más de lo que tiene que haber.

0: pero lo tiene a la mitad, pues.
1: Sí, sí, por eso no sé. No, no.
0: ¿Qué me va a traer para que yo tome la otra parte? Bueno. Bueno, tomaré la última parte del Black Label entonces. Gracias, querido Junior. Gracias, querido. Sí. No, oh, qué rico. Perdón, pero yo le voy a decir algo. Querido Junior, para llegar a tener un Gold Label no es fácil.
1: No, no, no es fácil.
0: Discúlpeme. Está a otro nivel. Su padre está a otro nivel. Él puede degustar un Gold Label. Es de los top. Así que, bueno, yo voy a tomar con usted el Black Label, no me da problema. Bueno, Noelia Tapia dice: buen día, Marcia, Tito, feliz viernes. Dice por acá también:
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0: Súper despejado, Tilcara.

Mira todo. Mari Mamani, buen día. Patricia Rodríguez, buen día. Vamos arriba todos los que tienen que ir a laburar, ¿no? A los pequeños me los dejan en la cama, tranquilo. No me lo despierten hasta las 11, 12 de la mañana, ¿no? Por favor, les pido. Por favor, les pido. A los pequeñines me los dejan ahí en la cama, tranquilo. La. De milagro que pueden dormir los chicos, ¿viste? Acompañando a mis nietos, dice acá. De integrante del ballet Raíces Vivas del barrio San Pedrito, están participando en entredanzados. Sí, entredanzados, está muy bueno eso, Sandro. Bueno, está en La Falda, en Córdoba, pero está frío en la Córdoba, 3 grados está haciendo y lloviznando en Córdoba, ahí en La Falda. Sí, sabía, temprano escuchaba Cadena 3 y decían eso, sí. En Cava tenemos 17 grados, pero la noche viento sur frío y posible lluvia, dice.

0: Muy rápido ir hoy, así que...
1: Hoy vaya a las chapas.
0: Voy a poner de todo.
1: Sí, hoy ahí tengo, ahora tengo acá el... Ahora copio el enlace para ponerlo en mi Face. Ah, no se olvide, García, mañana a las 9 de la mañana van a entrar a... Usted va a entrar también al canal mío, Marcelo Ponce, al canal de YouTube.
0: Perfecto.
1: Y va a poder ver algo distinto.
0: Señor.
1: Van a poder ver algo, ¿eh? Los invito a todos, obviamente, que mañana a las 9 de la mañana o después de las 9 de la mañana entren a mi canal de YouTube. Marcelo Ponce, buscas así. Listo. Y ahí vas a entrar, ¿sí? Ahí vas a entrar al canal de YouTube, vas a ver algo. Relacionado, obviamente, estos 10 años de la fiesta de los estudiantes, digamos, que pasaron, ¿no? Algo lindo van a ver, ya van a ver.

0: decía, ¿usted iría a ver, por ejemplo, a David Lebón y a Pedro Aznar?
1: Sí, ahí sí, ahí sí pongo la plata.
0: Buena música, ¿no?
1: Ahí sí pongo plata.
0: Porque ya tienen ahora el 12, mañana tienen el primer show agotado. El 20 de septiembre, la última función con última entrada, impresionante, ¿eh? Qué lindo ver escuchar estos dos grandes, por Dios.
1: A ver, hasta ahí podría poner...
0: Ahí iría calladito la boca.
1: 100, pondría 100 mil pesos.
0: 100 mil pesos para ir
1: podría,
0: a verlo.
1: Sí, sí, sí.
0: Aparte, escuchar... Qué músico, por Dios.

se sortea el domingo. Marce, bendecida semana, fin de semana, Matiasa. Soy Matiasa Lasarte. ¿Cómo andamos, Mati? ¿Todo bien? ¿Estás anotada? Muy bien. Fernando Oxa también, ya en el laburo, escuchando, dice, la radio en la Muni del Éxodo. Gracias, Fernandito, por escucharnos ahí en la Éxodo, ¿eh? Nicole Sandoval está con

0: nosotros también anotadas. Sí, señora. Marce, buen día. Llegó el viernes, que tengan un hermoso fin de semana, ¿eh? ¿Me anotás para el bingo? Bueno, Hernán Olivera. Buen día, Marce. Soy Marcelo del Compartido. Gracias, Marcelo, estás anotado. En el YouTube anótense porque también van bingos, ¿eh?
1: Marcelo, estamos en Catamarca. Miren, saludos.
0: Catamarca.
1: Para Sandra Ponce, en el Día del Maestro.
0: Sandrita.
1: De parte de las Mellis, Martina y Julieta. Mis amigas, las gemelas.
0: Las gemelas.
1: De Juanpi Guzmán Ponce, mi amigo, que lo conozco de muy chiquitito.
0: Sí.
1: Que están en La Rioja.
0: Están
1: en La Rioja.
0: Ah, en La Rioja. Están estudiando ahí, en La Rioja, en la facultad, claro.
1: Un abrazo grande de mi amigo Robertito Guzmán.
0: Muy
1: saludos
0: bien.
1: A Marcelo.
0: Muchas gracias.
1: Es de Cuyaya, mi amigo.
0: Cuyacita, muy bien.
1: Las Mellis.
0: Juan Alvázquez, esas eran. Usted las conoce desde ahí, así. Bueno, están estudiando. ¿Cómo crecen los chicos, no? Ahí es cuando uno se da cuenta que ya está más grande. Pero bueno, buen día, Marce, buen día, Tito. Acá presente, dice el Pablo Soria, también con nosotros en el hospital. Marce, saludar a los maestros de mis nietos. Anotame para el bingo. Laurita, ¿me podés poner el número de documento completo y el apellido? Gracias. Soy amable. Quiero participar por el bingo, dice acá Hugo Oscar Ávila. 12 grados, cielo nublado en Buenos Aires, Marcelo.
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0: Manuelito, me falta tu apellido. En el... anoche escuchaba el camión de Germán también. Me puse a boludear un rato con TikTok y ahí me puse a escuchar el camión de Germán. Qué lindo que
1: es. Es TikToker.
0: Pongo a mirar ahí cosas. Dije, bueno, vamos a ver qué pasa. ¿Puede pasar ese, uno de los temas de los continentales de Alberto Bulli, Bienvenida Primavera? ¿O en tus manos? Bueno, Roberto. Dice, gracias por acompañarnos desde muy temprano.

0: Estamos en el barrio San José de Palpalá. Ahí está el profe Silvera.
1: El profe Silvera con nosotros.
0: Miguelito Silvera, que se anota para el
1: sorteo. Para el sorteo también se anota a mí. Bueno, Ángel Hermes. ¿Cómo andamos, Hermes Janco? ¿Bien? Sí. Sí, sí puede participar, claro. Francisco puede participar. ¡Eso!
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1: De Flavio Mendoza.

Gracias, Zacaría. Abrazo, excelente día. Bendiciones para vos también, ¿eh? Marce, buen día. Saludos para participar, dice Marta Esther Romero. El clima para hoy, Marta, 20 de máxima. El cielo va a estar parcialmente nublado, dice el pronóstico. Y después, mayormente nublado, alguna probabilidad de lluvias aisladas. Muy poca. Don Marcelo, los peregrinos que van a Salta y están en la Capilla de Reyes.

Marce, anoche estaban en Volcán, ahora pasaron por Guerrero, me dice por acá. Raro, pero por Volcán estaban los peregrinos, Marce, me dice Laurita Rivera. Entonces deben seguir bajando ahora. Saludos por el Día del Maestro, quiero participar por el bingo, soy Brenda, dice acá. Gracias. Adolfo Fabián Torres también está por este lado.

0: Todos los temas, esto, pasáselos a... Tendrías que pasar por acá, pero a la radio, porque lo tienen que cargar en la radio, ¿viste? Ese es el tema. Buen día, Marce. Quiero participar, dice, para el bingo. Nunca gané nada, dice Mirta Guzmán. Yo tampoco gané nada, nunca. Encima no quiero participar en el bingo, porque si no... Claro.
1: Gatito, ¿cómo es el tema de la aplicación para los viajes a Salta? Estoy por salir ahora para Salta.
0: Viatic. Viatic. V corta. I-A-T-I-K. Viatic. Ahí, incorpórate a la aplicación y ahí fíjate.

0: No, no, no, pero me decís que Adriánita no lava la vereda porque está con mucho trabajo, me dicen. Claro. Dice que está tapada de papeles. Gabrielita, ¿es verdad eso? Por favor.
1: ¿Cuál? ¿Gabriela?
0: Sabatini, no.
1: Le mando un beso, Gabriela.
0: ¿A Gabriela?
1: Sí.
0: Bueno. Le están mandando
1: dos
0: besos.
1: Dos besos.
0: Franco Sibila también, buen día, Marce, dice, para el sorteo del bingo. Muy bien. Andy Álvarez, ¿cómo andamos? Me anoto para el bingo. Andy, ¿te anotaste? Pero Andy, me tenés que poner nombre y número, documento, pues mamita.
1: Y a peregrinos, ya le mando a los peregrinos.
0: Dígame por dónde andan los peregrinos.
1: Ya le mando.
0: Gracias, Andy. Los escucho todos los días desde que salgo a trabajar y en el laburo. Muy bien. Usted, Andy, donde vaya, lleve la radio. Y todos deberían hacer lo mismo, chicos. Por favor. Walter Choque también, buen día, Marce, feliz día. Dice acá también para los... Ah, no, feliz fin de semana, gracias. Para el bingo, Walter, estás anotado. Quiero participar por las entradas. No tengo... Perdón, Carmen Fernández, yo no tengo entradas.

0: estás?
1: Agustina Vega, estás, ¿eh? Claro, Agustina, ¿cómo no vas a estar? Buen día. ¡Oh!
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1: ¿Qué sabemos? Nada.
2: Me mando un saludo grande a mi

0: maestra jubilada, por supuesto. Le mandamos un beso grande a Rita, que es maestra jubilada. Pero por supuesto, ¿cómo que no?
1: Pampa Blanca, Marcelo, ahí están los peregrinos.
0: Los peregrinos están en Pampa Blanca.
1: Gracias, Guzmán, por el video, ahí está.
0: El señor Guzmán nos acaba de mandar. Están en Pampa Blanca, Fabi. En Pampa Blanca están. Telia Mabel Soruco. Buen día. Oye, mi cumple. ¿En serio, Silvia Batalla, es tu cumple hoy? Pero feliz cumpleaños. Y estás anotado.

0: también que nos escucha, hace mucho que nos escribe. ¿Qué pasó? Vamos, estoy tomando asistencia.
1: Está Mani, Marcelo.
0: Mani, Mani.
1: Está con tos de macho, dolor de pecho horrible, fiebre.
0: ¿Tos de macho? ¿Qué es eso? Así es, tos de macho. Bueno.
1: Mañana es mi cumple. Bueno, Mani.
0: Mani, está chancado, está chancado. Bueno, con precaución, por favor, para el lado de zona de Pampa Blanca, porque están yendo los peregrinos hacia Salta, ¿sí? Por favor, con mucho cuidado. Gracias. Ricardo Quispe, y el número de documento, Ricardo. Se va para pase, Ricardito, bueno.
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Mi amigo Lito Robles está también. Beatriz Rodríguez. Marci, los otros peregrinos que salieron de Reyes están por Los Molinos. Estos peregrinos venían del ramal. Los que estoy diciendo ahora vienen de Reyes. Están por Los Molinos a punto de salir a la autopista. Por favor, con precaución. ¿Sí? Están saliendo desde Reyes por autopista. Con precaución, por favor, los autos. ¿Sí? La altura de Reyes. Y todo el trayecto hacia acá, hacia abajo, porque se van los peregrinos desde Reyes. ¿Sí? Gracias. Tengan un buen día. Quiero saludar a Gloria Colmenares, que está cumpliendo años, de parte de Ale Vázquez y de todos sus compañeros, y especialmente de la profe Azucena y del ballet de Sol y Arte. Ah, no, Sol y Luna. Gracias, Marcelito, dice por acá también. Le mandamos un saludo entonces a quién, a Gloria. Bueno, un beso grande para Gloria. Gloria, pasa un hermoso día hoy. Santiago Mamani, ¿cómo estás? Gracias por volver a la fiesta, espero que sea bueno. Marce, anótame. Anotame, dice amándote, María Rosa Urquiza. Urquiza. Amándote, José Jerez. Saludos para mi hermana, que maestra, Agustina Jerez. Que me voy a morir. Juan Carlos Rilova. Feliz fin de semana, lindo viernes. Marce, quisiera participar por el bingo. ¿Puedes poner el tema de Tonight, punto final? Gracias, Marisol. Marisol, ¿y qué hago? ¿Y qué? ¿Pongo Marisol y el documento? Y el apellido, ¿cómo hago yo? Soy, no puedo ser adivino, Marisol, por favor. Marce. Fabiana Díaz, ¿cómo estás? Hay dos grupos de peregrinos, Marce. Los que van de Reyes son los peregrinos de Santa Victoria. De Santa Victoria Oeste, perdón. Y los que están por Volcán son de Nazareno. Y hay otros que están por Pampa Blanca. Esos son los que vienen en el ramal. Entonces, a tener cuidado. Atento, Fabi, usted que me preguntaba. Los peregrinos que van por Reyes, los que van por Reyes son los peregrinos de Santa Victoria Oeste. ¿Sí? Ellos ya están por la ruta, subiendo a la ruta por Reyes, ¿sí? En la autopista. Y los que están por Volcán son los de Nazareno. Ahí le voy a pasar a la Fabi porque

0: 7 de la mañana, 11 minutos.
1: Y ahora sí.
0: Y ahora sí.
1: Ni siquiera. Débora.
0: Andrea Cazón, buen día. Oscar Jerez, buen día.
2: Fines viernes.
0: ¿Qué es de la vida de nuestra amiga? Claudia Sara Torres, buen día. José Rivera, buen día. Marce Garcido viajando en el colectivo 50 rumbo al trabajo, escuchándolo, está muy buena, dice los temas de... Sí, los temas, dice Manuelito Guzmán. Manuel, estás anotado, ¿eh? En el colectivo van escuchando la radio. Gracielita Galeana, ahora sí. Saludito para Junta Médica del CEPAM y para el sorteo, dice mi amiga Evelina.
3: Evelina, ¿cómo estás?
0: La secretaria, claro. Sí, para la Junta Médica del CEPAM. Le mando un saludo grande. Para las chicas, para la secretaria ahí del CUB, también del Certificado Único de Discapacidad, le mando un saludo grande.
4: Regalito, no sé qué.
0: Uy, no.
4: ¿Quién fue?
0: Ah, Mari Valentín. Mari, que cumplió años el otro día, Mari. Valentín, digo, perdón. Gracias, Mari Valentín, ¿eh? ¿Qué nos trajeron?
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0: ¡Oh, García!
6: Hola, guita.
0: Churros. Bueno, yo paso por donde está el churrero siempre, ¿eh? Mire.
6: A mí me gusta la máquina de churros.
0: ¿Usted tiene máquina de churros? ¿Consiguió alguna?
6: Tengo.
0: ¿Tiene una para hacer?
6: Dos.
0: ¿Dos máquinas de churros?
6: Son
0: tiene?
6: Pequeñas.
0: ¿Son pequeñas? Sí. Y sí, está bien para hacer un
6: antes
0: poco
6: antes se hacía a mano, ¿vio? Con el,
0: sí, claro.
6: La manga. Con la manga. Bueno,
0: ahora ya con la máquina.
6: Yo tengo dos maquinitas de
0: churros.
6: Sí. De vez en cuando, bueno, no mucho, pero...
0: Claro. Bueno, nos trajeron churros, así que tengo que probarlo. A ver.
6: A ver.

0: dulce bañada en chocolate, está muy buena. Listo, se acabó, mira.
1: Qué gula, ¿eh? Usted es gula. Usted es un maestro de comer churros.
0: Estoy mirando el palito que quedó, García, me hace acordar los palitos chinos. ¿Te acordás los palitos chinos? Guau, wow, los palitos chinos, así, plen. Riquísimo, ¿eh? Gracias, Mari. Ya me comí un churro, comí esto. No, esto voy a quedar. Bueno, ahora si me mandan una empanada o unos tamales, algo le meto, ¿eh? No hay problema. Estoy para eso. Bueno, Evelina, ¿cómo andamos, Evelina? ¿Todo bien, no? Estás anotada, sí. Del CEPAM, a la gente del CEPAM. Marcelita también está anotada, pero Marcelita del Hospital Pablo Soria, son Marcela. Bien, Marce, estás anotada. Marce, buen día, decirle al chofer del San Cayetano que va por el Carmen que aumente la radio. Atento al chofer del San Cayetano que va por el Carmen, por favor, para el Carmen. ¿Me puedes aumentar el volumen de la radio? ¿Sos tan amable? Dale, el chofer que va para el San Cayetano, para el Carmen, aumente el volumen. ¿Me avisás, por favor, querido Fabio, si aumentó? Seguro que está escuchando. El Pacha de Perico está con nosotros. 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Muy bien, el Pacha. Yo le voy a llevar mi auto, Pacha. Están saliendo de Volcán los peregrinos de Nazareno recién, ¿eh? Por eso. Atento, gachet. Que vengan despacio por la zona de Volcán, porque vienen peregrinos. Y acá desde la zona de Reyes están partiendo los otros peregrinos. ¿Sí? Y por Pampa Blanca está yendo la otra parte.

0: Saludo a Julia por el Día del Maestro. Claro, Lito, me olvidé. Tienes razón, la tengo que saludar a Julita.
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2: No me gusta poner la...
0: Me está empezando a poner música de gente de acá porque me estoy asustando. Mi amigo Daniel Magal, Cocorquera, un crack.
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0: Este tema, cómo me gustaba este tema.

0: De aquí sobre este tema, ¿no?
1: Bueno,
2: después lo hicieron los nocheros, creo, ¿no?
1: Claro, la última vez que lo vi, lo llamo al Canal 4.
2: Sí.
1: Excelente, fue con su maquilladora.
2: Es un crack, es un crack.
1: Y,
2: profesional.
1: Y lo veía muchas veces cuando íbamos a hacer las transmisiones de los partidos.
2: Sí.
1: Iba con su radio.
2: Claro, cuando tenía la radio.
1: Y estábamos ahí charlando un rato.
2: Un crack.
1: Daniel Mal.
2: Yo lo veo en Ciudad de Nieva, siempre por ahí. Siempre, un excelente tipo, la verdad, sí.
3: Ay, ay, ay, ¿dónde estás?
2: Querida Clau, ¿cómo le va? Claudita Palacio, ¿todo bien? ¿Ya trabajando esta hora de la mañana?
3: Sí,
2: como todo, intentamos todo.

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peregrinos que están saliendo de Reyes, ahí están, están ahí, mira, justo en la parada de colectivo nos estamos mostrando, sí. 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Olvídate.

0: el correrlo. Hoy voy a ver el bidé.
1: El inodoro.
0: Ya te llegó Junior, voy a probarlo.
1: ¿Va a ir a probar el inodoro inteligente?
0: Sí, no quiero ver.
1: Hacer la casa. No se va a asustar, ¿no? Cuando se siente ahí. Si el inodoro lo quiere abrazar o algo, usted déjese abrazar porque es así el inodoro. Sea problema.
0: Perfecto.
1: Saquéle foto, video. Después lo mostramos acá, claro, lo mostramos acá. Pero no con usted sentado.
0: No,

0: otro día pasaba por, ¿sabe qué? Pasaba por la calle Belgrano, ahí donde está la catedral, y había un chango tocando el saxo García, este tema, casi me quedé así mirándolo, qué capo el va. Tremendo, tremendo.
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0: que habíamos hablado con Páncara allá por el 2004, 2005, por ahí.
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0: Páncara. ¿Qué será de la vida de Páncara?

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0: Abrazo, querido Valentín. Gracias, Valentín, y a Mari. Un beso grande a los dos.
1: ¿Sí?
0: Se los quiere mucho. Buen día, Marce. Con mucha precaución, zona de Bárcena. Atento. Vienen los peregrinos con rumbo a Salta. Son los de Nazareno, ¿sí? En Iruya, así que Iruya. De Nazareno e Iruya. Por favor, en la zona, ya están en la zona de Bárcena. Así que, por favor, con mucho cuidado. Gracias. Claro, los que están en redes son los de Santa Victoria Oeste, claro, lo dijimos recién. Gracias de todas maneras por el dato. Quisiera participar por el sorteo del bingo, dice acá Ismael. Ismael Cayo, estás. Feliz día del maestro y maestra, en especial para mi novia, para Karina Moreno. Que tengan un excelente día. Muy bien. Ivana, ¿qué? Ivana, ¿y por qué no me pusiste el apellido?

0: Papaya Palao, Rogelito Serpa.
1: Está Papaya Palao, hace cuánto que no lo sabíamos, sí, nada de Papaya Palao.
0: Querido.
2: Claro. Julio Lopeza. Vamos, Beto Martínez.
3: Buen día, los escucho toda la mañana. Me encanta el programa, quiero participar por el bingo. Dice acá, ¿quién? ¿Será Liliana Zambrana? Sí, ¿no? Bueno. Marce, saludos para ti y el gatito. Quiero participar.

0: tema original. Sí, sí. De este. Me encanta, me encanta, me encanta ese tema. Cuando era chico lo escuchaba. Marisol Aramayo. Estás, Marisol. Ahora sí, Marisol. Luciana Vázquez.
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0: volvé a estar en esa cervecita que tomamos al final del día, por favor, volvé.
1: Claro, pues.
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1: ¡No! Gracias, muchachos, más. Ya no estaba por el video. ¡Qué musiquita! Dice Dante Emilio.
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1: Marina
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1: Vega, estás.

0: Agu Miranda me pone: Marce, gatito, buen día. Quiero participar por el sorteo del bingo. No tengo ni el nombre completo ni el documento.
1: No te preocupes.
0: Agu, por favor, no me hagas enojar, Agustina.
1: 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Eso sí,
0: Lucía Alarcón está desde San Antonio, seminublado en San Antonio, me dice.
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0: Bueno, Daniela, si así me vas a pasar el número de documento, me hace reír.
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0: Bien, así. Le sacó una foto, no sé a qué, y me mandó el número de documento. Bueno.
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0: Con el bingo, dice Marga. Sí.
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0: Qué buen tema, García, me encantó este tema.
3: Querido, ponga esos temas, papá. No sea malo, pues.
4: Dice: 1, 2, 3. Perdón.
0: Buen día, Marce, gatito, querido. Denuncia. No, no, no, hoy no hay denuncia, chicos. Hoy no hago nada de eso. Marce, esto es recién el lunes. Saludos a la chica de medicina laboral, en especial a tu fan, a la Pampi, a Lili, alias la Pampi, allá en Palpalá. La noche, la noche. Leonor Chorol, que estás anotada.

0: ¿sí? Dice mi amiga Azucena. Muy bien, Azucena. Ahí está. Listo. Ahí está. Gracias. Hoy a la noche, a las 8 de la noche, ¿no? Cuando me estés mintiendo. No aumentó el volumen el chofer del San Cayetano. Pero qué hijo de
1: chivo.
0: Me haga enojar, te voy a hablar con el dueño. Bueno. Damián Puca, ¿cómo estás? Claudio Velázquez.

Bernabé Báez, ¿cómo estás? ¿Podés poner el tema de Chatel, No es mi culpa? ¿De quién es la culpa entonces? Marcia, a ti te tengo un excelente fin de semana. Quisiera aprovechar y saludar a mi hermana Silvia Choque por el Día del Maestro, decirle que la amamos y que pase un hermoso día. Quiero participar por el sorteo, dice Marcela Choque. Nunca me voy a olvidar de mi señor de matemática, Cora, de la Escuela Eva Perón. Muy bien, Julio Laxitas. Ahora sí, Marcelita Bedia. Muy bien, ahora sí, ahora sí. A todo el Pablo Soria que están escuchando la radio. Me gusta que estén todos ahí escuchando en el Pablo Soria. Marce y Gatito, por fin es viernes. Mate y ustedes, dice acá. Claro. Para en la cama para arrancar desde Humahuaca. José Diralto está allá. No importa, José.

0: nosotros y también está en el Hospital Pablo Soria. Muy bien, escuchando.
1: Saluda para todas las enfermeras del Soria, che.
0: Sí, señor. Gabrielito
1: cuando
0: López.
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0: La atendieron muy bien, claro. Está Carlitos Colqui por acá también, ¿eh? Te felicito, dice, estar de vuelta en la fiesta de los estudiantes. Muchas gracias, Carlito. Te cuento que hoy me gano el bingo, dice María Pérez. María Pérez, si se ganase el bingo, por lo menos, no sé, un asadito o algo, vamos a tener que comer, claro. Del prestigio, ya te digo ahora, enseguida los precios. Gatito, muy buenos días, Marce. Aquí camino, dice, a mi trabajo desde Palmalá a Ciudad de Nieva, con su gran compañía. ¿Puedo participar? Pero por supuesto, Marcela.
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0: Alejandro Cusi y Fabiola Laguibel, o Laguibel, están, ¿eh? Siete de la mañana, 36 minutos. Saludo a mi compañera de la escuela primaria. Quiero participar por el bingo, dice Cray Villalobos.
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0: Fabiana Díaz, ¿estás?
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0: Para participar del sorteo, dice acá, ¿quién? Vivian Alfaro, así es. Bueno, buen fin de... Igualmente para ustedes. Lindo fin de semana. Saluda a Catalina, que se va al colegio de parte de su abuela. Bueno, saludos para la Cata, que está yendo al cole. ¡No! 75ª edición de la Fiesta Nacional de los Estudiantes.

0: escuchando. Me alegra muchísimo saber que Marcelito volvió a los desfiles.
1: Bueno, gracias.
0: Se lo merece.
1: Muchas gracias.
0: Le mando muchos besos.
1: Muchos besos. Muchas gracias. Adrianita está escuchando. Gabrielita con Adrianita están escuchando la radio. Bueno.
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1: Perdón, ¿van a estar la gente de Delitos? ¿Va a estar allá en los desfiles de carrozas también o no? Quiero saber. Me tienen que custodiar, por favor. Gracias.

invitación. Si gano el bingo, les invito un asado. Para vos, asado sin grasa, así tiene que ser. Pan sin gluten, también me gusta. Empanada sin, no, sin huevo. Sin huevo y nada de cebolla blanca, sino la cebollita de verdeo, eso sí. Cerveza sin alcohol. Sí, yo te diría que en todo caso. Y claro, para vos eso y con el gatito sí vamos a comer en verdad todo, dice. Te iba a cambiar todo. Bueno. Bueno. Escuchá.

0: Agustín Alejandro, estás anotado. Telma Beatriz.
1: ¿Cuándo va a salir con Mica? Me pregunta.
0: ¿Con quién?
1: ¿Cuándo va a salir con Mica?
0: ¿Cuándo va a salir con Mica?
1: Mire, Mica ahora va a estar en la FNS, Marcelo. Ajá. ¿A qué hora termina el desfile? A las 0:30.
0: Dios quiera.
1: No, 0:30.
0: 0:30.
1: Mica va a estar uniformada. Y Mica.
0: Va a estar uniformada, que Mica, es efectivo policial.
1: Sí, Mica, yo lo que. Vaya.
0: ¿Es efectivo policial de qué dirección?
1: No,
0: Claro, o en qué seccional está o algo.
1: Lo único que sé, ¿cómo es? Hágale una sumisión así cuando lo agarra, ¿cómo es?
0: Cacheo.
1: Bueno, cachelo. Y arréstelo y lléveselo, métalo al móvil policial y chao. Mica, por favor, hágase.
0: Bueno.
1: Ah, y le pone, o sea, a la esposa y ya está.
0: Mica entonces es. ¿Quiere ser custodia policial también? ¿Qué va a ser custodia policial? Mira lo que
1: no,
0: Mica
1: lo quiere secuestrar.
0: Ah, me quiere arrestar.

0: ¿Cómo estás? Felicidades por lo de la conducción de la fiesta de estudiantes, bien merecido. Y hoy quiero mandar un saludo especial a un gran amigo y alumno, Raúl Sosa, un gran amigo de toda la vida, y además mi alumno, todos los chistes que le enseño y él los cuenta en el banco. Y bueno, un orgullo de eso.
1: Para la mano, para la chata. Ahora enseña a contar chistes el tipo. Ah, no, venga acá. Necesito que... No. A ver, quiero un chiste ahora. Claro, quiero un chiste. No sabía que ahora enseñaba a contar chistes, García.
2: Es el gordo Pailo.
1: Bueno, Raquelita, felicidades, Marcelito. Ahora sí voy a ir a los desfiles de carroza. Dice, era hora que vuelvas. Gracias. Muchas gracias. Marci, gatito, buen día, buen fin de semana. Dice, Marina.

Sonia me dice acá, recibí un WhatsApp del Banco Macro sospechoso. Tengo entendido que el banco nunca manda mensaje. No, no, no. Por las dudas, nunca lo abrí. No, no lo abras. No lo abras. Y de todas maneras, comunícate con el banco vía telefónica, ¿sí? Y ahí ves qué es lo que pasa, ¿sí? A ver qué es lo que te mandaron, ¿sí? Ah, claro, esto ya tengo en el préstamo. No, no, no, no, no, no, no. De todas maneras, vos hablas al banco y soluciona primero el problema. Sí, sí, sí.

0: Quiero mandar un saludo grande al amor de su vida, no de mi vida.
1: De su vida, de baja.
0: A la señora del Tano, profe Claudia Leal. Ajá. Decirle que cada día la amo más.

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0: 7 de la mañana, 53 minutos. Buen día a toda la gente que ya se está levantando y que está enganchándose ahora, a esta hora de la mañana. ¿Sí? Bueno, estoy con Mariano de Dicar, que viene por acá, por supuesto. 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
1: 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Vendría a ser un intermedio entre el Onix y lo que es la Tracker.
0: Claro.
1: Bastante económico, también viene con el motor 1.0 turbo, pero con la tecnología a full, digamos.
0: Claro.
1: Ya lo que sería el Sonic Premier viene con la pantalla más grande del mercado de 11 pulgadas y también lo que es asistente de frenado.
0: Bien.
1: Tiene sensores por todos lados,
0: Ajá.
1: cámara trasera, así que la verdad el Sonic ya de inicio, digamos, viene completísimo.
0: Bien. Bien, bien, bien, bien. Bueno, entonces tenemos alternativas para ir entonces para ver los usados o para ver 0 kilómetro. 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
1: vamos a estar hasta la 1 de la tarde para que se puedan acercar a ver todos los vehículos. Estamos todavía exhibidos en la parte de adelante,
0: Bien.
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0: Para que
1: vean esa
0: vean,
1: opción.
0: curiosidad en un poco.
1: Exactamente,
0: Aparte,
1: ya.
0: esos usados están testeados, también
1: Todo.
0: controlados
1: Sí, ya
0: por el
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1: para que nosotros nos podamos acercar. Y bueno, hoy en día con mi compañero Dino, que me está esperando ahí afuera.
0: Está afuera también, lo tenemos a él,
1: Sí.
0: también se nos quedó ahí.
1: Nos vamos a ir para Libertador,
0: Ah,
1: para
0: bien.
1: las personas y familia que no tengan esa posibilidad de venir hasta San Salvador de Jujuy. Nosotros nos podemos acercar hasta lo que es el domicilio, al lote, cualquier lado,
0: Ajá.
1: más que nada para despejar toda esa duda y que tengan esa facilidad de asesorarse y despejar toda la duda para acceder a lo que es el 0 kilómetro o bien un usado, digamos.
0: Bueno, Mariano,
1: Muchísimas gracias,
0: gracias por
1: Mauricio.
0: haber venido, ¿eh?
1: Muchísimas gracias.
0: Lita, al pelo. 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

0: sufre, corazón.
1: Bueno, la Fabi Tolaba es, quiere saludar a su hermano, ¿será? José Eduardo.
0: ¿La Fabi?
1: Y a su señora esposa Mónica, ambos maestros dedicados.
0: Bien, le mandamos un saludo.
1: Y la educación de sus alumnos.
0: Muy bien, entonces, al hermano la de la Fabi. Fabi. Sí, la Fabi. Le mando un saludo a los hermanos de la Fabi, que son maestros. Muy bien, muy bien.
1: Usted, a ver, yo le hago una pregunta.
0: A ver, dile.
1: Si nos ponemos en escala así de la vida, de su vida.
0: Sí.
1: Usted, ¿maestro en qué sería?
0: ¿Qué? Maestro de ceremonias. Sería maestro así de...
1: No, pero en su vida, ¿usted qué
0: en mi vida,
1: qué cree que es maestro?
0: Maestro mayor de obra.
1: ¿En qué aparte, se especializa?
0: ¿En qué me especializo yo? Que digo, ¿qué maestro que soy?
1: Exactamente, así, eso
0: en la cocina. Cocina.
1: Perfecto.
0: Me creo maestro de la cocina. Tendría que empezar a hacer curso de cocina. O sea, tendría que especializarme un poco más. Porque me gusta cocinar, entonces. Ahí eso podría ser. Por ahí digo, qué maestro que soy, me salió espectacular. ¿Y usted en qué sería maestro?
1: Y yo soy un maestro de la vida. Soy un buscavida.
0: Me considero... O sea, buscapina se dice.
1: Exactamente, soy un buscapina. No, pero me considero que por ahí
0: cuando... Que es un maestro de buscapina.
1: Cuando Michi trato de buscar otra cosa.
0: Y la consigue.
1: Y la consigue. ¿Sí? Y voy por la vida y estoy Michi otra vez y hago otra cosa. Y así. Buscapina,
0: es el maestro Buscapina. Ahí está, muy bien. Sí.
1: No es el hermano de la Fabi. Es el vecino de Moreno, dice la Fabi. Mi hermano, o sea, tu cuñado es profesor de educación física, dice la Fabi.
0: ¿La Fabi le dice tu cuñado?
1: Sí. Y tu cuñada es repostera. Bueno, Fabi, hay que meterle.
0: Fabi, si puede venir para acá, por favor, venga. Claro. Porque necesito hablar con usted. Porque, claro, no puede ser que se me vaya de aquí. Quiero que venga acá. Ahí viene.
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1: Fabi, por favor, vaya ahí a la estrada. Ya la...
0: Claro, por favor. Venga, vamos a sentar a la Fabi acá. Ahí, para que salga también ella. Ahí, corre más a sala acá. Aquí, un poquito. Ahí, sí. Sí.
3: En la esquina de la mesa.
0: En la esquina de la mesa, pero yo digo una cosa.
3: Marce, diga.
0: Digo acá.
3: A ver.
0: El señor dice acá que que su cuñado, o sea, su hermano.
3: Mi hermano.
0: Es maestro.
3: Sí, maestro. No, profesor.
0: Profesores.
3: De educación física.
0: Ah, bueno, el día del profesor, entonces la semana que viene.
3: La semana que viene, ahora todavía no. No se libra nada.
0: Bueno, perdón, Fabi, ¿qué está pasando?
3: Me estoy atando los botones.
0: Perdón, García, estaba desnuda la Fabi.
3: No. Se me soltó un botón.
0: Se vino a sacar la...
1: ¿Y por qué de abajo? ¿Qué pasa?
3: La pancita.
0: Bueno, escúcheme una cosa. Usted lo conoce más que yo al señor. Hace mucho más años.
3: Sí. Te conozco.
0: ¿Usted en qué lo considera que es un maestro?
1: ¿Hay? No.
3: Un maestro en el engaño. ¿Escuchó ese tema?
1: Bueno, está bien, muchas gracias. No, en serio.
3: Está bueno.
1: Muchas gracias.
3: Sí, usted me pregunta, yo respondo.
0: Un maestro en el engaño.
1: Usted me vio engañar, la verdad.
0: ¿Usted lo vio engañar? ¿O se enteró? ¿O le contaron bien?
3: No, pero es que lo vi bien, pero con diferentes personas, o sea.
0: Engañando a diferentes personas, entonces, obvio, claro.

0: Muchas gracias, te lo dejo.
1: Ahora, pues, siempre fue así.
2: Ay, ¿cuánto tiempo lo conozco, gatito? Ya no, 24 mucho, años, sí. Sí, sí.
1: Siempre fue así.
2: No cambió nada, estás igual.
0: Bueno, le agradezco, o sea, le agradezco el cumplido.
1: No mejoró en nada el tipo. Solamente en año. Sumo año nada más. El resto, o sea, sigue tal cual.
0: Maestro del
1: intacto
0: engaño.
1: Intacto el tipo.
2: Es hermoso.
1: Maestro del engaño.
0: Está bien, le agradezco.
1: Es maestro del engaño.
0: Está bien, está bien, está bien.
2: Usted se destaca, muchos se destacan en diferentes cosas. Sí.
0: ¿Y usted en qué, maestra?
2: No soy maestra, no tengo título.
0: No, pero...
1: ¿En algo? Claro, claro. ¿Usted en qué cree que usted es maestra?
2: En qué creo que soy maestra.
1: Que diga así, ¿qué maestra que soy así?
2: Enseñando. Maestra, enséñele.
1: No.
2: No, más claro. Que maestra yo diría que soy buen aprendiz, pero bueno, no sé.
0: Ajá. Una vez entraba, voy a contar algo, una intimidad. Una vez entraba.
1: Sí.
0: A lugares, vio, esos prohibidos.
1: Ah, usted.
0: Yo entraba y ella salía.
2: ¿No se equivocó de compañera?
0: No.
1: La Fabi tiene pelo corto.
0: No, ella es.
1: Era ella.
2: ¿Estás seguro? ¿Hace cuánto fue?
0: No sé. Que la Fabi cante Supisikis.
2: Necesito.
1: El famoso Supisikis.
2: Necesito el tape.
1: Gente, quiero ver imágenes.
2: Quiero
1: que
2: ver
1: me vean entrando o saliendo de ese lugar.
2: Exactamente.
1: Claro.
2: Sí, sí.
1: Mirá, Gloria Campetri se la amo a la Fabi, dice, ¿eh? La mejor locutora femenina, por supuesto. Por eso está acá con nosotros, porque es a ella. Es así.
0: Pero al final no dijo de que es maestra.
1: Es maestra.
0: Diga la verdad.
2: Diga.
0: Maestro, a ver. Marcelo es cocinero.
1: Yo me creo maestro cocinero.
0: Lo siento, Buscapina.
2: Sí. Pero si no le gustan.
1: No, bueno, por eso, porque me cocino de todo.
2: Bueno, puede ser. No sé si me gusta la cocina. O sea. Si tengo que cocinar, cocino, pero
1: ¿qué sabe
2: no
1: cocinar?
2: Soy fanática.
0: ¿Es maestra en el arte culinario?
2: Yo les invité a usted.
0: ¿El arte culinario?
2: Me encanta.
1: Claro, si es maestra por eso, porque ella también cocina.
2: Claro. ¿Eh? Claro. ¿Qué sabe cómo
1: ahora,
2: es esto?
1: ¿Qué es lo que le sale mejor en la cocina?
2: Yo creo que las empanadas de carne. Creo que las
1: ¿ha probado la empanada de la Fabián? ¿Probó?
0: No, pero...
2: No, ustedes me deben visita con ustedes. Yo no quiero hablar al respecto porque me fallaron un montón de veces.
1: Sí,
2: yo les preparé
1: el
2: pique al macho. Nunca quisieron
1: no fuimos.
2: Y le iba a ser especial para usted.
0: Le hace bien los bifes. Vuelta y vuelta es buena.
2: También.
0: Vuelta y vuelta.
1: Sí. Bueno. Así que... Bueno, las empanadas de carne.
2: Creo que sí.
1: ¿Frita o al horno?
2: Me gustan al horno.
1: Al horno.
2: Así que sean bien jugositas, sí, pero al horno.
0: Claro. O sea, usted empanada de piernas abiertas.
2: Claro, claro, perfecto. Sí, con no. Mucha yahua. Si no hay yahua, no.
1: Claro, sí. ¿Es de comer muchas cosas picantes?
2: No siempre. Por ahí hay algunas cositas. Por ejemplo, el guiso me encanta con...
1: Guisito con poquito.
2: ¡No!
1: ¡Qué lindo que quedan los guisos acá! Bien
2: con un poquitito, ¿viste? De yahua.
1: No. Tremendo.
2: Empanadas sin yahua tampoco.
1: No, hay que darle. No hay quien gollar,
2: Le podés sacar el huevo, le podés sacar el cebollín, pero no.
1: Claro.
0: Me dicen acá, mi tocaya, desde Fito Roy, nos dice, es maestra del micrófono
1: ese. Sí, porque es una excelente locutora. Claro, siempre ha sido de manera que dijimos siempre lo mismo.
2: Conducimos
1: una cosa. Claro, olvídese. Claro,
2: qué lindo, Marce, que vuelvo a la fiesta.
1: Vuelvo a la fiesta. Y qué lindo, porque el problema es que usted va a tener que estar acá.
2: No, yo no tengo drama. Acuérdese que voy a entrar a las 6 de la mañana y esto me encanta. Así que
1: va a estar acá.
2: No hay problema.
1: Bueno,
2: ahí,
1: yo en la medida de lo posible voy a venir a verla y voy a venir a trabajar.
2: ¿Cuántos días son? ¿Una semana?
1: Serían no, 3 días porque van a ser el desfile del martes, va a ser el miércoles que no. O sea, le voy diciendo a la audiencia, el miércoles que viene no voy a estar, va a estar la Fabi, por eso la tenemos acá.
2: Miércoles.
1: El miércoles,
2: bien.
1: El jueves y el viernes.
2: No
1: los tres
2: mucho.
1: Días. ¿Sabe por qué? Porque el martes a la noche desfile de los dos grupos.
2: Sí.
1: Va a terminar un poco tarde.
2: Sí.
1: El miércoles desfile de los dos grupos va a terminar tarde. Y el jueves desfile de los dos grupos va a terminar tarde. Ese es el tema. Pero si veo que estoy bien, me vengo y charlamos acá un poco todo. En serio le digo, no tengo problema. El señor García, ¿no? Porque él tiene que trabajar allá hasta que saca los cables y todas esas cosas.
0: No, últimamente no ya, los maestros no ya tocan cables.
2: Ok, igual yo le puedo dar una mano a Marce, lo puedo reemplazar al gato si quiere.
0: Sí, no hay ningún problema, usted sabe. Listo. Que todos somos reemplazables.
1: Sí, siempre. Fundamentalmente nosotros somos reemplazables, somos

0: fiable.
1: Sí, me fui de la casa y al otro día ya estaba bien.
0: Ya estaba reemplazado, sí, sí, sí, sí. Cuando se fue de la casa ya estaba reemplazado.
2: Es fácil eso.
0: Sí, sí, sí.
2: Ponemos la IA y ya está.
0: Claro, ya estamos así. Bueno, Fabi.
2: Gracias, don Marce.
0: Gracias a usted. Gracias a usted.
2: Ah, perdón, un saludo para las chicas que están en la colectora esperando a los peregrinos. Han preparado su mesita con
0: algunos.
2: Yo creo que es una de las primeras veces que se puede ver acá en Jujuy. Esto acostumbran a hacer mucho en Salta, que los esperan a todos los peregrinos y les entregan un poquito, un presente para que sean. No nada pesado porque viste que ya el camino de por sí ya es complicado. Pero es una bolsita así de golosinas para que tengan en cualquier momento que les da un petito poder.
0: ¿Dónde están?
2: Ahora creo que están a la altura del Cerro Las Rosas en la colectora derecha, sería.
0: Derecha. De esos son los que vienen de Santa Victoria, de allá arriba. De Reyes.
2: Creo que hoy pasan los que vienen de Reyes y mañana están pasando los de Nazareno, algo así.
0: Claro, en Nazareno estaban en Bárcena.
2: En Bárcena todavía, sí.
0: Eso estaba en Bárcena.
2: Ahora estaban esperando los que venían de Reyes, que hace ratito vamos a mostrar algunas fotos desde que estaban saliendo, así que ya van a llegar.
0: Sí, es impresionante. Eso es impresionante.
2: Ojalá que se repita esto, le decía a las chicas, ¿no? Que lo habían preparado con mucho cariño, estuvieron toda la semana preparando las bolsitas y ordenando y recibiendo donaciones y todo lo demás. Y que se repita con otras personas que también lo puedan hacer, ¿sí? Porque no estamos muy acostumbrados acá en Jujuy, sobre todo, pero en Salta lo hacen bastante.
0: Sí, en Salta es impresionante. Yo voy al Señor y la Virgen del Milagro. Después que salgo de acá voy. El día martes. Si Dios quiere. Y es impresionante. Es una cosa increíble. Y ver el movimiento que hay de gente y lo organizado que está todo.
2: Marce, entonces, imaginarse que están caminando desde el 1 de septiembre. Yo la verdad que digo, ¡guau! Y yo, siendo a Río Blanco, ya me canso calcule, o sea.
0: Uno se queja porque tienen que caminar 2 cuadras acá. Claro. Y la devoción y las ganas de esta gente realmente es impresionante.
2: Así que bueno, gracias por el paseo. Un abrazo gigante, gracias muchachos.
0: Gracias a la Fabi que estaba acá con nosotros.

especial, dice la vicedirectora del Santa Teresita, Alejandra, y el profe Raúl de la Escuela Belgrano. Quiero participar, dice, por el sorteo, dice Paola Arispe. Saludos para la chaparrita y la vaquita que están

0: Marce, felicidades por tu regreso a la locución de los desfiles, genio, gracias. Vas a hacer revivir momentos hermosos, gracias. Ahí los espero a todos, ¿eh? Marce, Gatito, buen día, los escucho de Palpalá. Quiero participar por el sorteo del bingo, dice Fabricio Ruiz. Dice, estaría bueno que hagan los tres juntos el programa a la mañana. La Fabi, el Gatito y usted. Y bueno, habría que arreglar los cachés de todos. Se van a echar a los tres. Saludos, dice a mi hija Catalina. Cantó ayer para los maestros de la Escuela Belgrano. Ella es ¿de qué grado? Del E. Bueno, del E. Entonces le mandamos un saludo. Feliz viernes, Marce. Quiero participar por el sorteo, dice Noelia Esquivel. Buen día, Marce. Para participar, dice Alcira Alancay. Marce, qué lindo volver a escucharte en los desfiles, ¿eh? Ahí estamos, muchas gracias. No, no, no, el gatito tiene que trabajar, él. ¿Qué? No, pero ¿quién la levantó a la nenita para llevar a la escuela? ¿Quién no se ha dado cuenta que hoy es el día del maestro? Saluda a mis ex compañeras de la escuela 431 Isabel la Católica. Especialmente para mi hermana Milagro Peloc. Que pase un hermoso cumpleaños aparte, mirá. Marce, feliz viernes. Saluda a la sección de inteligencia C de Jujuy del Ejército Argentino. Hoy está de aniversario, mirá. La sección de inteligencia García del Ejército. Hoy están de aniversario. ¿Sí? Así que bueno, le mando un saludo grande para ellos entonces, ¿eh? Bueno, querido, ya anotamos para el sorteo del bingo. Soy Laura Yanes, últimos dígitos. Muy bien. Un gran saludo para toda la docencia a nivel primario de la provincia.
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0: Aquí a full en la planta de reciclaje en Palpalá hasta las 15. Dice, me gustaría participar, dice Cristian Ayarde, está con nosotros. Si gano asado 100% carne, por supuesto, magra para mí, obviamente, del prestigio tenés que comprar. Por fin es viernes, decirle al Gastón, dice, más conocido como Zapini. Que ponga voluntad, decirle a Zapini. ¡Qué

0: Saludo especial de jamón y queso al chofer que maneja la tipa Jujuy, dice. Va con la radio a full. Qué grande el chofer que hace la tipa Jujuy, ¿eh? Impresionante el vago. Muy bien. Felicitaciones. Gracias, amigos, por escucharnos fuerte. A mi señora Lorena, que está trabajando en Palpalá, que me hable, por favor. Atento, Lorena. Háblalo, por favor, a tu marido. Está enojado por ayer. Me fui a dónde. Se ha ido a chutear con los vagos. Ah. Ah, bien. ¿Y qué? No, no, no, no. No lo llamé ni mierda. Digo, perdón. Gustavo, no, bácatela, papá. Bácatela, te fuiste con... A ver, García, ¿cómo te va a ir un jueves a jugar con los changos y has vuelto tarde? Y... No, no, no, no.
1: ¿Pero cuál es el problema?
0: No, porque ha ido copeteado. No.
1: No, a ver.
0: No puede ser. Hoy tenía que trabajar.
1: ¿Y cuál es el problema? ¿Va a trabajar?
0: No, ¿y la señora qué tiene que hacer? ¿Aguantarlo al tipo que llega tarde? ¿Ya la despierta? Ahora, no,
1: pues. El tema no. Es si va a la casa. Esto es así, discúlpeme.
0: Sí.
1: Si llega tomadito y la señora está acostada durmiendo, descansando.
0: Está tranquila.
1: Y la va a molestar.
0: Claro.
1: Para...
0: No, un chutazo, ¿sabe qué?
1: Ahí sí, ahora sí, claro. El señor va, se acuesta calladito, descansa, se levanta y va a trabajar el otro día. Claro. Un aplauso.
0: No, Pepe, se acuesta, viene con olor a coca, a dormir, olor a
1: coca. Coca-Cola.
0: Claro, entonces no se puede, clase. Tiene razón, no, que no lo llame. Bueno. Clara Alicia, Clarita Alicita, ¿cómo estás? Buen día, Marce. Saludos a todos los docentes de casa, en especial a mi viejo Aldo, Marta, Alicia. Marta Alicia, así es. Araceli y a mi esposo Jorge Lionel, porque son docentes, ¿eh? Qué linda tarea. Un abrazo grande para todos ellos, un beso grande. Sí, ahí están. El saludo para ellos, sí. Vivi Humana dice, qué bella noticia saber, dice que vuelves a los desfiles, Marce. Yo te voy a escuchar desde acá. Pero claro, Vivi, usted escuche, sí. Así tiene que ser. Está en San Luis, Vivi. Silvina Torres, estás anotada. Estamos bailando en mi trabajo, pa, tranquilo, chicos, no se me pongan a bailar.

2001. Son 25 años que pasaron de... 25, bueno, sí. 25 años de... del atentado a las Torres Gemelas, hoy también, sí, sí. 11 y cuarto, creo, de la mañana, algo así, a esa hora fue más o menos, hora argentina. Sí. Los peregrinos están por la autopista llegando a Guaico. Me dice, precaución por ahí, por favor. Gracias. Buen día para participar en el sorteo, dice Martín Becerra. Y sufrir. Puede ser algo de la Euge Quevedo para ir haciendo la previa. Elección provincial, Euge Quevedo, sí, señor.

0: para todos los maestros. Dice, maestra, ¿me pueden anotar para el sorteo? Dice Enzo Ochoa. Yo creo que voy a arrancar ya con el sorteo. Sí, sí, sí, sí.
1: Saludos para vos y para Marcelo. Que tengan un día lleno de bendiciones. Te comento que por la ruta Eugenia están circulando peregrinos que están camino hacia la Catedral de Salta. Que tengan un poco de cuidado, por favor, a los que conducen. Son peregrinos de Santa Victoria Oeste. Bueno, te agradezco por el espacio y que tengas buen día.
0: Muchas gracias, ¿sí?
2: Arielito.
0: Ariel, gracias, Ariel. La Clau Palacio le manda decir un saludo a la Fabi. Vamos a escucharla como siempre.

va hacia Ciudad. Claro, mi amiga Carmen, me crucé ayer en la escalera de Ciudad Nieva en la Belgrano y me dice, te escuchamos todos los días en Carahunco. Mira, ahí está. Claro, bueno, poco tarde leí el mensaje, pero un beso grande para la gente en Carabungo que nos escucha. Ni Carmencita, pero cruzamos ahí en la escalera ayer. Le mando un saludo grande también. Claro, claro, claro. Por fin es viernes, saludo al personal del Prestigio. Le mando un saludo al personal.

0: Bueno, la gasolina de Daddy Yankee ponen. La gasolina de Daddy Yankee ponen en el Prestigio, García. Mire,
1: mamá.
0: Ahí arrancan ellos con todo. Por fin es viernes, dice saludo a la muchacha del Prestigio, Ariel, Ismael, el cuarteto, Diego, Gaby y Helio. ¿Sí? Están todos ahí. Saludos, chicos. Gracias, ¿eh? 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Y también la promoción es de... Escucha, para los chicos del Prestigio, escucha.

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0: Claro, otro cordobés. Si ponemos, ahora ponemos cuarteto enseguida. Aguantame, aguantame. Mónica Adriana Díaz está con nosotros. Marce, qué hermosa noticia, Marce. Para mí va a ser una nostalgia. Dice, cuando era, dice, decirle en la avenida Córdoba el desfile. Eso recuerdo. Un placer escucharlo, Marce. Claro. Dios quiera que salga todo bien, chicos. Ya saben, los invito mañana, después de las 9 de la mañana, a que entre a mi canal de YouTube. Ahí voy a mostrar algo también. Así que entren al canal de YouTube. Mañana lo voy a publicar también en el Face, en Instagram, en todo, para que puedan verlo también. ¿Sí? Sebastián, para dar mi set, dice acá.
1: El verdadero beso de vago.
0: Es que está lindo el día, te digo, ¿no?
2: Voy a bailar toda la mañana.
0: Sí. Saludos a todos los maestros en su día. Me anotan. Isabel, esta es anotada, Isabel Ruiz. Bueno, chicos, se van los cartones del bingo.
3: Esto es impresionante, la cantidad de gente que viene de Jujuy a Salta, Ya están llegando casi a las Pampitas. Es impresionante el grupo, los dos grupos que van caminando por la ruta.

Hay gente que grita así cuando baila, dice, no sé, pero bueno. Se siguen anotando, van a entrar en el sorteo muchos, ¿eh? Cartones del Ringo del Lobo, obviamente. Se juega el domingo, sí.

0: escucha.
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0: Qué buena música. Este tipo era increíble lo que hacía. Si hay cosas que vos no podías creer, escucharlo a él.
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0: increíble, increíble, increíble, increíble la música. Qué pena que los dos hijos no se
1: maten
2: con. Pregunta para Marcelo.
0: Sí.
2: A ver, usted sabe, yo lo sé, pero no, primero
0: a ver.
2: Usted. Cuando uno se compra una zapatilla de cuero.
0: Sí.
2: Para agrandarlas un poquito, porque claro, no se la midió y le queda media chica. Le queda no, la uña
0: ¿cómo,
2: ahí por
0: cómo, pero
2: romper
0: cómo no
2: el cuero.
0: Se la medí.
2: Ya le puse papel, pero no me acuerdo si se le agregaba algo más. Son unas zapatillas de Puma Borussia.
0: Borussia el año.
2: No, bueno, pero son de cuero.
0: Sí, está bien. Y yo normalmente las llevaría al zapatero, que el zapatero la ponga en la horma un rato. La pone un poquito en la horma y ya está. Es más rápido. Digo yo, más rápido que cualquier otro sistema que vos puedas hacer. No sé, ¿usted qué sistema usaría?
2: No, yo agarro una remera así que ya esté media viejita.
0: Sí.
2: La mojo.
0: La moja la remera.
2: Y meto ahí adentro.
0: La manda adentro.
2: Sí.
0: Ahí.
2: Hay un 6, 7 o 12 horas ahí adentro.
0: Ahí.
2: Bien prensado.
0: Mediodía, digamos.
2: Sí, sí, sí, sí.
0: Un mediodía entero ahí prensada, bien apretada y ahí se estira un poco. Bueno.
2: Qué buena que son todas las cosas de cuero.
0: Sí, sí, sí, sí.
2: Uno
0: sí,
2: se
0: sí.
2: va a dar cuenta, pero ¿por qué? Usted se pone una zapatilla, la Simil.
0: Sí, no.
2: Y a 3 horas ya tiene olor a puflito. No, no, no, pero le hablo en serio. En cambio usted se pone las de cuero.
0: No, no, no, las de cuero
2: media,
0: son tremendas.
2: Sin media, sin
0: nada. No, no hay forma, no hay forma.
2: Increíble, ¿no?
0: No, no hay forma. Claro, cuando son original, original, ¿no?
2: Pues el otro debe tener plástico, ¿no?
0: Claro, el otro es mucho plástico. Te das cuenta, porque vos te das cuenta, ¿no? Te das cuenta, eso sí, sí. Es verdad, es verdad.
2: Sí,
0: lo
2: sí
0: que
2: me pasó a mí, por eso le estoy diciendo.
0: Ah, le pasó, compró una y andaba con una baranda, juglito ahí. ¿No? Sacate, no te saques la zapatilla, no te saques la zapatilla, claro. ¡Posto! Vamos cuarteteando. Hace poquito se cumplieron 25 años de la muerte de Walter Olmos también, ¿no? 35, a ver, no. 25 años. Sí, sí.
2: Mira acá, Marquito Jurado dice.
0: ¿Qué dice?
2: Hace una cosa, cortate la uña y entra bien.
0: No, no, no, no.
2: Córtese la uña, Valentín.
0: Valentín, no. No, es así. Escucha,

0: ¿Usted lo vio a Walter Olmo?
1: A Walter Olmo lo vi.
0: ¿A dónde lo vio?
2: ¡Seguimos en vivo! ¡Seguimos en vivo!
3: ¿Salta?
1: ¿O Córdoba?
0: Yo lo vi en Tequila. Entonces,
1: lo
0: disco.
1: No, Córdoba lo vi, García. En Córdoba lo vi.
0: Yo lo vi en Tequila con el Potro.
1: ¿En Tequila con el Potro, en serio? ¿Un por dos?
0: Ah, bueno, no, con el Potro.
1: ¿Con el Potro Sandoval? Ah. Mi amigo el Potro.

0: Marce, qué lindo que vuelvas a conducir los desfiles, dice Carlos. Sería lindo, ¿no? Muy bien.
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0: Ahí estaremos.
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0: Gracias, chicos, por toda la buena onda, ¿eh?
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0: Saludos desde Maimara, Marce. Qué gusto que vuelva nuevamente a los desfiles, Marce. Mucha felicidad. El pueblo.

0: Jujeño se lo merece, ¿vos crees? Volver a escuchar esa voz emblemática, dice, de los desfiles. Gracias. Para muchos de nosotros es la voz de la fiesta de los estudiantes. Personalmente soy uno de los que estuve en contra de trasladar la fiesta de la ciudad cultural. Dice, fui 3 años carrocero con técnica Maimara y después ir a los desfiles no era lo mismo, ¿sí? Pero hoy lo veo diferente, ¿eh? Con las nuevas generaciones hubiese sido un caos, exactamente, en Avenida Córdoba. Los jóvenes cambiaron mucho y era un cambio necesario, ¿eh? Seguro que con cosas por corregir y más cambios, pero no hay mal que bien por bien no venga. Así que muchas felicidades. Ir a los desfiles y escuchar a Ponce, dice, va a trasladarnos a la avenida seguramente. Y a tantos buenos años y a tan lindos recuerdos, ¿sí? Bueno. Para Córdoba son cosas encontradas, porque la gente me dice, nos vamos a acordar de la Avenida Córdoba, pero cuando yo estuve en el ente fui el que llevó la fiesta a la ciudad cultural, entonces es contradictorio, pero bueno. Pero la verdad es que sí. Era necesario un cambio. La Avenida Córdoba no da para más, ahí están los hospitales y están tantas cosas que no se puede generar más nada en ese lugar. Es complicado. ¿Sí? Ahora hago el sorteo del bingo, chicos.
1: Walter Olmos salía con Laura, ¿no?
2: Sí.
1: La chica de Amarate.
0: Sí, con Laura. Euge Quevedo pone un anticipo, dice, ya de la elección provincial, por favor, gatito. Adrianita Yurquina, muy bien. Saludos a todos los maestros, en especial a mi hermana Evelina. La super quiero. Dice que se moja con alcohol la remera y se pone adentro, dice, para que no se humedezca después. El alcohol obviamente queda ahí, pero bueno. O sea, dice que es así, no sé, eso me está diciendo acá, para las zapas. Cada uno va diciéndonos cómo puede ser, ¿viste? Está bueno, gracias. Mari de la provincia de Neuquén, Mari,

Marmolería ayer. Quería saludar a los muchachos de la fábrica IM, a Pablito y a Dani. Bueno, ahí está, mirá, ayer el día de la marmolería, en serio. ¡Qué temas, por Dios! Bueno.

0: Graciela.
1: Griselda Medina está con nosotros.
0: Está Griselda Medina. Me sumo a que tienen que estar los tres en el programa, dice la Fabi, voy el gatito. En un cuarto de hotel, poné por favor, Marcelo, por favor. Escucha.
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0: Feliz día del maestro a mi ex colegas de Jujuy. Abrazo.

0: quiero que le mande un beso a todas las maestras de la Escuela República Francesa que lo escuchan.
1: Maestras de la Escuela República Francesa, supe ir a esa escuelita a inaugurar cuando tenían, pusieron la radio escolar. Fui a esa escuelita a inaugurarla, a la radio escolar, me acuerdo, hace muchísimos años atrás. Saludos para todos.

0: Teo Dieguito Chuchuy.
1: Sí, que señor.
0: Nos dice que los peregrinos ya están en Barrio Norte. Precaución.
1: Bueno.
2: ¡Hasta el fin del mundo!
3: ¡Eso!
1: ¿Usted la vio algún recital de la Euge Quevedo?
0: Sí, acá.
1: Sí, la vio, ¿no? Hay gente que no lo vio todavía.
0: Estuve con ella.
1: Pues estuvo y no la vieron. Ah, usted lo vio, cierto, sí, estuvo con ella, cierto. Bueno, yo voy a estar cerquita también. Me voy a hacer una selfie con Euge Quevedo. Sí.
0: Bueno.
1: Con el queso me quiero hacer una selfie. Canto horrible el queso. Canto horrible. Claro. Saludos a todos los maestros en su día, dice acá, por la paciencia, por su perseverancia y el amor hacia los niños. Isabel,

0: ¡Qué bueno! ¡Qué buena voz! La verdad es que... ¡Qué polenta le pone! ¡Qué polenta le pone también a cantar! ¡Increíble!
1: Le voy a mandar una selfie que ya lo mandaron con la Euge.
0: ¿Ya le mandaron una selfie conmigo y con la Euge?
1: No, no, este es de Dieguito. Dieguito, mira.
0: A Diego, a ver. Entrada libre y gratuita el día 21 de septiembre, la elección provincial. Entrada libre y gratuita, así que para poder ver la Euge Quevedo, para ver la elección provincial, ¿sí? Ahí vamos a estar, ¿sí? Haciendo también la locución junto con mi colega Claudia Figueroa. Ahí estaremos.

0: en los trapos antes de ir a la pausa. Sí, eso quiero, eso quiero. Hoy juega Boca, decía. Hoy juega Boca, sí. Boca juega. Hoy juega Boca, no sé por qué, pero juega Boca. Y siempre el torneo. Bueno,
1: Miguelito nos pide esto.
0: El maestro Antonio Río. ¿Cuántos hijos tienen? Como...
1: No, las hijas, tremenda.
0: ¿Las hijas?
1: Estuve ahí, la recono...
0: ¿Usted las vio a la hija?
1: Bueno, yo le estoy...

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Atentos, atentos. Vamos a ver en el WhatsApp quién se lleva primer cartón del Bingo Express del Lobo. Sufre el ladrón. En el YouTube síganse anotando porque siguen. Para que busque de dónde empezaron a anotarse, porque son

0: Que se me anoten en el YouTube. Vamos, vamos, que se mueva el YouTube también. Ya tenemos a Marcelita Choque de este lado.
1: ¿Sabes qué?
0: Sí.
1: A ver. A pesar de todo, te quiero.
0: Bien.

0: Fabián Navarro, flojito. Pero Ibáñez también anda por acá. Ah, se está poniendo lindo esto. Ahora sí están empezando a entrar, ¿eh? Muy bien en el YouTube también. Sí, claro. A ver. Sí. Palpalá, mirá, están enganchando ahí todos, ¿eh? Muy bien. Claro. A ver.
1: Te mando un abrazo a mi hermano el chino, ¿eh?
0: Un abrazo grande para el chinito.
1: Querido.
0: Un abrazo grande.

Nombre y número de documento completo necesito, Mónica Adriana. Sí, del YouTube me mandaste, ahora me tenés que mandar al WhatsApp, me tenés que mandar el nombre. Nombre y número de documento todo. Mónica Adriana Díaz. Mónica Adriana. Se lleva un cartón. Me quedan todavía dos. Uno más.

0: WhatsApp, si no, no te puedo entregar el cartón.
1: Otra vez el mismo cuento. Yo diré que me arrepiento.
0: Se siguen anotando porque tengo. Ahí está Mónica, ahí está. Mónica Adriana. Ahí está, ya te anoto. Bueno, tenés que ir a buscar el cartón.

Por Independencia 954, retirás el cartón, llevas documento para retirarlo. Bueno, vamos, falta de ir, perdón. Sonido de amor, qué lindo. Se siguen anotando. No te puedo atender, Moni, ¿eh? Así que, escucha, presta atención a lo que te estoy diciendo en la radio. Claro. Préstame atención.

Todos están participando, por más que no les dé el tilde azul, todos participan, chicos, porque ya entraron, están entrando muchísimos mensajes en el WhatsApp, ¿sí? Y en el YouTube se siguen anotando. Si estoy mirando por acá, estoy chequeando yo. Así que

0: Sí, ahora pongo Giancarlo, ahora pongo Giancarlo. Sí,
1: ¿a cuál sería usted?
0: Giancarlo, te quiero tanto, es de Giancarlo. Ese era, ¿no? Bueno. Te quiero.

Qué buena música. Tremenda música. 9 de la mañana con 8 minutos. Ahí está, mira. Francesca está anotada.

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0: Hoy es el día del cliente, Marcelo.
1: Día del cliente. Nosotros somos, todos somos clientes de alguna manera. En algún lugar siempre somos clientes.
0: Tiene razón.
1: O no, usted va a un almacén, es cliente. Va a otro, es cliente. O sea, y la gente va a bien y es cliente.

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0: 56254. Graciela.
1: Esa fue mi promesa.
0: Ahí vamos a ver si Graciela tiene. Bueno, mientras tanto, mientras veo que si me Graciela me contesta. Ahí está Graciela. No, ahí está. Listo. Necesito. A ver.

0: Bien. Bueno, vamos a ver ahora quién en el YouTube, chicos.
1: Le mando un beso, Marcelo.
0: ¿A quién?
1: A la señora Gladys en el Día del Maestro.
0: A la señora Gladys.
1: Feliz día, señora Gladys. Usted se lo merece.
0: La señora Gladys está con nosotros.
1: Maestra, feliz día.

0: Pero no se olviden.
1: ¡Ah!
2: Un momento de farmear, tengo que farmear.
0: Le trajo buena suerte.
2: Le trajo buena suerte farmear. Farmeé, hice así. Y entré.
0: Y bajó una cabeza.

0: Aquí está Nadia Alemán. Muy bien, entonces. Hola, Nadia, ¿cómo estás tú?
1: ¿Bien? Sin miedo sentiste la soledad.
0: Número de documento completo, Nadia.

0: compañeras de trabajo. ¿Dónde están, Nadia? A ver, ¿cuál es? ¿Dónde es?
1: Chino y la rebelión.
0: Del taller de sincronía. ¿De sincronía? ¿Eso dónde es? Taller de sincronía. Me mató, Nadia, con eso.

0: En el taller de sincronía, me dice acá. ¿En Bajo la Viña? ¿En qué parte Bajo la Viña, chicas? Ahí están las chicas.
1: Taller de sincronía.
0: Ahí le mando la foto para que las pongan ahí en el YouTube.
1: ¿Pero qué significa? ¿Qué?
0: No sé, por eso le estoy preguntando. Nadia, ¿qué es eso? Contanos. Una selfie con la... A ver, está bien, con eso. ¿Pero qué es el taller de sincronía? Contanos. Ahí en Bajo la Viña. Ahí me está por escribir, me está contando.
1: Muy linda las chicas.
0: Ahí están las chicas todas, ¿eh? Sí,

0: Farmeo con mi talento, dice la señora Kipilor. Gracias, Kipilor, me quiere mucho porque somos amigos de hace muchísimos años.
1: Ahí están las chicas, ¿eh?
0: Ahí están las chicas, verá. Ahí están. Ahí ponen la radio, dice, pero no entiendo por qué, claro, taller está, de sincronía. Y estoy ahí, mira, en la computadora. Gracias, gracias.

de semana. 13 grados está haciendo ahora, el cielo está ligeramente nublado, el viento del noroeste a 3 kilómetros por hora, la humedad relativa del ambiente es del 85% y la visibilidad 15 kilómetros. Ahora, el Servicio Meteorológico Nacional para nuestra querida provincia de Jujuy, para nuestra querida Tacita de Plata, vamos a ver qué dice para el día de hoy, obviamente. Actualizado a las 6 y 10 de la mañana, habla de que vamos a tener una temperatura máxima de 21 grados hoy, sí, con un cielo parcialmente nublado, mayormente nublado en la noche. Habla de alguna probabilidad de chaparrones aislados por algún lado. Veremos a ver qué pasa. Mañana sábado, mínima de 8 grados, 14 de máxima, dice el Servicio Meteorológico. Sí, con un cielo mayormente nublado, alguna probabilidad de lluvias aisladas en la tarde, como también ya en la noche. Habla de un 40 o un 70% de lluvias para mañana a la noche. Mañana sábado a la noche, entre un 40 y un 70% de lluvia. ¿Qué quiero decirte? Yo creo que va a llover. Si es un 40 o un 70, va a haber lluvia. Para el domingo, mínima de 5 grados, una máxima de 11. Lloviznas en la mañana, lluvias aisladas.

nubladas en la tarde, también la probabilidad está entre un 10 y un 40%. Así que ahí alguno de los dos días, estos, sábado, domingo, algo de agüita vamos a ver, ¿eh? Y el lunes, cuando nos volvamos a encontrar, Dios mediante, 4 de mínima, 14 de máxima, pero el cielo estaría parcial.

0: música que hacían esta gente, ¿no?
1: Claro.
0: Era tremendo. Me gusta. Sonido característico de las milpaldas. Aparte, qué ocurrencia en esa época poner mujeres a hacer música así de esa, de este estilo, viste, y se iba con minifalda, era un atrevimiento enorme en esa época.

0: Oi, ué. Oi, ué. Que no te va a gustar, seguro. Marce, gatito. Dale un temita, dice, a mi bella morocha del Begu, pero no las conocemos a la bella morocha.
1: Bueno, para ella.
0: Ahí está, para ella.
1: No, cuerpo de sirena.
0: No le vamos a poner así.
1: Claro.
0: Lisandro, con ese palpitar quería igual de meter. Cuerpo de sirena.

0: Ese 26 Plus, por favor, que la...
1: ¡No! ¡Vio el último!
0: No, 18 Pro Max.
1: No, el Honor, el que tiene la camarita que se mueve, ese necesita. Búsquelo. Honor.
0: ¿Olor?
1: Honor. Ah, Honor. H-O-N-O-R. Póngale no, no, con
0: me,
1: cámara.
0: No me gusta el...
1: No, no, no.

0: Aparte se cierra y se cierra en una cosita como esta que yo tengo acá atrás. Es tremendo.
1: Lo voy a buscar.
0: Búsquelo, se llama, ya le digo, el Honor con Robot. Robot, búsquelo
1: Honor
0: así.
1: Robot.
0: Búsquelo, es tremendo. Honor Robot Font, ese es. Ahí, lea ahí arriba.
1: Ah, no, ahí está.
0: Ahí lo está viendo, mire lo que es. Es tremendo, en serio. Puede grabar, puede ser. Y aparte después se pliega acá.
1: Es chiquito,
0: queda
1: es
0: así,
1: chiquito.
0: Un poquitito más ancho que este.
1: Ah, perfecto.
0: El otro día dije, ese es el celular que tiene que tener el señor García. Porque dije, usted es un artista, digamos, filmando. Y esto, aparte usted puede mover para todos lados y se mantiene impecable. Estaba mirando, yo lo miré detalladamente. Es increíble, en serio. Recién, acá no sé cuándo sale, pero en Paraguay creo que estaba en algo de 1.800.000, algo así. Pero impresionante. Lo
1: dos, tres.
0: Sí, hay comprar para en todos lados.
2: No lo encuentro.
0: No es. Aparte ya no necesita la cámara frontal porque el cosito gira así vuelta, y se pone directamente usted. ¿Entiendes? No, y encima baila. Usted pone un ritmo y la cámara se mueve. Y se puede hacer bailar en la cámara misma, en la grabación que está haciendo.

0: hasta tengo el pronóstico de Japón, loco, escúchame. No es cualquiera, no es cualquiera. No es para cualquiera, no es para cualquiera, claro. ¿Tienes que hacer pausa? Sí, ¿no?
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0: Bien. 9 de la mañana, 51 minutitos, ¿eh? Sí, sí, sí. La temperatura, 13 grados a esta hora de la mañana, acá en la Tacita de Plata. Estamos llegando al final, señoras y señores. ¿Sí? Sí, sí, sí, nos estamos yendo. Sí, sí. Es así, ¿eh? No podemos quedarnos más tiempo. Tiene que venir la Fabi, tiene que trabajar también la Fabi. Podemos estar acá todo el tiempo. Chicos, ¿hasta qué hora se puede buscar en la tarde? Nadia, ahí te puse, podés buscarlo hasta las 8 de la noche, 9, no hay problema. ¿Sí? Hasta las 8, 9 de la noche, no hay problema. Pueden pasar por ahí por Independencia 954 los ganadores a retirar los cartones del bingo, ¿sí? Pueden ir a partir de ahora a retirar si quieren. Puede ser hasta la, hoy también hasta las 8 de la noche, 9 de la noche. Y mañana también a la mañana y a la tarde también van a poder retirar porque están haciendo todo el recuento y todas esas cosas. Así que, pero les recomiendo si pueden ir hoy, mejor. Así ya quedan tranquilos y ya tienen su cartón y todo el bingo. ¿Estamos? ¿Sí? Ahí estamos, ya, para que se queden tranquilos. ¿Sí? Acabo de pasarles ya a mi amiga Gladys los ganadores, así que tienen que pasar para allá y listo. ¿Sí? Bueno, Sol García, nos estamos yendo.
1: Perdón.
0: Está bueno, un poquito atorado ahí.
1: Buen fin de semana, cuídese, ¿no?
0: Igualmente.
1: Lo estamos viendo
0: lunes, Dios mediante.
1: Domingo me voy a la elección de la reina.
0: Elección de la reina, el Canal 4 transmite en vivo y en directo las instancias de la elección reina, de representante de capital o reina capital. Digamos, sí.
1: Así que bueno, buen fin de semana. Un beso a mi amigo el chino, que lo quiero mucho.
0: Le mandamos un abrazo grande al chinito desde acá. Así que bueno, que todo vaya mejor. Bien, nos encontramos el día lunes, Dios mediante, a las 6 de la mañana. Como siempre, aquí nosotros acompañándolos a ustedes. Que tengan una linda jornada. Nos encontramos el lunes. Los quiero mucho, gracias por la buena onda. Gracias por todo. No se olviden, mañana a las 9 de la mañana entren a mi canal de YouTube, Marcelo Ponce. Busquen así, fíjense algo. Listo, capaz que le gusta o capaz que no. Besos.

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1: La canasta básica aumentó 2,6% en agosto. Una familia necesitó más de 1.600.000 pesos para no ser pobre. Junto con el dato de inflación del octavo mes del año, el INDEC informó los valores que determinan la línea de pobreza e indigencia en el país. El indicador se ubicó por encima del IPC de agosto. Documento inédito. Encontraron una carta de 1833 donde el gobernador de Buenos Aires relata la usurpación inglesa de las Malvinas. El oficio tiene 4 hojas y fue dirigido por Juan Ramón Balcarce a su par tucumano Alejandro Heredia. El archivo histórico destacó que se trata de un testimonio fundamental para la memoria provincial y nacional. El presidente Javier Milei encabeza hoy un acto oficial con motivo de la conmemoración del Día del Maestro, en el cual brindará un discurso dirigido a docentes y estudiantes. El lugar seleccionado fue la Biblioteca Nacional de Maestros del Palacio Sarmiento, sede de la Secretaría de Educación. El diputado nacional chileno, miembro de la Comisión de Defensa Nacional del Congreso, aseguró que las Islas Malvinas son inglesas y trazó un paralelismo entre el archipiélago austral y el estrecho de Magallanes. Lo hizo durante una intervención vinculada con el contrapunto diplomático generado por la soberanía en esa vía marítima entre ambos países a causa de declaraciones de un jefe militar argentino.

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1: Llegamos al viernes. Hola, hola, hola, hola. ¿Cómo le va? ¿Qué tal? Bonita mañana, ¿verdad? Hoy juega Boca. Es viernes y tu cuerpo lo sabe.
2: ¿Qué mira, bobo? ¿Qué mira, bobo?
1: Señoras y señores, arrancamos.
3: Mira que te como, hermano. 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

12 minutos ya, qué rápido pasó. Sí, ya tengo la pausa ahí que me está esperando. Buena mañana, buen día para todos. ¿Cómo les va? ¡Feliz viernes! Por fin es viernes. No hizo tanto frío esta mañana, ¿no? Estaba tranquilo dentro de todo. Pero bueno, se nota un poquito el descenso de la temperatura. A este momento, a esta hora, 14 grados la temperatura. Sí, 14 grados. 14 grados que van a ir en ascenso, obviamente. Sí, ya. ¿Cuánto vamos a alcanzar hoy? El pronóstico dicen que vamos a tener una máxima de 23 grados y anuncian lluvia para más tarde. Pero bueno, vamos a ver qué pasa. Buena mañana, ¿cómo le va? ¿Qué tal? Bonito día. Me permite darle un abrazo imaginario, pero esos abrazos así bien fuertes. Como si no nos hubiéramos visto nunca, de verdad. Hola, ¿cómo te va? ¿Qué tal? Buen día. Bonito día también para vos. Sí, estamos listos para arrancar un viernes más. Y el portal del fin de semana también. Ya la otra semana vamos con todo. No, el domingo ya. Claro, con la elección reina y arranca la fiesta nacional de los estudiantes. Qué bonito, toda la juventud entusiasmada. Sí, pará, espero que septiembre no nos sorprenda con lluvias ya. Ahora se viene la fiesta de los estudiantes. Tenemos la pinta del sábado, o sea. ¡No! Vos sabés que tengo pronóstico de...

Subía todo hasta el domingo. ¡No seas así! ¡Septiembre, por favor! Sí, el pronóstico dice eso. De veras. Ahí estaba chusmeando. Septiembre, por favor, comportate, claro. Sete buena onda. Está bien, nos ayudaron todo el mes de agosto, que estuvo fantástico, pero... En septiembre tenemos la Fiesta Nacional de los Estudiantes, ¿me entendéis? Hay muchos peregrinos en la ruta también que están peregrinos.

Aunque tampoco en octubre, ¿no? Pero ¿y en qué momento tendría que llover? Porque está complicado. Claro, en octubre tenemos la peregrinación al Río Blanco, o sea... No, es un montón. Buen día, buen día, buen día. Bueno, pero no vamos a preocupar más adelante. Por ahora no. Hola, buen día. Que tengas una muy buena mañana. Permitime darte un abrazo gigante, grande, grande, grande, grande, grande. Besos para todos. ¿Cómo les va? Un gusto saludarlos y estamos listos para arrancar. Me voy a la primera pausa comercial, pero te dejo.

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0: yo me pongo la alfombra de una, de veras. Sí, digan lo que quieran, pero acá vamos. Nos ponemos alfombra para recorrer y arrancar el viernes, porque arranca mi fin de semana también. Muy bonita mañana para todos. Bien, bien, bien, bien, bien ahí. Ya me voy conectando con la gente que se va sumando. Hola, Raulito, ¿cómo va? Hola, Noni. Hola, Pilo, buen día. Ya tengo los... los juegos de luces de mi querido Raulito. Buen día, empezaste a trabajar, feliz viernes. Se juega a Boca, Fabio. Hola, Josefa, buen día. Te mandamos un abrazo, que tengas un lindo. Hola, Laurita, desde San Pedro también. En camino está mi querida Iris de Salta también. Buen día, hola chicos, ¿cómo están? Hola, hola a todos, bienvenidos. Y arranquemos nomás cuando quieran. ¿Qué tenemos para el día? Hoy tenemos visitas, ¿no? Tenemos programado también las visitas para hoy. Así que, bueno, a prepararse, que se suman todos para la onda, ¿eh?
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0: Hoy tenemos visitas. Hoy tenemos un par de entradas para regalarte. ¿Sabes para quién? Para ir a ver a la Dama de las Coplas. Sí, a Mariana Carrizo. Pero bueno, ya te voy a pasar inmediatamente.

Acompañado por el Día del Maestro para Rafael, decirle que lo queremos mucho de parte de Vivi. Rafael, felicidades. ¡Ay, a todos los maestros, claro! Maestros y maestras en su día. ¡Feliz día! Esperamos la pasen muy bonito. Para todos los maestros y maestras. ¿Hoy celebran de alguna manera, chicos, chicas?

¡Qué cestón! Pará. Ahí va. Fabi, te paso el temita Jujuy, vuelve a brillar, dedicado a los estudiantes. A ver.

Hola, Mile, ¿cómo te va? Buen día, buen día, buen día. Un beso para mi querida Mile, ya escuchándonos también. Hola, Mile Guerra. Hola, hermosa. Justo iba a decir feliz día del maestro para todos los docentes de la Escuela Pucarita y de la modalidad hospitalaria también, de parte de la seño Mile, con mucho cariño. Saludos, Mile, feliz día. Saludos de parte de Claudio para la 447 República de Italia del barrio El Chingo. Feliz día del maestro, feliz día para todos. ¿Sí? Un abrazo fuerte. Gracias, Clau. Un abrazo gigante también para vos. Y feliz día. Hola, ¿cómo anda Maxi? Llamada, feliz viernes, último día, mañana sábado, así que saludos. Ahora voy a aprovechar. Buen día, Fabi, buenos días. Te pido un saludito especial para mi hija. Se llama Josefina, hoy es su cumpleaños. Se festeja su cumple número 7. Ella es la alegría de la casa, la queremos un montón. De parte de la mami Graciela y el papi Abel. Si podés con el feliz cumpleaños,

0: día. Por fin es viernes. Que tengas un hermoso día. Aquí aprendiendo y prendido la radio. Saludos a mi papá Eduardo Tinte, que siempre te escucha, ¿eh? Al doctor, al señor Eduardo Tinte, por su trayectoria, dedicación y colaboración dentro de la profesión. La Asociación de Técnicos Dentales Jujuy, 1968-2017. ¡Ah! ¡Nuestro amigo! Pero bienvenido, qué lindo saludo, felicidades a todos los docentes que son parte de las nuevas generaciones. Ser docente es el premio de ser parte del comienzo de un camino a la libertad. Hola Ali, buen día.
1: Fabi, ¿cómo te va? Buenos días.
0: Feliz día.
1: Saludos para todos los fabianitos y las fabianitas. Y saludo para mis colegas los docentes. Ah, y una cosa, agradecida, vinieron los chicos de Canal 4 a configurar.

0: arma el módem. Una maravilla cómo te explican y cómo te dan la facilidad de entender. Agradecida. Y la otra, recordar a los papás que estén escuchando y que tengan sus hijos pequeños, la importancia que es invertir en los hijos, porque no es un gasto, es una inversión. Porque muchas veces a los niños les cuesta leer, les cuesta entender, y la verdad que los que pasan el mal momento, el trago amargo y la impotencia son ellos. Felicidades a todos.
1: Feliz día a todos los maestros. Gracias, Salí. Muchas gracias. Un abrazo. Hola,
2: buen día. Hola, Fabi, profe. ¿Cómo te va?
1: ¿Cómo está? Buen día.
2: Habla el profe José Luis. Ya estoy en la City, Palpalá, a disfrutar unos cuantos días. Nos vinimos porque Salta tiene esos días del Señor del Milagro, así que ya no voy a ir a Salta, a la iglesia, a la catedral. Así que bueno, voy a descansar unos días acá en Palpalá y después ya volvemos de nuevo a hacer el último esfuerzo a Iruya.
1: Qué bueno.
2: Para terminar el año, si Dios quiere. Así que bueno, ahí estamos. Saludos.
1: Saludos, profe. Pasando
2: un tema lindo.
1: Bueno, bienvenido, profe.
2: Quería mandar un saludo muy especial a todos los maestros que hacen patria allá en los cerros, donde nadie va, así que a todos mis colegas de Jujuy, mis colegas de Salta, a todos ellos, que la pasen un hermoso día. Así que bueno,
1: feliz día, profe.
2: Que les siga bendiciendo Dios y hay que ser maestro, de verdad, ¿no?
1: De
2: hay
1: verdad.
2: Que ser maestro.
1: Sí, de verdad. Tiene...
3: ¿Qué harías si fueras maestro?
1: A ver.
4: ¿Qué más?
5: Sacar a jugar a mis compañeros. A mi alumno.
6: Que enseño a los alumnos.
7: Enseñar su baile.
8: Dejar a mi alumno que estudie y yo me voy a...
6: ¿A qué?
8: A visitar.
9: No, ya no.
1: Gracias, profe. Un abrazo. Le mandamos un abrazo. Qué bonito. Muchas gracias. Lindo el video. Hola, Franquito. ¿Cómo va?
10: Fabi, ¿cómo estás? Buen día, buen día, buen día. ¿Qué tal? ¿Estás por el Caballete, Fabi? Por fin el viernes, por fin el viernes.
1: Mañana, ¿verdad?
10: Acá el Franco Mala está con sed, tiene la carita, no le tiene nada. Es una panel, así con una tela de tres, ahorita nos piso y entre otro pedido más. Y que la positiva, alegría, alegría.
1: Bien, bien, bien.
10: Más trabajito.
1: Bien ahí.
10: Saludos para todos, que tengan buena jornada, buen viernes para todos, para Rob, para... Ayer me olvidé pasar también saludos para Rosana la directiva. Son tantos los nombres que a veces me olvido, en la Chuchi, Collita, Walter, Walter de Buenos Aires, bueno, Walter de Buenos Aires, gracias, pero... Su Walter, Emanuel, te mando saludos, la tía, la abuela... Mónica, todos, saludos para todos, que tengan buena jornada, buen viernes. Espérame, boludo. Pasar temita de la costumbre, Fabi.
1: Okay.
10: Es mi culpa. Y después, si puede ser, temita de hermano Marcelo.
1: Bueno.
10: Buen viernes. Espérame, boludo.

0: Hoy es viernes, día de solteros, solteras, no te olvides del coro, porque el coro es importante. La suficiente también, dice Manuel. Saludito para los chicos de la fábrica de las macetas, para Chuchi, para todos los Walter, para el Cosita, para todos. De parte de Manuel, poneme el tema de la suficiente que me gusta reírme, dice Manuel. Dale, Manuel, gracias. Fabi, el mejor tema de la cantada en primavera, lo puedes poner, gracias, hola.
1: Buen día, Radio Fiesta, buen día, buen día. Saludos para todos los maestros, buen día, Fabi.
0: Hola, tío,
1: para
0: ¿cómo
1: todos
0: va?
1: Los maestros, ay, me acordé, Fabi, un saludo para mi señorita Linda Vargas, que era maestra de la Escuela San Francisco.
0: Mira qué lindo.
1: Hace muchos años. También para la señorita Olga Palavecino. Después también tenía otra maestra que también muy buena, Hilda Argote, que vivía por la calle, creo que Jorge Newbery era.
0: Qué lindo
1: muy
0: recuerdo.
1: Bien, le decían porota. Porota, porota le decían. Así que bueno, saludos para mi maestro y saludos para todos los maestros. Y por fin es viernes, Fabio.
0: Y tu cuerpo lo sabe.
1: No me puedo recuperar todavía desde el sábado.
0: Se bailó
1: bailé todo,
0: bailé
1: con mi nietita.
0: Qué bonito.

0: Doña Sofía Cari. Así que bueno, saludos para todos, hermoso fin de semana, Fabi.
1: Gracias, tío.
0: Que pasen lindo y bueno, y el coro importante.
1: El coro es importante, tío.
0: Así que Fabi, feliz fin de semana. Chau, chau, Fabi. Ay, saludos para mi hermano Lucas Sebastián.
1: ¿Cómo no? Saludos.
0: Que debe estar trabajando en el compartido.
1: Bueno.
0: Chau, Fabi.
1: Chau, tío. Besito. Gracias.
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1: Interrupciones programadas de energía en Pampa Blanca y en Rosario. Este viernes 11 de septiembre habrá interrupciones programadas del servicio eléctrico por trabajos de mantenimiento y mejoras. En Rosario de Río Grande afectará al lote Don Emilio, La Báscula y zonas cercanas de 8:30 a 14 horas. En Pampa Blanca alcanzará 40 viviendas, fincas Gervilla, Córdoba, Gurrieri, Macere y sectores aledaños de 9 a 14 horas. Precaución en la ruta 9 por el paso de peregrinos. La ruta nacional número 9 entre Volcán y el acceso a Alto Reyes presenta transitabilidad con máxima precaución en sentido norte-sur. Hay grupos de peregrinos que se dirigen hacia Salta por la Fiesta del Milagro. Circulan a pie por la banquina. Se recomienda reducir la velocidad, mantener la distancia de frenado y respetar las indicaciones del personal de seguridad vial. Máxima precaución en la ruta 34 también por el paso de peregrinos. La ruta nacional 34 entre San Pedro y Pampa Blanca presenta transitabilidad con máxima precaución en sentido norte y sur. Hay grupos de peregrinos que se dirigen hacia Salta por la Fiesta del Milagro, circulan a pie por la banquina. Se recomienda reducir la velocidad, mantener la distancia de frenado y respetar las indicaciones de seguridad vial. Río Blanco, peregrinaciones serán en el mes de octubre. Ya están definidos el programa 2026 de la novena y la fiesta en honor a Nuestra Señora del Rosario de Río Blanco y Peipaya. Las peregrinaciones se realizarán el 4, el 7, el 11, el 18 y el 25 de octubre. Además, el 10 de octubre se llevarán a cabo las Olimpiadas Bíblicas con participación de parroquias de toda la provincia. Ambulancia del SAME chocó contra un tren en Puesto Viejo. Una ambulancia del SAME protagonizó anoche un siniestro vial en Puesto Viejo cuando fue impactada por una formación de carga de la empresa Olxim. El choque ocurrió cerca de las 23 sobre la ruta 53 y provocó daños materiales, pero no hubo heridos. Los controles de alcoholemia a ambos conductores dieron resultados negativos. Alerta amarilla por vientos onda en Jujuy. El Servicio Meteorológico Nacional mantiene alertas de nivel amarillo por fuertes vientos y vientos onda durante este jueves y viernes. La advertencia alcanza a sectores de La Puna, Cochinoco, Mahuaca, Rinconada, Santa Catalina, Tilcara, Tumbaya, Yavi y Susques. También comprenden zonas montañosas. Doctor Manuel Belgrano, Mahuaca, Tilcara y Tumbaya. Paso de Jama está habilitado en ambos sentidos. El paso internacional de Jama se encuentra hoy habilitado para todo tipo de tránsito en ambos sentidos y con circulación con precaución. Se registra cielo despejado, viento fuerte, una temperatura de 3 grados. El tránsito por ruta 27 desde el kilómetro 43 hasta el 157 es transitable. El paso fronterizo funciona de 8 a 20 horas en horario Argentina-Chile. La cebolla fue el alimento que más subió en el mes de agosto. Los precios de los alimentos mostraron fuerte diferencia durante el mes de agosto. Entre los productores los productos relevados por el INDEC, la cebolla encabezó las subas con un 42,7%, seguida por el zapallo anco con 35,5%, la banana 30,4%, la papa 22%, la batata 9,6%. También aumentaron los fideos secos, la merluza, las galletitas, el pan francés y la harina. En cambio, bajaron la lechuga, el tomate, el salchichón, el pan de mesa y el limón. Jujuy registró 345 asistencias por intentos de suicidio en el 2026. Según los últimos datos del SAME, en lo que va del año se registraron 345 asistencias por intentos de suicidio, 29 suicidios en Jujuy. En el marco del Día Mundial de la Prevención del Suicidio, especialmente remarcaron la importancia de detectar señales de alerta, escuchar sin juzgar y facilitar el acceso a ayudas profesionales de manera oportuna.
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1: 10:41 minutos.
2: Temperatura
1: 19 grados 4 décimas.
2: Humedad
1: 54%, vientos del sudeste a 14 kilómetros por hora. Se espera una máxima de 23 grados para hoy, con lluvias para la tarde-noche.

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0: ¿A qué se referirá, no? Con choclito de chakra ajeno. Hoy podríamos hablar de los patilanas y todo eso, ¿no? Digo, no. Si nos vamos por las entradas para Mariana Carrizo, podría ser. ¿Qué le parece? 10:54. ¡Ay, ya se me hizo retarde! Feliz Día del Maestro para Elsa Diolinda Rivera y para Agustina Fernanda Colqui. ¡Felicidades! Hola, Carlitos, ¿cómo te va? Excelente y bendecido viernes. El cuerpo lo sabe. De 10 para 20. Saludos a mi señora Fabi, que está bien, gracias. Muy bien. Hola, Marce, ¿cómo va? Buen día, que sea un hermoso viernes de soltera para ti. Le mando su saludo a mi sobrina. Está de cumpleaños para Silvia Lamas, barrio 18 de noviembre. Y yo, como todos los días, escuchando la buena onda, dice Marcelo. Hola, Chuchi. Viajando. ¿Y para qué venís a San Salvador? Hermoso saludo, por fin es viernes, la Chuchi. Míralo. ¿En qué móvil andará, no? Sí.
1: Hola, Chuchi. Hola, Fabi, ¿cómo hola, estás? Ay, acá estoy en San Salvador. ¡Qué lindo! ¿Viste? Ah, vine a comprar unos materiales que necesito, pero bueno. Está mando bien. Un beso. Un después abrazo. Te cuento un chiste, dale. Chao, chao.
0: Chao, corazón. Un abrazo. Hola, Fabi. Quiero saludar a mi hermana Gladys Sieski de Palpalá, jubilada docente. A mi hermana Sandra Sieski y a mi hija futura docente de acá de Bragado. Decirles que las quiero muchísimo. A mi sobrina Valeria Sieski también es de Palpalá. Muy bien. Saludos, saludos. Que tengan un lindo día. ¿Cómo anda?
2: Buen día, Fabi, ¿cómo está? Buen fin de semana para todos, saludos para todos ahí.
0: Gracias, Eva.
2: Pasate el tema de maestra, para ella, la maestra de las mentiras.
0: ¿Para ella? Bueno, gracias, buen día, buen día.
2: Y feliz día para la otra maestra y que tengan un buen fin de semana y que la pasen de 10.
0: Saludos a la seño de dibujo, a Cristina Reyes, que todos los días nos pinta la vida con mucho amor. De parte de sus amores de Consejero y Omar.

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Buen día. Te cuento, Fabi, que ayer mi hija se mareó, cayó el piso y eso fue.

0: haciendo piruetas y todo. No, está mortal. Muy bueno.
1: 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Maestra,
0: enséñeme. Si no hay otro tema para los maestros, salvo el himno, ¿no? El himno a Sarmiento, pero...
2: Por fin llegó el viernes.

0: los viernes de solteros aparecen todos, ¿no?
1: Espectacular, espectacular.
0: O los viernes le dan permiso, ¿cómo es?
2: Aquí va la misma que

0: acuérdate.
1: Bailando sí, los viernes se acuerdan, la mayoría. Sí, la mayoría se acuerda y envían saludos y todo.
2: Sí,
1: así
2: sí,
1: que,
2: sí, me dio permiso, mi mujer me dio permiso.
1: ¿Viste? Sí, yo sabía. ¿Qué falta? Saludos, Fabi. Saludos a mi gran amigo Nelson Guzmán. Hola, Nelson. Qué gusto poder saludarte. Uno de los hermanos que me regaló la vida desde Neuquén.

0: Mariel, ¿para quién era mi rey? ¿Para el Gaby?
1: No busco amores ardientes, solo cambiar.
0: Hola, Gaby. Sí, ya no me escribe, me abandonó. Sí, de verdad. Ah, saludo. Un abrazo, Gaby, gracias.
1: Yo por vos y tú por él.
0: Aquí está el coyito. Pará, que tenía la consigna antes de la noticia. Ya voy con los audios, ténganme paciencia.

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1: Malvinas. El gobierno creará un sistema de articulación de la política exterior para monitorear actividades extranjeras ilegales. La Cancillería tendrá un nuevo mecanismo para coordinar las medidas estatales vinculadas al reclamo de soberanía sobre las islas y sus espacios marítimos. Es una nueva iniciativa que se tomó tras el anuncio para profundizar sanciones a empresas que explotan hidrocarburos en la zona. El gobierno celebró el dato de inflación de agosto, la más baja en 14 meses. El presidente Javier Milei y el ministro de Economía Luis Caputo festejaron en redes sociales la cifra que difundió el INDEC este jueves. El IPC fue de 1,7% y acumuló 21,3% en lo que va del año. El gobierno volverá a reunirse con la Iglesia por la visita del Papa y espera la agenda para resolver si decreta feriado o asueto. La Casa Rosada espera un nuevo encuentro de coordinación a mediados de septiembre. La evaluación previa es que la presencia de León XIV tendrá un tono de celebración y no debe convertirse en un foco de tensión. El hijo del primer ministro israelí respaldó a la Argentina en el reclamo de soberanía de las Islas Malvinas. Yair Netanyahu se pronunció en sus redes sociales. Sucede en medio de la tensión que generaron los anuncios de Javier Milei para profundizar sanciones para empresas y personas involucradas en proyectos hidrocarburíferos.

sé por qué me da, sí, la música carnavalera para un viernes. No sé por qué siempre, de verdad, está bueno. Hola, ¿cómo le va? ¿Qué tal? Bonita mañana, ¿verdad? Y que tengo un hermoso día, un hermoso viernes para todos. La fuerza de Caporal. 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

La consigna para arrancar puede ser para por las entradas. Hoy vamos a jugar por las entradas para ir a ver a Mariana Carrizo. Mariana, que nos visita el 13, no te lo puedes perder. Va a estar muy bueno, muy bueno, muy bueno. Ahora te digo, a ver. Consigna, no se olviden que con la consigna necesito nombre, apellido, tres últimas cifras del documento. Dale, nombre, apellido, tres últimas cifras del documento, así de sencillo.

0: Bueno, llegó el viernes y queremos saber, a ver, ¿qué cosa haces solamente porque es viernes? Durante la semana ni loco lo haces, ni loco lo haces. Arranca el fin de semana, arrancás el fin de semana antes de salir del laburo, cenás como si mañana no existiera, te pones a bailar apenas termina la jornada, cancelás todos los planes para quedarte en casa. Bueno, contanos, mandándonos un audio y confesá tu pecado de viernes. Hoy no juzgamos a nadie. Me encanta, bueno. Hoy jugamos por entrada para ir a ver a Mariana Carrizo.
1: El limón debe ser verde para que tiña.
0: Es la que echaba todos los pata y lana.
1: Para que dure y de ser disimulado reza el pata y lana. El pata y lana, dícese del señor que tiene las patas livianitas.
0: Livianita, aparte por el vientito, ¿no?
2: Buen día, Fabi.
0: ¿Qué pasó?
2: Muchas felicidades a las maestras, a los profesores, okay. A las maestras de lengua que pueden ser locutoras también, que las maestras nos enseñan educación, corrigiendo de la educación de la casa que venimos algunos, nos enseñan a leer, escribir, a ser buenas personas y a ser unos excelentes seres humanos. Un beso grande para todos los profesores, maestras y maestros. Para las maestras y maestros, cholita, sojrida, que andas por el cerro enseñando tuita a las guaguas del pueblo. Yo vengo.

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celeste y blanca sube hacia el asta, y también, cholita sufrida, te traje un regalo, florcita del campo, amancayes, puyas, puyas, también oricampo, por verte otra vez, ahorita y llorado, y por estar a tu lado, también te he cantado, cholita de campo, maestra sufrida, yo en este mi verso quiero homenajearte.

0: Hola, buen día Fabi, buen día Fabi. Quería que me le mandes un gran, gran abrazo a mi hermanita. Ella se llama Liliana Griselda Calizaya. Está cumpliendo hoy, años hoy. Y bueno, un hermoso temita. Y bueno, quería ver si... bueno, eso, parte de su hermano Rafael Calizaya y de toda su familia, de todas sus hermanas, de su mamá y todos los que lo conocen, ¿sí? Hoy en el Día del Maestro, bueno, gracias.
1: Gracias, buen día.
2: Hola Fabi.
1: Hola corazón.
2: Le mando saludos a mi mamá porque hoy es un día especial, es maestra jardinera y espero que hoy la pase muy bien. Chao, mando besos y saludos a toda la gente. Y mi mamá pide un tema de la Sonora Imbatible.
1: Bueno, ya les pasamos. Muy bien, hola.
3: Hola Javi, buen día, hola. Que tengan un buen viernes.
1: Para buen viernes, gracias.
3: Para toda la gente, saludos para los Walter, para los muchachos de la fábrica de Maceta y okay. Para todos los maestros que gracias a ellos sabemos leer, escribir. Y bueno, que tengan un hermoso día. Estoy haciendo albóndiga para mi señora, esperándola a mi reina cuando llegue del trabajo.
1: Muy bien.
3: Mi señora Marcela.
1: Ok, para Marce con mucho cariño. Fabi, estamos escuchándote en el trabajo y mi compañero Martín quiere que la Chuchis le mande un saludo, un besito también. Muchas gracias. Bueno, Chuchis, anota el nombre de Martín, dale. Fabi, saludos a las yararás de la Seño por su día. Esas son Anita, Normita, la Seño Miel, Marilu, Vero y Nadia. Con el tema Maestra de Bandidos, gracias.

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4: ¡Cumbia! Buen día. Este videito es de los carroceros del secundario 12 de Mina Pirquita. Saludos al Radio City. Dice, soy Guillermo Palacios, un temita de César y el grupo Felicidad. Ay, no te olvides, Fabi, que el 24 de septiembre es mi cumpleaños. Quiero alfombra roja el 24, dale. Para todos los carroceros de Mina Pirquita. A ver el saludo de los chicos de Mina Pirquita.
5: El secundario número 12 de Minas Pirquitas.
4: ¡Qué lindo!
5: Radio City.
4: Claro, a ellos los saludan y a mí nunca, ¿no? El número 12 de Mina Pirquita. Un saludo, gracias, Guille, un abrazo. Hola. Y lo que hago solo los viernes es estar despierta hasta más tarde, después de las 23, porque los demás días a las 22 ya en cama y a los minutos durmiendo. Trabajo 12 horas y mis hijas se van a la escuela de jornada completa de 8 horas. Muy bien. Hola, soy Olguita Jaramillo. Hola, Olis. Me gusta sentarme en la galería y leer un buen libro. Quiero participar por las entradas. Soy Olga Jaramillo. El viernes me gusta sentarme en la galería y leer un buen libro. Me encanta. Ay, Fabi, cómo me duelen los piecitos de tanto bailar anoche con Cristian y su grupo Revelación, con los Sonora Imbatible. ¿Dónde bailaste todo eso? Bueno, pero feliz de disfrutar nuestros días con amigas que esta profesión me dio. Ahora, a comprar asadito para mis padres, que gracias a ellos soy maestra. Si puede ser un enganchadito de Cristian y Revelación, por favor. Hoy la consigna tendría que ser contar alguna anécdota con tu maestra o maestro. Es que ya lo han hecho, por eso no lo quería poner. Ya me ganaron de mano. Yo entro como que a las 10 de la mañana muy tarde. Viernes. Hola.
6: Bueno, para mí los viernes son tranquilos, ¿no? Por el tema que el sábado se descansa o se trabaja en la casa tranquilo.
4: Claro.
6: No hay nada menos fuera de común. Porque sí, lo bueno es que se puede comer bien y tomarse algo de verdad. Viernes porque sábado no se trabaja.
4: Claro.
6: Lo único. Después de eso, nada.
4: Muy bien.
6: Bueno, quiero participar del sorteo.
4: Dale.
6: Soy Julio Laxi y DNI es 798.
4: Suerte, Julio, gracias.
6: Ah, este feliz día para todos los maestros y la maestra.
4: Ok.
6: Es un día, que tengan un lindo día. Y bueno, gracias, Fabi. Soy Julio, pero si querés decirme Walter, no hay problema,
4: ¿Tu segundo nombre? Saludos, Julio, gracias, un abrazo. Hola, quiero participar por las entraditas para Mariana Carrizo, ¿ok? Hola.
7: Hola, Fabi, ¿cómo estás? ¿Cómo
4: buen
7: iba?
4: Día.
7: Buen día. Bueno, mi nombre es Liliana, soy maestra de la Escuela Cegada número 8. Bueno, quiero dejar mis saluditos para todos mis colegas de ambos turnos.
4: Bueno.
7: Para todo el plantel docente 2026.
4: Saludos.
7: Y bueno, que me complazca con algún tema bien, bien alegre. Besitos. Feliz día del maestro para todos.
4: Para vos también, feliz día. Gracias, corazón. Un abrazo, gracias.

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0: Bueno, la consigna para el día de hoy, sí, vamos a jugar por las entraditas para Mariana Carrizo, que las sorteamos tipo 13 horas más o menos, ¿sí? Confesiones de viernes, ¿qué cosas es solamente porque es viernes? Durante la semana no lo harías ni loco. Por ejemplo, arrancás el fin de semana antes de salir del laburo, cenás como si mañana no existiera, te pones a bailar apenas termina la jornada, cancelás todos los planes para quedarte en casa, mandanos tu audio y confesá tu pecado de viernes. Hoy no juzgamos a nadie. Bueno, ¿qué cosas es solamente porque es viernes? Durante la semana ni lo colorías. Quiero participar por las entradas para Mariana Carrizo. Mi nombre es Sonia. Mis últimos números. Espero tener suerte. Muchas gracias. Igualmente, gracias.
1: Hola, Fabi. Hola, buenos días, buenos días. Hoy día es un día muy especial. Hoy es el cumpleaños. Hoy es buenos días, Fabi.
0: Sí, mamita.
1: Quería decirte que hoy día es un día muy especial, es el cumpleaños de mi nieto. ¡Que se entere, Jujuy! Gael Santino, Gael Salva, mi nieto. Que cumpla muchos años más, 13 añitos cumple hoy. Que cumpla muchos, pero muchos años más de parte de la nona, de Lelo, de la nona Isabel, y decirle que lo quiero, lo amo, lo quiero mucho, mucho a mi changuito. Un tema del Chaco Salteño, ¿puede ser? Gracias, Fabi.
0: Bueno, ¿qué sería del Chaco Salteño? ¿Te parece el indio Lucio Rojas? ¿Puede ser por ahí voy o no? ¿Alma chaqueña?

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1: Hasta 130 policías afectados a la fiesta de los estudiantes. La policía de Jujuy prepara un amplio operativo de seguridad para las actividades de la Fiesta Nacional de los Estudiantes. Para la pintada estudiantil de este sábado se dispondrán de 83 efectivos, mientras que durante los desfiles y la elección reina capital, el despliegue llegará entre 120 y 130 agentes. El objetivo será reforzar la seguridad y acompañar a los estudiantes durante los principales eventos. Zoonosis cerrará la semana en el barrio Calcina este viernes desde las 14 horas. El quirófano externo de Zoonosis Municipal llegará al barrio Calcina para brindar atención veterinaria. La jornada se realizará en el centro vecinal ubicado en la avenida Fuerza Aérea 672, donde los vecinos

0: vecinos podrán acceder a los servicios disponibles para sus mascotas. Peregrinos circulen a pie por la Ruta 9. Se recomienda circular con máxima precaución por la Ruta Nacional número 9 desde Maimará hasta Ayala, en sentido norte-sur hacia Salta. Peregrinos del Señor y la Virgen del Milagro transitan a pie por la banquina. Se solicita reducir la velocidad, mantener la distancia de frenado y respetar las indicaciones del personal de seguridad vial. Corte de luz programado en Pampa Blanca y Rosario de Río Grande, que se realizará este viernes de septiembre o 11 de septiembre. Trabajos de mantenimiento y mejoras en la red eléctrica. En Rosario de Río Grande, el corte será hasta las 14 horas y afectará el lote Don Emilio, La Báscula y zonas cercanas. En Pampa Blanca será hasta las 14 horas también, alcanzando 40 viviendas, finca Gervilla, Córdoba, Gurrieri, Mesere y alrededores. El servicio se restablecerá una vez finalizadas las tareas. Primera peregrinación a Río Blanco será el 4 de octubre. La primera peregrinación de las familias parroquias de Capital, diferentes parroquias de la Capital y Palpalá, hacia Río Blanco será el 4 de octubre. Habrá misa a las 7, 8:30, 10:30, 12, 18 y 19:30 horas, además del Santo Rosario, que se rezará a las 6:30 y a las 19 horas. En la misa de las 8:30 estará presente la imagen peregrina llegada desde la Catedral. Gimnasia se prepara para recibir a Rafaela. Gimnasia de Jujuy enfrenta este domingo 13 de septiembre a Atlético Rafaela desde las 4 de la tarde. Será en el Estadio 23 de Agosto por la fecha 29 de la Primera Nacional. Lucas Caballero será el árbitro. El Lobo llega tercero en la zona B con 49 puntos.
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0: 11:34 minutos.
1: Temperatura
0: 19 grados 4 décimas.
1: Humedad
0: 54%. Vientos del sudeste a 14 kilómetros por hora. Se espera una máxima de 23 grados y lluvias para la tarde-noche.
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pronóstico dice fin de semana frío. Sí. Fin de semana con frío extremo en Jujuy. Anticipan lluvias y bajas temperaturas. El Servicio Meteorológico Nacional anticipa un fin de semana con frío extremo en Jujuy. Las máximas no superarían los 10 grados. Jujuy tendrá un fin de semana frío extremo con lluvias débiles y máximas que no superarán los 10 grados, según el pronóstico del Servicio Meteorológico Nacional. El frío se va a hacer sentir tanto el sábado 12 como el domingo 13 de septiembre en la provincia. Y si bien por el momento no rige alerta para ninguna región de Jujuy, el servicio también anticipa un marcado descenso de temperatura y condiciones inestables desde la madrugada del sábado. Para este sábado 12 de septiembre, el servicio prevé una temperatura máxima de 10 grados y una mínima que rondaría los 6 grados. ¡Ay! ¿Se viene el frío? ¿Será así? Cristian y su grupo Red.

0: tantos mensajes que enviaron.
1: Buen día, Fabi. Quiero mandarle un saludo a mi mamá, que es profesora de arte, con un tema de Gastón. Buen día, Fabi. También quiero mandarle saludos a mi tía Gaby, que es maestra jardinera, a mi mamá Jimena y a mi tía Gaby. También quiero mandarle saludos a mi tía Débora, que es maestra de educación física.
0: Un saludo, buen día.
2: Hola, Fabi. Hola, ¿estás? Papá. Te estoy escuchando de acá de Alto Palpalá.
0: Ok, buen día.
2: Saludo a todos los maestros en su día.
0: Bien.
2: Quiero participar por las entradas.
0: Para
2: soy Daniel Condorí.
0: Bueno.
2: 375, mis tres últimos. Besos.
0: Gracias.
2: Que tengas un buen día.
0: Que tenga un bonito día también. Quiero agradecer a vos y al señor Julio Laxi, que ayer donó para la Escuela de Educación Técnica número 1, para los lobos, donó una caja de CDs para los chicos. Muchas gracias, sí. Gracias. Que por cierto, recién me comunico con vos. Si alguien más tiene para donar, bienvenido sea, sí. ¡Vamos, los lobos! Los lobos están necesitando CDs. ¿Alguien más tiene para donar? Gracias.
3: Buenos días, Fabi.
0: ¿Cómo le va?
3: Feliz día del maestro.
0: Para todos los
3: queremos
0: maestros.
3: Participar por el sorteo con María, la del barrio, y Andrea del Boca.
0: Dale.
3: Nuestro pecado de los viernes es que nos ponemos a tomar un par de cervezas cuando terminamos el horario. Cuando terminamos el trabajo.
0: ¡Ay, oh, qué rico!
3: Todavía sigo enamorada del Walter.
0: ¿Te quedaste enamorada de Walter? Sí, Walter no puede comunicar. O sea que se me perdieron varios. Hola. Sí, mira. Rose, nuestra Rose, hace rato que no se comunica. No sé qué pasó. Habrá perdido el celular, se lo quitaron, le revisaron, no sé. ¿Quién más? El Walter de Buenos Aires, que ya lo sabían, sí que se perdió. Él dijo el porqué. Le había tocado otro turno, algo así. El Subwalter también, que está perdido, está enojado, Subwalter. Sí, trajo con la vida. El otro día mandó ahí un audio medio complicado. Sí, pero yo no tengo la culpa. Si tenés tantas admiradoras, ¿qué puedo hacer yo? No sé.

0: No, si tenemos varias bajas. ¿Quién más? ¿Quién me faltó? Ah, el gallito, que se pierde también el gallito. Andaba con el tema del centro vecinal, no sé qué elecciones y todo eso. El gallito de Palpala. Y así se me va perdiendo, sí, los oyentes, yo no sé por qué. Pero yo no les hago nada. Hola.
1: Somos las chicas que nai, Fabi.
0: Hola, chicas. ¿Cómo andan las chicas que nai? Ah, Rosanita de las Adictivas tampoco está, ¿cierto? Quiero participar por las entradas para Mariana Carrizo. Soy Hugo. Bueno, Hugo, estás participando. Hola, Fabi. Quiero saludar a mis compañeras, colegas y amigas. Para Lore, Olga, Julieta, Eli, Fabi, por el Día del Maestro o la Maestra, si puede ser con el tema Ay, mi presión arterial, lo canta Viviana García. ¿Así se llama? Ay, mi presión arterial. A ver, lo voy a buscar. Sí, así es. Ay, mi presión, es un bolero. A ver, y data de esta manera. A ver si lo agarro. Es que no tengo el premio.

0: ¡Ay, mi presión arterial! Lo debe haber creado Viviana, porque esto es inteligencia artificial, está muy bueno. Para las colegas y compañeras de la localidad del Carmen, ¿sí? De parte de Liliana. Para ustedes, chicas, gracias. Para Lore, Olga, Julieta, Eli, Fabi, gracias, chicas. Feliz Día del Maestro. Ya vienen temas de la sonora imbatible también, ¿dale? Me voy a la pausa, rapidito, ya volvemos.
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canción ¿Dónde está la comunidad de los loros? Comercial 1. Atención, los loros están necesitando con urgencia potes de helado y las bandejas de telgopor. Esas que tenés ahí acumuladas y que no las usás y todo lo demás,

Las están necesitando, ¿sí? El comercial número uno. Necesitamos con urgencia potes de helado y las bandejas de Telgopor. Los que tengan, por favor, que las acerquen al comercial uno. Desde ya, muchas. Ahí tienen que ir Horacio, ¿no? Al comercial uno. ¿Dónde está el calinchón? Hola, Pollo. Las señales de luces del colectivo me matan. Me encanta. Hola, Raulito. Yo aquí sigo siendo fila vos, Fabi. Muchas gracias. Gracias. Bueno, Mariana Carrizo, hoy te regalamos un par de entradas para ver.

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0: 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Sin nombre, apellido, tres últimas cifras del documento. No te olvides de esos datos que son fundamentales. Gracias.

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1: La inflación de agosto en la Argentina fue del 1,7% y el país quedó en el segundo lugar en el

el ranking entre las naciones de América Latina, con mayores alzas en los precios medidos de forma mensual. En los primeros 8 meses del año, el índice de precios al consumidor acumuló un incremento del 21,3%, mientras que la variación interanual alcanzó 33,5%, según informó el INDEC. En medio de la tensión por Malvinas, Javier Milei suspendió su visita a Reino Unido. El gobierno había confirmado la visita del presidente a Inglaterra para disertar en Oxford y reunirse con empresarios. Sin embargo, luego dio marcha atrás. Vence el plazo para que Manuel Adorni justifique su patrimonio y en la justicia no descartan que pida una nueva prórroga. El ex jefe de gabinete debe responder una serie de requerimientos sobre sus bienes, gastos, viajes y deudas. La semana pasada accedió a las conversaciones con Matías Tabar, que había solicitado para preparar su descargo. Estados Unidos conmemorará este viernes el aniversario 25 de los atentados terroristas del 11 de septiembre del 2001. Lo hará en actos separados. El principal se llevará a cabo por la mañana en Nueva York, frente al memorial ubicado en la zona cero, donde se hallaban las Torres Gemelas en Manhattan.

0: A ver, nosotros somos fieles, fieles a casa, que nosotros no nos perdemos, así que pues, tengan en cuenta acá la fábrica de Maceta, ¿eh? A nosotros no nos domina nadie, nadie. Saluditos, saluditos para los maestras, para los maestros, en especial para las maestras, que son las maestras de las mentiras. Pero a ver, pasate ahorita a sonar a Fabi. Dile,
1: dale.
0: Cariño infiel. Espérame, güey.
1: Oli, corazón. ¡Ay, esta es la Rose! Oli, corazón, a fresquita mañana, ¿verdad? ¿Cómo estás? ¿Cómo está la Flía? Espero que más que bien. Extraño mandarles audio, pero presente siempre, ¿eh? Feliz día del maestro y maestra a todos, que sean bendecidos con la gracia de Dios y el Espíritu Santo, les brinde entendimiento, sabiduría y sobre todo paciencia para con los alumnos, ¿sí? Saludos, saludos para toda la vagancia. Espero que estén más que bien. Cuídense, por favor. Me acaba de escribir mi querida Rose. Por fin apareciste, Rose. Te estábamos extrañando. De veras. Un abrazo para vos. Buen mediodía, señorita Fabi. Soy Silvina. Hola, Silvina. Quiero participar por la central para ir con mi marido. Nosotros los viernes a la noche hacemos palomitas de maíz y vemos películas argentinas del recuerdo. Muy hermoso programa. Les mandó un temita del Chino y la Rebelión. Dale, como no. Qué lindo plan, ¿eh? Quiero participar por las entradas para Mariana. Saludos a todos los maestros y maestras. Epifanía, hola. Hola, pa, ¿podrías mandarle un saludito para la maestra Viviana Torrejón? Sería para grabar con el tema de Bandidos, maestra, de parte de su hermana Erika. Gracias, te gusta todos los días. Queríamos saludar a la señorita Angélica del Colegio Fasta de Ledesma. Que pase un hermoso día. Excelente maestra la señora Angie, ¿eh? Felices. Aquí apareció mi Roxanita de las Adictivas. Yo te escucho todos los días, ¿eh? Y estoy atenta a todo lo que pasa. Estoy a full con mil cosas. Me olvidé de mandarte mensaje. No importa si se te ven, si se te van los oyentes. No sos vos, son ellos que eligieron tóxicos. Que tengan un excelente y bendecida jornada a todos los oyentes, ustedes también. Gracias, Roxanita. Un abrazo. Buen día, Fabi. El día del maestro para todos en Jujuy y para todos los Walters también, maestros. Hola, quiero participar por las entradas para Mariana. Aprovecho para saludar a mis colegas.

¿Cree que hoy está de cumple? ¡Hoy se cumple la China Rigoberta! ¡Cierto! ¡Para! ¿Tenemos que extender alfombra roja? ¡Alfombra roja para la China Rigoberta! Señoras y señores, el día de hoy, mi chinita Rigoberta, la coplera más famosa de todas, está de

0: Es la única que me pudo haber convencido de que con la uvita no pasa nada. Tiene una uvita macerada, no te das una idea. Sí, esto data del año 2000, no sé cuánto. Probé la uvita y justo comenzaba mi trabajo, así que olvídate. Sí, ya estaba perdido el día, ya estaba. La China Rigoberta es la coplera más conocida, alegre y divertida. Y el día de hoy está de cumpleaños. La queremos mucho, mucho, mucho con el tema del pica pica de parte de Mateo y de Nico, que son los nietos, ¿sí? ¡Felicidades, Chinita! De parte de tu hijita también, de parte de todos nosotros que somos un montón, somos una banda gigante. De corazón esperamos que la pases muy lindo. ¡Dale! ¡Feliz día! Mucha, pero mucha felicidad. Para nuestra China Rigoberta, la dueña de las mejores coplas. Gracias, Chinita. ¡Feliz día, corazón!
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0: cantando esa canción, decía, hoy voy a verte de nuevo. ¿Cómo han crecido? ¿Cómo han crecido? Señoras y señores, vamos a extender primero alfombra roja inmediatamente para los Diableros Jujeños. Hoy nos visitan los Diableros Jujeños. Los muchachos se vinieron vestidos de negro con lentes de sol. Y de uno va ingresando al estudio. Toman asiento, se ubican. Vamos a charlar con ellos. Ha llegado el Santi con nosotros y va a charlar de lo que se viene. Lo que se viene a Jujuy en uno de los escenarios más bonitos que tiene la historia de la ciudad. Es nuestro teatro. ¿Cómo te va, Santi? Bienvenido, corazón.
1: Hola, Fabi, querida. ¿Cómo estás?
0: Para, faltan los aplausos ahora. Me faltaron todos los aplausos. Grito de chicas, ¿te viene bien?
1: Bien. Bienvenidos sean.
0: Qué lindo. No sé si está muy fuerte, igual me avisa, ¿sí?
1: Estamos bien.
0: Bienvenido, Santi. Qué lindo tenerte por la radio.
1: Hola, Fabi, querida. Bueno, muchas gracias a vos por recibirnos nuevamente.
0: ¿Cuántos años llevan los Diableros ya?
1: Y desde que salimos por primera vez son como 18 años, Fabi, ya. 2008 hemos largado justamente también en esta fecha, en estos tiempos de estudiantiles.
0: Es así como un aniversario que vienen, sí, a celebrar,
1: sí, ¿verdad? Sí. Sí. Puntualmente hemos elegido esta fecha para conmemorar un poco eso, porque nosotros hemos salido de la fiesta de los estudiantes en el 2008.
0: ¿Te acordás ese primer día, sí, en que se propusieron hacer esto?
1: Es que encima ni nos propusimos, Fabi, porque salió así.
0: ¿Pero cómo era? ¿Que se juntaron un día?
1: Sí, nosotros nos juntábamos todo el tiempo, siempre la música nos apasionó, pero nos juntábamos a hacer música caseramente, digamos, sí, a jugar, a practicar, a ensayar, y un día viene y nos salió la posibilidad, che, está la posibilidad de tocar en la fiesta, era la elección de la capital, y nos dicen, quieren hacer unos temitas ahí, se da la posibilidad, y bueno, vamos, mira, cara dura como somos,
0: qué lindo.
1: Vamos, éramos los tres, digamos, sí, los que hoy en día estamos al frente del proyecto con la banda, obviamente, hoy en día. Uh-huh. Pero en ese momento éramos los tres, Maxi y yo, el paisano, yo con la canita, Maxi con la guitarra, el paisano con la batería y al frente, digamos.
0: ¿Siempre te gustaron los vientos?
1: Sí, yo toco desde muy muy chico, toco desde los 8 años.
0: ¿Herencia de algún familiar o es, sí, porque te gustó?
1: También, sí, viene un poco de herencia porque, bueno, yo soy sobrino de Juanjo y de Pipo, que son integrantes de los Tequis.
0: Sí.
1: Juanjo Pestoni, Pipo Valdés.
0: ¿Cómo no contagiarse la alegría de ahí, verdad?
1: Toda la vida. Es más, me vienen recuerdos, siempre que vengo, uh-huh, que hacemos un teatro Mitre, me vienen los recuerdos de ir de chiquito al teatro a verlos a ellos, ¿no? A ver más su producción y ver todo lo que pasaba detrás de eso. Y la verdad que me volvía loco y hoy hacerlo, digamos, me vienen esos recuerdos y siempre es hermoso, ¿no?
0: La pasión por la música los lleva a todos, ¿no?
1: Sí.
0: Y con el tiempo, ¿cómo fue? ¿Se presentaron en otros lugares, en otras provincias? Contame un poquito de la historia que fue de ahí en más.
1: Sí, no, bueno, de ahí, como te contaba, hemos salido en el 2008, tocamos en la elección capital y empezó a sonar el teléfono, a full. O sea, y nosotros no estábamos, digamos, con la banda, no teníamos en la cabeza dedicarnos a esto todavía. O sea,
0: claro.
1: La fantasía estaba, las ganas siempre, pero bueno, no estaba el proyecto, por así decirlo, el trabajo, tomarlo como...
0: ¿Y de ahí lo empezaron a soñar ustedes, sí, a armar?
1: No, de ahí...
0: Vía libre.
1: Vía libre y no paramos más, digamos, o sea... Si bien, bueno, la banda sí tuvo un impasse con Max y, bueno, hemos tomado caminos distintos, pero desde que volvimos, la verdad que es impresionante lo que nos está pasando y cómo se vienen dando las cosas, ¿no?
0: Es como que toman caminos distintos, pero los vuelven a juntar de nuevo,
1: sí,
0: ¿viste?
1: No.
0: Van y vuelven, están ahí siempre.
1: Siempre. Es más, hemos tomado caminos distintos, todo, pero sin embargo siempre nos hemos ido acompañando en la música. Maxi, claro, cuando estuvo con su camino solista... Siempre.
0: Se lo necesitaba, sí, estaba.
1: No, estábamos, hemos tocado juntos, hemos hecho teatro, hemos hecho giras juntos también. Y siempre el teléfono, ¿no? O sea, Maxi, ¿cómo suena esto, por ejemplo?

0: te gude y el consejo.
1: Les aconseja, les recomienda y está ahí latente.
0: Y bueno, ahora cuando volvimos en el 2003, que bueno, son 3 años casi que clavados que hemos vuelto, la verdad que hemos plasmado todo eso, ¿no? Todas las ganas de hacer esa música, todos los que nos quedó pendiente también. Porque
1: vos me contabas fuera del aire que es como que el gusto que se dan todos los años, más o menos a esta altura, de hacer un teatro y conectarse nuevo con el público, con la gente que lo sigue, con la gente que los conoce.
0: Así es, ¿no? Siempre es lindo y es muy... Es otra sensación, ¿no? Hacer un teatro. El Teatro Mitre es hermoso, es acogedor, te abraza, ¿no? Y siempre nos gusta hacer un show ahí y eso, encontrarse de nuevo con amigos, con familia, con la gente de Jujuy que nos acompaña desde un principio y por ahí no tenemos la posibilidad de mostrarles siempre nuestro show porque por ahí estamos en otros lugares tocando y bueno, este es un lugar para hacer eso, para hacer un show íntimo, pero a la vez, digamos, mostrar todo nuestro show, todo el despliegue musical.
1: ¿Cómo es esto que van a grabar un video con todo el público jujeño? ¿Qué están pensando? ¿Qué van proyectando?
0: Sí, primera vez que vamos a hacer un video en vivo, o sea, vamos a grabar con toda la técnica a full, para que quede el álbum grabado y va a quedar, digamos, eso lo vamos a subir después a las redes, va a quedar como decíamos antes, el DVD.
1: Claro.
0: Así que ya no existe, claro. ya estamos en otra época, pero va a quedar todo para dejar en nuestras plataformas digitales y sí, la verdad que estamos desplegando mucho el arte visual, van a haber muchos artistas que nos van a acompañar en los bailes, en todo.
1: Así, hay invitados especiales también.
0: Hay invitados también, estamos apostando también a nuevos talentos, vamos a invitar muchos jóvenes, que bueno, la verdad que hay un despliegue muy grande también del folclore, hay un renacer que estamos viendo nosotros, que hay muchos chicos que se están animando a armar su bandita de nuevo, a armar su música y hacer y salir a tocar, así que está buenísimo mostrar eso también.
1: Por ahí como oportunidades que se le dan también y que por ahí algunas veces a uno no les dan, ¿vio? Uno quisiera, ¡ay, qué lindo!
0: Así, ¿no? Pero como nosotros salimos, nosotros también, digamos, cuando empezamos así con un sueño, con la pasión, pero siempre hubo alguien que nos dio una mano, que nos dio el lugar para estar y para sonar, ¿no?
1: Mira qué bueno, qué lindo. El repertorio que van a hacer, más o menos, ¿cuántas canciones son?
0: Y tenemos un show de 1:45 más o menos planificado. Ajá. Vamos a pasar por varias facetas. Si bien nuestro repertorio siempre es más arriba, más alegre, hay mucho carnavalito, mucho caporal, mucho guainito. Pero siempre que hacemos un teatro nos damos la oportunidad también de hacer algo más tranqui. Va a haber instrumentales, cosas más tranquilas.
1: Digamos. Con el nombre así, Diableros Jujeños, en todos lados le deben pedir fiesta a ustedes, ¿no?
0: Sí, donde van. Sí. Bueno, pero también eso no, el nombre, la verdad que para el jujeño es muy... El jujeño sabe de qué se trata, ¿no? Claro. Pero por ahí afuera hay que explicar un poco de qué se trata, qué es el diablo, que el diablo no es de la maldad, ¿no? No es el diablo malo, sino que es el diablo de la alegría, el diablo que...
1: De la diversión, del carnaval.
0: El que todos sacamos en carnaval, claro. El diablo que todos sacamos, el diablito que todos tenemos adentro y lo sacamos esos días de carnaval. Y eso es lo que nosotros tratamos de mostrar en el escenario y de transmitir a la gente.
1: Santiaguito, ¿y han tenido algún público difícil? ¿Vos viste, te has encontrado así como, ay, cómo cuesta acá?
0: Nosotros, gracias a Dios, tuvimos la oportunidad, digamos, de salir bastante de afuera. Estuvimos el año pasado de gira en Europa, por ejemplo, hicimos Madrid,
1: Barcelona. ¿Qué tal esa experiencia? Creo que desde ahí no los veo. No, sí hicimos nota, ¿no?
0: Hemos hecho, claro, ¿no? La última hicimos antes de irnos a...
1: Antes de irse, tienes razón. ¿Y cómo le fue allá? Perdón que te traiga de nuevo, tremendo. Te saque de lo que todos...
0: Tremendo, ¿no? Y bueno, eso te...
1: Sí.
0: Hay un idioma universal, obviamente, nosotros... Cuando fuimos allá hemos tocado en un nicho de gente que es más latina, o sea, argentinos, mucha gente de Bolivia, todo. De paso, digamos, hemos hecho la gira con los Jarcas, digamos, que bueno, ellos tienen un público muy grande y son los abanderados, ¿no?, del espectro esto de música andina, son los que llevan la bandera de esta música más norteña, que por ahí el folclore argentino tiene más samba, más chacarera. Nosotros del norte tenemos un poquito más...
1: La parte andina, la absorbemos totalmente.
0: Sí, somos la puerta andina de...
1: Por ejemplo, nos ponen una salsa, la hacemos bailar. Nos ponen una samba, lo vamos a

0: dudar un poquito, pero igual no vamos a quemar,
1: claro. A nosotros nos encanta, digamos, la zambra, ya que en la guitarreada la hacemos.
0: Pero más vale.
1: Suena. Pero como artísticamente hemos elegido este estilo y estos ritmos más andinos, más norteños, que son los que nos representan, la verdad, los jujeños, la cumbia, la saya, son ritmos que la verdad los tenemos muy incorporados. Y bueno, la verdad que bueno, en Europa nos fue muy bien en ese sentido, por eso, digamos, hemos tocado los temas que hacemos, lo mismo que hacemos acá en Jujuy y en Argentina.
0: Los hicieron bailar los europeos, tienen por ahí como que es un público un poco frío, ¿no?
1: Tiene esa fama, pero la verdad es que no se sintió. Se sintió porque... Qué lindo. No, fue una locura, una experiencia de un mes que hemos hecho como 15 escenarios juntos. Hemos terminado la gira en un estadio para 8.000 personas en Madrid y una locura.
0: ¿Si encontraron algún jujeño por allá?
1: Sí. Es más, hay fotos en las redes. Ay, qué lindo. Hay una bandera, hay una foto muy linda que nosotros estamos con el público, digamos, nos sacamos la selfie. Y hay una bandera de Argentina, de Bolivia, de Colombia y una pancarta de Jujuy presente. Y esa foto siempre la tiramos en las redes. Que
0: mira qué lindo.
1: Y bueno, salimos de tocar y yo bajé a hablar con la gente de Jujuy y nos contaba su experiencia, su vida ahí. Es una locura porque la verdad que llevarle un poquito de nuestra tierra a la gente de allá
0: Estaba bueno. Sí. Es reconfortante decir, ay, mira hasta dónde llega la música nuestra, está genial. Sí, sí. Bueno, nos preparamos con todo entonces para un teatro espectacular. Esperamos ver a la familia, a los amigos, a la gente que los sigue, que los acompaña a diario. Y bueno, ser parte de esta experiencia que va a ser el video, ¿no? La filmación del video.
1: Así es, sí. Para nosotros es un desafío porque es la primera vez que vamos a hacer una grabación en vivo con todo el despliegue. Eso, como te decía, fuera de aire. Sí. Es como el DVD, digamos, de antes, va a quedar para las plataformas y bueno, es un trabajo que en el ensayo mismo tiene que estar todo perfecto para que salga bien, así que bueno, es un desafío para nosotros y es lindo hacerlo con nuestra gente, ¿no? Con la gente de Jujuy, con nuestros amigos, nuestros afectos y bueno, de donde salimos.
0: ¿Quiénes más los acompañan dentro de lo que va a ser la presentación del grupo de los Diableros? ¿Hay más gente?
1: Sí. Tenemos artistas invitados, como te decía recién. Sí. Que bueno, no quiero nombrarlos ahora porque... No,
0: vamos a echar a perder la sorpresa. Sí, claro. No problema.
1: Pero no, estamos, como te decía, queremos dar el lugar a nuevos talentos también. Hay mucha juventud que se está acercando al folclore, a todo esto, así que le vamos a dar un espacio ahí. Y compartir, ¿no? Compartir con los nuevos valores. Va a haber despliegue de artistas también, de bailarines, visuales.
0: Ah, bien.
1: Así que sí.
0: Va a haber alegría, diversión, la van a pasar bonito. Eso así, sí, eso muy bien. Un espectáculo, me dijiste, de 1:45 más o menos.
1: Sí, más o menos.
0: Y siempre se extiende esto también.
1: Siempre se pasa un poquito.
0: Y el desafío del tiempo, ¿viste? Que van en las corridas, así que bueno. Sí. Me le mandas un beso gigante a los chicos, ¿sí? A Maxi, a ¿quién me falta? Al Paisa también. Un abrazo grande, éxitos, obviamente.
1: Muchas gracias, Fabi.
0: Y bueno, esperamos que el público acompañe también, ¿sí?
1: Gracias, Fabi. Bueno, gracias a vos. Como hablábamos fuera de aire desde los principios de que salimos, hace un montón, estábamos acá.
0: Le digo, ustedes eran chiquititos.
1: Mirá, ya estoy pelo blanco ya.
0: Ya estamos pintando cara todo, pero bueno, está bien.
1: Pero no, bueno, Fabi.
0: Qué lindo tenerte acá, papá.
1: Siempre te escuchamos y sabemos de tu compromiso también con la cultura, con todos los eventos, con todos los artistas de Jujuy. Así que bueno, gracias a vos y tu espacio. La verdad que...
0: Nos convertimos en fanáticos de nuestra gente, que eso a mí me encanta, que les vaya bien en otros lugares, es fantástico, que puedan seguir con la música, con esto que les gusta a cada uno de ustedes, es maravilloso, porque la gente ahí te va apoyando y te va diciendo y va midiendo también de cómo les va y la presencia que hacen sentir, ¿no? Un jujeño en cualquier lugar del país y también del mundo. Eso está mortal. Bueno, les agradezco a ustedes por estar y por seguir apostando a la música. Santiaguito, un abrazo grande para vos, para tu familia. Que tengan un lindo, lindo espectáculo el que se viene, ¿eh?
1: Muchísimas gracias, Fabi. Te espero el sábado que viene.
0: 19 de septiembre. Ay, que todavía una semana. Van a andar a full ustedes.
1: Sí. Nos queda una semana dura. Sí. De mucho ensayo, mucho trabajo. Pero bueno, contento.
0: ¿Cuánto ensayan? ¿Cuánto tiempo ensayan?
1: Y ahora, puntualmente, le metemos doble turno. Porque estamos armando el show de entero. Claro. así que...
0: No es sencillo armar un show. Uno parece
1: que hay que destruirse, por eso no están los otros chicos también. Sí, están, haciendo los tengo los

0: Estamos trabajando ahí, están
1: se están desenvolviendo espectacular. Saludos para ellos, a la familia también, papito. Sí, muchas gracias.
0: Gracias
1: por venir, Santi. Un gusto verte nuevamente. Me voy a quedar con un poquito de los Diableros Jujeños ahora.

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1: Tema lindo, muy romántico. Suena así.

0: Gracias, Euge. De corazón, muchas gracias.
1: Gracias.
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3: La Feria Campesina Pucará ofrece productos regionales. La Feria Campesina Pucará de las cuatro regiones realizará este viernes 11 y el sábado 12 de septiembre de 8 a 20 horas en Ciudad Cultural aquí en San Salvador. Participarán productores, artesanos y emprendedores con frutas, verduras, alimentos regionales, artesanías y textiles. La entrada será libre y gratuita. Se pueden denunciar anónimamente los basurales ilegales. El Ministerio de Ambiente y Cambio Climático recordó que arrojar residuos en lugares no habilitados puede ser denunciado. La ciudadanía puede informar sobre estos casos de manera anónima y colaborar con el cuidado ambiental de la provincia. Para realizar una denuncia está disponible el número 388-608-0263. Piden colaboración para cuidar las plantas en Río Blanco. Los vecinos solicitan a ciclistas y visitantes que concurren al monumento a la Virgen de Río Blanco en Palpalá colaborar con el riego de las plantas del lugar. Pueden utilizar los tachos disponibles para mantenerlas con vida ante la falta de personal municipal destinado al mantenimiento del espacio. San Antonio elige hoy su representante para la Fiesta Nacional de los Estudiantes. El Departamento San Antonio realizará el día de hoy, viernes 11 de septiembre, la elección de su representante para la Fiesta de los Estudiantes. El encuentro comenzará a las 17 horas en el Polideportivo del Barrio Navea, en Los Alisos. Además, será el cierre de la representación de Antonella Díaz. Operativo contra el narcomenudeo en Perico, un detenido. Durante la primera semana de septiembre se realizaron procedimientos por narcomenudeo en Perico. Una persona quedó detenida, otras seis se fueron vinculadas a la investigación. En un allanamiento en el barrio 2 de agosto se secuestraron 24 gramos de cocaína y o pasta base.

0: dinero, celulares, una motocicleta. El detenido quedó en prisión preventiva por 45 días. Secuestraron 66 kilos de cocaína y 117 de marihuana. Gendarmería realizó dos procedimientos sobre la ruta 34 en Jujuy y secuestró 66 kilos de cocaína y más de 117 kilos de marihuana. La droga era trasladada bajo dos modalidades. Una parte estaba oculta en un automóvil y el resto fue detectado en encomiendas. Boca recibe a Central Córdoba por la fecha 9. Boca Juniors recibirá este viernes a Central Córdoba de Santiago del Estero desde las 21:30 en La Bombonera por la novena fecha del torneo clausura. El equipo dirigido por Miguel Russo apostará a la rotación para cuidar a varios titulares de cara al partido del próximo martes ante San Pablo por la Copa Libertadores. El encuentro será arbitrado por Yael Falcón Pérez.
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0: 12:48 minutos.
1: Temperatura
0: 20 grados 6 décimas.
1: Humedad
0: 51%. Vientos del sur a 27 kilómetros por hora. Se espera una máxima de 23 grados y lluvias para la tarde-noche.
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11: Ay, porque dice que nosotros argentinos no sabemos bailar, ni hablar, ni mover la cadera. Ahora traemos un movimiento grosero que dice así. Ay, se menea, se menea, se menea, se menea, se menea, se menea, se menea, se menea.

0: Hola, Fabi. Te voy a hablar el riojano Omar.
1: Hola, ¿cómo
0: quiero participar por las entradas, Fabi?
1: Bueno.
0: Y los viernes yo quisiera estar todo el día en cama. Pero bueno, como trabajo, así que después de 12 duermo hasta las 6, 7 de la tarde todo el viernes. Bueno, quiero participar por las entradas, Fabi.
1: Bueno.
0: Mi última tres cifras, 340.
1: Ok.
0: El de mi señora Marcela Guzmán.
1: También.
0: Es 807. Yo soy Omar Lobos.
1: Gracias, Omar. Uy, qué ricas que se ven esas.

0: albóndigas, se ven espectaculares. Te cuento que mi pecado de los viernes, al terminar mi jornada, nos quedamos a compartir con mi hermanito unas cervecitas. Es el permitido, dice Margarita. Qué lindo, Margarita. Sí, yo creo que uno de vez en cuando debe darse esos permitidos, ¿no? Somos de Palpalá, Fabi. Un abrazo para todo Palpalá. Muchas gracias. Hola.
1: Hola, está buena la radio.
0: Gracias, corazón.
1: Muchas gracias. Quiero mandar saludos, sí, a mi tía Pati.
0: ¿A la tía Pati?
1: Soy Dylan.
0: Hola, Dylan. Gracias, Dylan. Soy José. Quiero mandar un saludo a mi esposa. Un beso a mi esposa Silvia Adriana Guarachi del barrio Alto Comedero. Y me podés pasar algún temita de Cristian y su grupo Revelación. Buena la radio. Muy bien, gracias. Hola, buen día. Queremos saber por dónde están los peregrinos de Santa Victoria Oeste. Nosotros estamos esperando cerca de la avenida La Quiaca, esperándolos con agua, naranjas, bananas y también caramelitos. ¿En dónde están? Avenida La Quiaca. ¿Y dónde será? Temprano pasaron por la colectora.

Quiero saludar a mis compañeros del Servicio Generales del Hospital Wenceslao Gallardo de parte de Lili. Hola, Lili. Un temazo, si puede ser un cuartetero. Linda mañana, ¿verdad? Chau, chau. Un gran abrazo para la seño de la Escuela General Sabio 119. Sí, de Palpalá. Turno tarde. Son especiales. Bendiciones. ¿Qué pasó, Franquito? Extraño mandar audio, dijo la Rose. Parece que la tienen sonando, Fabi. Miau, miau, miau, miau. ¿Me podrías repetir, por favor, qué era? Saludos para la maestra Viviana Torrejón. Con el tema de bandidos, maestra, de parte de su hermana Erika. Saludos. Hola, Rubén. Hasta que apareciste, Rubén. Ya era hora, Rubén.

0: Fabi, te escucho todos los días, aunque me ignoras o ignoras mis mensajes, no importa, pero el coro es importante. Este es el primero que recibo el día, después le escribiste a Marcelo. El último que le escribiste a Marcelo es a las 9:52, Rubén. Te voy aclarando, ¿no? No ignoro tus mensajes. Este es el primero que recibo, 12:08.
1: Lejos de mí.
0: Yo quiero avisarles que voy haciendo, sí, voy leyendo por orden, sí, por orden de llegada. Hola, hermosa mañana, ¿verdad? Por fin, me anotas por las entradas, dale.
1: Ay, no.
0: Bueno, ya supe, sí que está bien un ratito nomás.
2: Por fin llegó el viernes.

0: Paso y Barito, quiero saludar a mis amigas, las maestras del desastre de la perdición. Chú. Saludos con un temita de un toque más. Dale, gracias, buen día.
1: Hola. Hola, soy Ida César Darío Valdés y quiero mandarle un saludo a mi teacher Marcelo de la Escuela Naciones Unidas. Él es mi teacher de inglés y gracias a él soy el mejor del grado.
0: ¡Wow! ¡Qué lindo! ¡Qué orgullo! ¡Feliz, feliz cumple para mi chinita hermosa! Desde la Patagonia te saluda Pepita de Oro, otra hermana coplera.
2: A ver. Te dedico esta canción.

0: sí, para nuestra chinita Rigoberta en el día de su cumpleaños. ¡Está hermoso!
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0: Hola, ¿cómo te va con tu compañía en casita? Hola, corazón, buen día, buen día. ¿Me puedes pasar el temita de Lázaro Caballero? ¿Qué hubiera sido? Gracias. Yo acá en el trabajo con mi jefa Marisa, preparando unos ricos choricitos a la llama. Gracias, Mónica de Chicra. Gracias, Moni. Fabi, saludos para vos. Soy la Rose de Buenos Aires. Saludos a los chicos de la fábrica de las macetas, a los Walters, al Collita, a mi tocaya, para los maestros. Nosotros todos los días te escuchamos. Y nuestro pecadito es juntarnos los viernes con mis amigos jujeños. Nos juntamos aquí en Buenos Aires para una cena y para un vinito, también para chusmear un poco. Saludos, Fabi. Para mi trabajo no te escribo todos los días, o por mi trabajo no te escribo todos los días. Soy enfermera, ¿sí? Esa parte no la leas, ya fue.

0: A todos los maestros y maestras, maestra, feliz día del maestro para todos los docentes, para los que están aquí, para los que están ausentes. En cada línea una enseñanza, en cada error el borrador, en cada aula que entras vas dejando el corazón. Gracias maestra en tu día por tu grandiosa labor. Te saludo al grupo Letras con versos del corazón. Maestra jubilada, maestra es en tu día. Te quiero saludar, aunque no tengas alumnos, hoy te voy a recordar. Las canas que tú llevas de la experiencia vivida, tu juventud se quedó en las aulas escondidas. Señorita, señorita, aún retumba en tu memoria, la patria se hizo más grande. Tú eres parte de la historia. Ya no recibes más flores, hoy ni siquiera un regalo, pero te doy mi gratitud a cambio de lo enseñado. Roberto Apaza, del grupo de Letras El Carmen, Jujuy. ¿Qué tal? Gracias por su trabajo, maestros. Un abrazo. Mirá qué bonito. No, muy bonito, de verdad. Muchas gracias. A ver, el saludo de la Chuchi para Martín, era que lo pedía.
1: De nuevo, sí, Fabi, Chuchi. ¿Cómo estás, corazón? Bueno, el saludo, que ¿para quién era? Para Martín. Sí. Ay, para vos, Martín. Para vos, Tincho. Para vos, bebé. Ay, Tin. Me encanta cómo suena Tin. Ay, Tin, para vos. Te mando un saludo, mi amor. Yo, la Chuchi.
0: Me encantó, se hace re famosa la Chuchi, me encanta.
1: Ay, Fabi, es, escúchame una cosa.
0: Sí, ¿qué
1: bueno,
0: pasó, mi vida?
1: Va el chiste, pero vos tenés que poner la musiquita de los chistes. Ay, no me acuerdo cómo son, pero bueno, vos ponés algo para que la gente se ponga contenta, ¿me entendés? Viene el chiste de la Chuchi. Ay, qué lindo, me emociono, me emociono. Bueno, vos sabés lo que hace Shakira cuando le llegan los mensajes.
0: No, ¿qué hace Shakira cuando
1: llega? Lo leí.

0: Ley lo ley. Ay, por Dios. Ay, espero que haya salido bien. Te mando un beso, Fabi.
1: Tendría que haber preparado el lelolelei, sí, pero bien. Fabi, estamos en la ruta 9 nosotros. Bueno, para que acá tengo más mensajes. Hola, ¿cómo van?
2: Uy, buen día. Como siempre digo, desgraciada y descrenteada. Siempre escucho la radio en todo momento. Los cuatro. Le escucho al Pato, a Sergio, a Marcia, al Gato y por ende a usted, señora.
1: Gracias.
2: Dígame una cosa.
1: A ver, ¿qué ha pasado?
2: ¿Cómo es que le gusta la empanada? Carne jugosa. Y que el otro salta con la empanada de carne de pierna abierta. ¿Qué es eso? Por Dios, por favor. No creo que usted haya visto salir de un hotelcito de eso de mala muerte. Jamás. Menos usted. Le diga al Gato que deje de hablar con usted. Otra cosa. Desgraciada. Usted ya no es maestra, usted es una licenciada. Por eso le dedico, por favor, póngame el tema de fondo. Cuando esté escuchando el mensaje, póngame el tema de fondo de profesora.
1: Profesora.
2: ¿Ah? Por favor.
1: Yo ya no se le
2: lleva para allá. Bueno. Ahora sí.
1: Ahora sí.
2: Que tenga una linda mañana y una hermosa tarde.
1: Gracias. Gracias.
2: Que le vaya bien.
1: Gracias.
2: ¿Y cuánta más se la empanada de vieja? ¡Chúpalos!
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1: Empanada de vieja. No, hasta ahora no las probé. Así que vamos a esperar. ¡Fabi! Vos sabés que cada que me mandabas mensaje pasaba más atrás, claro. Tu mensaje quedó allá atrás.

0: Buenas tardes, soy Ramón. ¿Cómo te va, Ramón? Es para informarle que aún no hay acreditación de la ex tarjeta nativa. Posiblemente la semana que viene, si tienen la tarjeta, podrían averiguar consultando el saldo a través de la aplicación de Macro. Sí, gracias. Ahí tienen más fácil todavía para averiguar. Gracias, sí, gracias, Ramón. Qué amable. Qué lindo. Me encanta. Muchas gracias, Ramón. Un abrazo. Hola, hola, Abu, ¿cómo le va?
1: Hola, Fabi, querida, ¿cómo
0: hola,
1: estás?
0: Corazón,
1: muchas bendiciones. Te mando un abracito bien fuerte, mamita.
0: Este,
1: saludo para los Walter, para el Walter de España, para la Rose que resucitó, para el Collita, para Franco de los chicos de la maceta, para todos, que tengan un buen y bendecido fin de semana, mami querida. Te mando un abrazo bien fuerte, un abracito. Gracias,
0: gracias,
1: Fabi.

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Huguito, ¿cómo te va? Buen día, hermosa. Mañana, ¿verdad? ¿Qué tal tu día? ¿Tranquilo? Un abrazo, Huguito. Gracias a mi primo que nos está escuchando en Málaga. ¿Ya te vas a descansar, primo? Sí. Hoy es viernes y tu cuerpo lo sabe. Sabe que tiene que descansar, sobre todas las cosas. Robertito Coca, te mando un abrazo. A la distancia, sí. Nos escucha desde Málaga, España. Gracias. Un abrazo. Lindo día. Sí, para las entradas de... Ok. Las entradas para Mariana Carrizo. Hoy se van las entraditas para ir a ver a Mariana Carrizo, la coplera, que llega el fin de semana, el día domingo. La ganadora nos tiene que responder. Atención. Olguita Jaramillo, terminación 538. Su mayor debilidad los viernes es sentarse en la galería a leer un buen libro. Olguita Jaramillo, ¿me estás escuchando? Nos tiene que responder en lo que dura el tema antes de las dos noticias. Dale, si no nos responde, vamos a la participante 2, o más bien a la opción 2. ¡Listo!

0: ¿Sabes que no me respondió la ganadora? ¿Sí? ¿Quién era? Le doy la última oportunidad. ¿Qué dicen? Sí, no me respondió. Así que iríamos por el puesto número 2. Sí, antes de las noticias o después. Me están ganando las noticias.
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0: Ahí va.
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0: Educación busca profesionales para incorporarse a la docencia. El Ministerio de Educación de Jujuy convocó a profesionales para cubrir 9 espacios curriculares en los IES número 11 de San Salvador y número 2 de Tilcara. Las propuestas son interinas, están vinculadas a áreas como energías renovables, salud, tecnología de los alimentos, estadísticas y mantenimiento industrial. La convocatoria incluye perfiles de ingeniería, química, nutrición, enfermería, farmacia, economía y otras disciplinas. Jornada informativa para empleados públicos en Humahuaca. Este viernes 11 de septiembre habrá una jornada informativa para empleados públicos de Humahuaca. La atención será hasta las 16 horas en las oficinas del Hospital Belgrano en Santa Fe 34. Personal especializado responderá a consultas sobre distintos temas de interés para los agentes estatales de la región. Último día para inscribirse a residencias en salud. Este viernes 11 de septiembre vence el plazo para las inscripciones al segundo concurso de residencias en ciencias de la salud 2026 en Jujuy. Hay 38 cupos disponibles en 16 especialidades para profesionales de carreras de salud. El examen provincial será el 22 de septiembre y el inicio de actividades está previsto para el 1 de octubre. Noelia Gutiérrez representará a Jujuy en el Sudamericano de Fitness. La atleta jujeña Noelia Gutiérrez representará a la provincia en el Sudamericano de Fitness que se realizará en Buenos Aires. Tras retomar este año la disciplina, volverá a competir en los escenarios y lo hará en una nueva categoría. La cabalgata que unirá Humahuaca y Orán en homenaje al general Arias. Unos 45 jinetes participarán.

0: Sí, pan este año de la tradicional cabalgata que une Humahuaca con Orán para homenajear al general Manuel Eduardo Arias. La travesía se realiza desde hace 28 años y recorre caminos históricos para mantener viva la memoria del prócer jujeño. Identifican a los perros callejeros durante el milagro en Salta. La Municipalidad de Salta inició un operativo para identificar con chapitas, con cintas y collares a los perros que suelen sumarse a las peregrinaciones. Además, realizan desparasitaciones, vacunación antirrábica y detectan animales que necesitan castración. También pidieron a los vecinos mantener a sus mascotas dentro de los domicilios para evitar que se extravíen siguiendo los peregrinos. Ambulancia del SAME chocó contra un tren en Puesto Viejo. Una ambulancia del SAME protagonizó anoche un siniestro vial en Puesto Viejo cuando fue impactada por una formación de carga de la empresa Holcim. El choque ocurrió cerca de las 23 sobre la ruta 53 y provocó daños materiales, pero no hubo heridos. Los controles de alcoholemia a ambos conductores dieron resultados negativos.
1: 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Hora
0: 13:34 minutos.
1: Temperatura
0: 22 grados 8 décimas.
1: Humedad
0: 44%, vientos del sur a 27 kilómetros por hora. Se espera una máxima de 23 grados, que casi la alcanzamos, y lluvias para esta noche.

Bueno, vamos a la segunda opción. Atención, el segundo, ahora tienen que responderme si acepto las entradas, por ejemplo. Dale, Daniel Condorí, terminación 375. Daniel Condorí, ¿estás por allí? Me voy. Me tiene que responder nada más, ¿eh? Si responde, ya se lleva la

0: quedó como la segunda opción y es ganador.
1: Sí, Fabi, acá te estoy escuchando, te estoy escuchando.
0: Perfecto, ahí está, muy bien. Se ganó las entraditas para ir a ver a Mariana Garrizo.

0: Le mandamos un saludo a mi querido Dowal. Gracias, Dowal. ¿Cómo anda? ¿Todo bien? Otro saludo especial también para mi queridísimo Huguito. Gracias, Huguito, por escuchar. Grande el ganador. Un aplauso para mi ganador. Muy bien ahí. Que lo disfrute. Sí, es un par de entradas, pero lo disfruten. Sí, muchas gracias por responder, por estar atentos. Julio, para la próxima. Te va a dar un abrazo. Estoy atenta a la radio. Quiero la entrada. Ya me voy a mi trabajo. Mi permitido es ver las series con mi gordito. Así que eso se fue, mi jefa. Un abrazo. Quiero que saludes a mi compañero de trabajo, a René, que está cumpliendo años el día de hoy, de parte de Diego, Víctor y Adrián. ¿Cómo no? René, feliz cumpleaños, René, que la pases muy lindo. Hola, Fabi, llega la primavera. ¿Y qué selección? Barrio Las Tipas. Elección de la Mini Reina 2026, Barrio Las Tipas, en el Polideportivo del Barrio. Domingo 13 de septiembre a las 19 horas. Mira qué bueno. Tienen la categoría mini de 5 a 7 años y la categoría media de 8 a 10 años. Adolescentes de 11 años a 13 años. Las inscripciones hasta el 10 de septiembre, o sea, ya pasó. La elección es el próximo domingo. ¡Qué lindo! Hola, Fabi, ¿pueden pasar para que las nenas se anoten? Ah, todavía queda tiempo para anotarse un grupo musical y grupo musical folclórico. Somos del barrio Las Tipas de Palpalá. Qué bonita actividad, gracias. Todos los días te escuchamos. Podés mandarle un gran saludo a la librería San Cayetano, atendida por la señora Roxana. Gracias a ella hicimos el Día del Niño por su colaboración de parte de los Galis de Malvinas. Muchas gracias. ¿Cómo no? Saludos. Muchas gracias. A ver.
1: El barrio Las Tipas. Elección de la Mini Reina 2026. Barrio Las Tipas.
0: Ahí está. Ah, me grabaron de nuevo. Yo quería las entradas y estaba atenta. No fue esta vez, para la próxima seguro, dale. Un abrazo, gracias chicos. Hola Foy, soy Mari de Palpala. ¿Pasarías un temita trampas de la Sonora Imbatible? Saludos a todas las maestras de Jujuy y a toda Argentina. Y a las maestras Verda de Río Blanco, saludos a todos los maestros. Muchas gracias, saludos. Hola.
2: Hola Fabi, estoy escuchando, que soy Ángel.
0: Hola Ángel.
2: Mira, Misa, te mando un saludo, un abrazo, que esté bien, que le pase bien.
0: Muchas gracias. Qué grande Ángel, gracias por acordarte.
2: Quería saludar a un amigo que cumplió año ayer.
0: Bueno, ¿cómo se llama?
2: Se llama José.
0: Hola José, feliz cumpleaños.
2: José Serpa. Y...
0: José Serpa.
2: Bueno, hoy hicimos una empanadita también de vieja.
0: ¡Qué rico!
2: A ver, unas cuantas viejas y hice empanada. Es que, gracias.
0: No me mientas, Ángel, no me mientas. Saludos, saludos.
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8: Si observan con atención, podrán ver más allá de lo aparente. Podrán sentir que un viento arrasador y un suspiro suave están hechos de lo mismo. 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

viajar con Armando Marcelo para el final. Nos encontramos mañana, mañana sábado. Mañana que tenemos entraditas para Lobo, tenemos mañana, ¿no? Sí, entradas para Lobo. Hasta mañana, pásenla bonito. Buenas tardes para todos. Feliz día a todos los maestros y maestras. Felicidad.

0: Muchas gracias. Muchas gracias.
1: Qué temón, y bueno.

0: viernes, cómo me gusta el viernes, cómo me gusta el viernes. ¿Cómo les va? Hola, todo el mundo, bienvenidísimos al viernes.
1: Cuidado,
0: qué lindo, ¿cómo están? Bienvenidos. Bienvenidos al día santorial de la semana, bienvenidos al día. El chocolatito que encontrás, viste, ahí en el heladito. Sí, la nuez, la almendra, qué rico. Bienvenidos al día más hermoso de la semana. Bienvenidos al...
1: Por fin.
0: ¿Cómo andan, queridos amigos? ¿Todo bien? ¿Todo lindo? Yo que me alegro. Bueno, acá estamos, como siempre, como todas las tardes, saludándote, diciéndote, vamos, que hay que darle con todo, hay que darle con pila. Ya está, ya almorzaste. Ya te pasaste la comida del día de hoy, quedaste así como que... Chicos, casi me duermo. En el viejos son los dos, quizás sí también, pero me apolillé mal en el bondi y me desperté cuando todavía estaba en la parada. Claro, estaba a punto de salir de nuevo para volver. Creo que comí de más, sí, viste que dice que la comida como que cuando comés, sí, bueno. Ay, nadie se durmió en el colectivo. Usted no me va a hablar. Cuando fuimos a Mahuaca. Bueno. Pero fue 2 segundos que me ganó, te digo, ¿eh? 2 segundos. Bueno, sí, estuve haciendo cosas en la mañana temprano, me acosté un poquito tarde, tenía un poco de sueño. Y me relajé, sí, sé que comí mucho, me gustó, lo preparamos ahí con un poquito de quesito, todo rico. Creo que me pasó un poco de carbohidratos y bueno, ¿qué le vamos a hacer? Me apolicé en el bondi, chicas, o sea, casi me paso de largo. Y bueno, iba a avisar, iba, Sofi, me dormí. Bienvenidos a todos, acá estamos. ¡Feliz día del maestro! A ver, pará, yo quiero saber si alguno también se durmió en el bondi. ¿Cuándo fue que te dormiste en el colectivo? Ahí está, para que vean que no soy el único. Sí, ¿te dormiste alguna vez en el colectivo? ¿Te dormiste alguna vez en el bondi? ¿Cuándo fue? ¿Cómo fue? Contame. ¿Qué hiciste cuando te pasaste de parada? ¿Te pasaste mucho? ¿Qué sé yo? ¿Un par de paradas nada más? ¿Viste? Un par de paradas, zafa. Claro. Pero cuando te, qué sé yo, haces medio trayecto de vuelta, qué sé yo, se complica. Bueno, feliz día del maestro. Hoy es el día del maestro, 11 de septiembre. Un abrazo grande a todos los maestros que están celebrando su día. Mucho, pero muchas felicidades. Bendecido sea la elección de tu trabajo, querido maestro, querida maestra. Gracias por la dedicación, por la fuerza, por la entereza que le pones. Gracias por la paciencia también. Y perdón, en muchos casos perdón. Quizás no por nosotros, sino por aquellas personas que cada vez tienden a dejar en tus manos la responsabilidad total de la educación y valores de sus propios hijos, cosa que no debe suceder porque esto es de antaño. Muchos de los valores y demás vienen de casa. Perdón a veces por culparte o responsabilizarte de esa falta de educación que deberíamos dar nosotros los padres, y te la atribuimos a vos y te la deslinza, o sea, te la ponemos a vos. Así que vos tenés que enseñar a mi hijo a ser respetuoso, vos tenés que enseñarle a dar las gracias a los valores. No, chicos, eso no. Eso lo enseñamos nosotros, por supuesto, en conjunto con los maestros, ¿no? Con las maestras y los maestros, que son los que les brindan la educación, su formación pedagógica, ¿sí? Y todo lo que tienen que aprender, desde una primaria hasta un secundario, pero el resto de la educación la damos nosotros los padres. Antes estaba un poco más claro eso, no sé en qué momento se fue desvirtuando todo, que en la actualidad por ahí escucho a amigos, tengo amigos y amigas, perdón, maestras, que dicen esto, ¿no? Que cada vez que los padres, cada vez son más los padres que se enojan con ellos, dicen, no, porque usted es mi hijo y tiene que, mi hijo no aprende por esto, porque usted es la responsable, usted es el responsable. Cuando, como dije recién, los valores, la educación, eso viene de casa. Así que bueno, padres, docentes, les mando un abrazo muy grande, gracias, que a pesar de eso

Llevan adelante su noble labor de educar a nuestros pequeños, agradecidos de todo corazón. Muchísimas gracias por las veces que habrán, no sé, habrán renegado con esto. Se habrán reído también, momentos lindos, no tan lindos, todo, ¿no? Todo lo que pasa un maestro a veces se encuentra con realidades que no puede cambiar. También es una de las frustraciones por ahí, si podemos ponerlo de alguna manera. Un docente, decirme, me parte el alma, pero...

0: Gracias de todo corazón, Dios los bendiga. Le mando un abrazo muy grande. Felicitaciones a todos los maestros en este día tan bonito y tan especial.
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0: Bueno, manero, chicos, un abrazo muy grande a todos. Feliz día del maestro. Saludos a todos los maestros que están escuchando la radio. Felicidades para vos si tenés algún familiar maestro, algún conocido. Saludos a vos, a tu maestra. ¿Tu maestra qué onda? ¿Tuviste buenos maestros? ¿Tuviste buenas maestras? ¿Te acordás de alguna de tu maestra en particular? Yo sí, Pato, me acuerdo de mi seño que era... Oh, la brava. Yo tenía una seño brava que nunca me tocó. Ella me decía, en séptimo nos vamos a ver. En séptimo nos vamos a encontrar.
2: Y llama a mi nerita.
0: Sí, habla.
2: Yo mi morenita.
0: Nos hicimos la cruz creo que en quinto grado fue que... Yo era bastante rebelde también, yo siempre se lo dije. En la primaria era un monstruito. Era un demonio de Tasmania en la primaria. Pero esta seña me acuerdo, cabello cortito. Los de cabello cortito son... Oh, cuidado.
3: Tengo miedo en este momento.
0: Bueno, tenía mi seño de cabello cortito, que era la brava. Era de la escuela, no era de mi grado, pero era de mi escuela. Y ella me decía, en séptimo grado, vos y yo nos vamos a ver. Me voy a cambiar de escuela, le dije. Y no sé qué pasó, que en séptimo le asignaron otro grado y nosotros otro grado y no nos vimos nunca. Y yo posta la vida y le decía, ajá, ¿viste? Yo dije que... No, yo era terrible. Bueno, después mi seño Betty, ¿eh? Divina la seño Betty. De biología, creo que era, biología de lengua, creo que sí. Sí, me acuerdo un poquitito. Nada, un amor, sí. Ay, mi patito revoltoso, decía. Divina. Contame, experiencias con tus maestras, con tus maestros. Tenías una maestra de pelo cortito, ¿eh? 26 sobre las 2 de la tarde, saludamos a todos los maestros en su día, que la pasen lindo, cuéntenos, modo viernes, y te cuento algo, último programa de la semana, mañana no voy a estar, vuelvo recién el lunes.
4: ¡Ay, caramba!
0: ¿Por qué? No hay por qué, dice la chica. Sí, a prepararse, si no estoy equivocado, hoy hablamos con el payaso Plim Plim, hoy hablamos con Seba Mendoza. Sí. Seba Mendoza, Sebastián Mendoza.
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0: Está presentando Duele. Bueno, ya te vamos a contar todo esto y mucho más en una tarde. A pura fiesta, quédate vos y yo juntos hasta las 7 de la tarde.
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confieso, pero antes de Cristo en este verso, el relato del dolor que me quería partir los huesos. 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

0: 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Hora
1: 14:40.
0: Temperatura
1: 18 grados.
0: Humedad
1: 57%.
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buena canción por acá. Bueno, quedan 2 minutos para las 13 de la tarde. Saludando a toda la gente que está cumpliendo años el día de hoy. ¿Por qué no? También felicidades a todos los que están cumpliendo añitos de vida. Que le pasen muy pero muy bien. Que tengan un lindo resto de jornada, lindo resto de día. Se nubló, ¿no? Se nubló, chivato. Sí, se nubló, se nubló. Bueno, de hecho, hay cambios de clima, según... A ver, para ver acá un poquitito. Según el pronóstico Extend Day. A ver, por acá le voy a preguntar a mi teléfono.

Yo mi teléfono le creo por ahora, porque si está conectado con la IA, viste que dijeron que pronto la IA podría aniquilar la humanidad. Así que bueno, lo voy a mirar de reojo. Según esto, a ver por acá, tendremos una jornada, sí, es verdad, cielo cubierto, cielo nublado, algo nublado a partir de las 7 de la tarde. Ahora estaría por ahí como que el solcito, viste que va y que viene. Luego empezamos a tener nubosidad en aumento, nublado, nublado, y a las 6 de la mañana del sábado comenzarían a llegar las primeras lluvias, ¿sí? Mirá, o sea que la madrugada del sábado nos sorprende con lluvia y la probabilidad es alta, elevada. 69% de probabilidad de precipitaciones para el sábado y 44% para el día domingo. Sábado y domingo vendría con lluvia. Sí, es lo que nos está marcando el pronóstico extendido. Luego el lunes ya comenzamos nuevamente a levantar la temperatura. Y ahí se viene una semana bastante agradable, bastante lenta. Así que atento con esto. Sí, hay cambios de clima. Efectivamente, desde mañana vamos a tener lluvia. Vamos a ver qué es lo que pasa. La vez pasada creo que también les dije esto, ¿no? Acerca de la lluvia y después no pasó nada. O creo que fue que apenas llovizno. Sí, quedó ahí. Sí, le mandamos un abrazo muy grande a Tony. ¡Hola, Tony! ¿Cómo andas, Tony? ¿Tony Stark eres tú? Oh, yo soy Iron Man. Tremendo. El otro día me dio ganas de ir a buscar la primera de Iron Man. Y la busqué. Y me puse a verla. Sí, la primera, ¿viste? Donde él recién descubre todo esto del. Donde le pasa el accidente, tiene que colocarse el aparatito en el pecho y todo lo demás. Claro, donde crea ese el primer Iron Man hecho con lata de picadillo, ¿viste? Claro, en una cueva y así sale. Me dio ganas de ver esa película. Bueno, nos vamos a través del WhatsApp de la radio. Hola, Pato querido. Quería saludar a la maestra Vilca Marta Alicia, quien durante años ejerció esta hermosa profesión, dejando en ella no solo educación, sino consejos, cariños, y hoy es reconocida por sus exalumnos, quienes al verla la recuerdan con mucho cariño, como la señorita Marta. Cuando recuerda que tantas anécdotas vividas, con lágrimas en sus ojos, nos cuenta, desde dormir con sus niños, caminar horas con ellos entre cerros, arroyos, para llegar a la escuelita querida, inclusive ser mamá de algunos, juntar con amigos ropita, golosinas para llevarles alegrías a los niños de la puna, cortarles el cabello, mira vos, sacar algún que otro piojito, maestras que sembraban saberes, amor y sobre todo entrega. Feliz día, maestra. Te cuento que ella es mi tía, también fue seño de sus 10 sobrinos. ¡Uy, qué loco! Fue la seño de sus 10 sobrinos. Saludos desde Luján, Mica, Diego, Leo y Silvia, que hoy comparte un rico almuerzo. ¡Ay, felicidades! Para la seño Marta. ¡Qué hermosa historia, mi amor! No tiene sentido. Me encanta. Mira, bueno, yo hablaba de esto hace rato, ¿no? Cuando comencé el programa y saludé a todos los maestros por la entrega, por la dedicación y por la elección de acuerdo a la profesión, ¿sí? Porque realmente, a ver, no es fácil. Si vos vas a estudiar por estudiar y en algún momento se te va a complicar y vas a terminar dejando. ¿Por qué digo esto? Porque lo vi. Vi chicas, vi amigas, conocidas, que estudian y dicen, no, yo tengo que estudiar algo, ¿viste? Se recibía, empezó a trabajar, no, lo dejo, no es para mí. No me gusta, chun, lo dejo. Bueno, ahí está. Entonces tenés que tener una dedicación y una entrega. Y realmente vas a disfrutar de la profesión, ¿sí? Así que bueno, felicidades. Qué linda historia, ¿eh? Me encantó, muchas gracias. Hola, Pato, buenas tardes. Yo me dormí en el cole, pero mal, cuando era carrocera. Y al terminar el desfile de mi carroza, que pasó tarde, me redormí. Que cuando me desperté me había pasado de la parada. Bueno, porque ya estaba en el centro de nuevo. Y yo vivía en Malvinas. ¿Y el chofer no te dijo nada? Debe ser que dijo, ah, estás cansadita, déjala dormir. Un par de vueltas con tal. Entonces digo, duermo de nuevo y voy a dar otra vuelta. Y cuando volví a despertar, me estaba por el Hospital San Roque. Otra vez me volví a dormir, bebé, pará. Y por última vez me desperté en la empresa, porque ni el chofer se había dado cuenta.

0: vuelta y ya terminaba su recorrido y tuve que esperar hasta que vayan a dejar a los coches a sus casas y recién me fueron a dejar cerca de la mía. Entré despacito a mi casa para que mi papá no se dé cuenta que me había llegado tarde porque me había dormido el colectivo. ¡Oh! Y en ese tiempo no había celular. ¡No! Imagínate, papá pensando, ay, esta chinita, ¿dónde se habrá quedado?
1: ¿Qué andará haciendo esta chinita?
0: Y la chinita. Llora. Se acomodaba mejor y dice, che, está buena esta cama, es como que se mueve, ¿viste? Gracias, genios, le mandan un beso muy grande. ¿Te dormiste alguna vez en el colectivo? Pregunta que salió de la nada, ¿no? Tengo varias respuestas por acá. Y también historias con tus maestras, anécdotas de maestras. Sí, ¿tuviste una maestra buena, una maestra copada? ¿Tuviste una maestra mala, tremenda? ¿Cómo eras con tu maestra? ¿Te acordás de tu maestra buena, copada? ¿Te acordás de tu maestra tronchatoro? Sí. Saludos a todas las maestras y maestros en su día. ¡Felicidades! ¡Qué lindo! ¡No tienes el día! ¡Qué bacano! Cuéntenos, tengo muchos mensajes por acá. En un ratito les voy a contar también. Ustedes vayan dejando la respuesta a la consigna, ¿sí? Hoy la historia es... Bueno, por lo menos hasta ahora. Después vamos a ver si la cambiamos. Anécdotas con tus maestras. ¿O qué tenés para contarnos de tus maestras o tus maestros? ¿Sí? Y si sos maestro o maestra, vos también contame alguna anécdota con algún alumnito, alguna alumna. ¿Qué sé yo? Algo que vos quieras contar. 388-419-0967 para que te puedas comunicar con nosotros. 6 minutos de las 3 de la tarde. 3 y media. Me dicen por acá, producción. 3 y media, prox. Charlamos con. ¡Seba Mendoza! Me encanta, en un ratito todo estoy mucho más en la tarde de hoy, Te reitero que estoy hasta hoy, esta semana hasta el viernes. Mañana no estoy. Y volvemos recién el día lunes, si Dios permite, vamos.
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0: La de Leo Valdés. Estos enganchados en modo viernes. Sí. Pero ahora, escucha.
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0: Esto es lo nuevo. Genio total, absoluto. Recontra querido, nuestra querida tierra jujeña. Esto es Dueles. Lo nuevo de Seba Mendoza. Para conocer más detalles estamos en comunicación con él. Seba, querido, ¿cómo estás? Buenas tardes, gustazo saludarte.
2: Hola, hermano, ¿cómo estás? ¿Todo bien? Gracias por dejarme pasar a saludar a la gente, a contarle un poquito de qué va la cosa. Gracias, hermano.
0: Por favor, el placer es el nuestro, como te dije recién fuera de aire. Che, qué gusto conocer este primer corte de un laburo que viene con mucha pila.
2: Sí, la verdad que hace rato que teníamos ganas de sacar una canción nueva, hace mucho que no sacábamos una. De hecho, el último lanzamiento que tuve era una balada, llamó Te Soltaré, y bueno, por suerte nos pusimos a laburar, a decir, bueno, hay que sacar canciones nuevas para la gente, y acá tenemos un nuevo hijo, como siempre digo. Sí, yo, una nueva canción. Que se estrenó ayer, así que estamos a full intentando que tenga un montón de alcance.
0: Seguramente que sí, tus canciones siempre que llegan tienen esa particularidad de gustar, y es por la esencia tuya, ¿no? Por eso que transmitís a través de las mismas. Estás preparando tu próximo álbum, ¿sí?
2: Sí, exactamente. Este sencillo que sacamos es parte del nuevo álbum que estoy armando. Van a venir más canciones seguramente. Ya tenemos en producción varias canciones, tanto en cumbia como también un par de baladas más, música romántica. Tenemos ahí ya como para seguir sacando, que la idea es después presentar el álbum completo en un show grande, quizás el año que viene podría ser, aunque este año tenemos un cierre grande, pero no sé si llegamos con todo el contenido del nuevo disco, pero sí, estamos a full con un nuevo álbum.
0: Ojalá que sí, pero viste que no queda nada prácticamente, estamos ahí, queda muy poquito.
2: No, ya queda poquito.
0: Para cerrar este año es una locura, cómo avanzó de rápido. Sí. Lo que tiene esta canción, la letra es tuya, la compusiste vos.
2: Mirá, esta canción la trabajamos en conjunto con Julián Melián y Juan Portela, que son dos autores de la hostia, dos chicos que la tienen muy clara. Y no hace mucho tuve un encuentro con ellos en el plan de escribir canciones, intercambiar ideas. Y de esa reunión nació

0: esto, esta canción que se llama Dueles, que ellos ya la tenían avanzada, obviamente, y yo le puse mi impronta para lograr el producto final, que la verdad que tanto en audio como en video está muy bien logrado. Y es una historia cortita, pero muy, muy sentida, ¿viste?
1: Es verdad, transmite mucho, bueno, como cada una de tus canciones. Sego, querido, te iba a preguntar, che, casi 25 años de historia. ¿O no? ¿O estoy errado?
0: 25 años. Estoy transitando el año 25 de carrera, que no es poco, así que imagínate todo lo que pasó a través de tantos años.
1: ¿Qué hay de diferencia, che, aquel Seba que comenzaba con aquel... A ver, ¿qué hay de diferencia y qué mantiene el Seba que comenzaba, qué sé yo, no sé, con Malagata, a este que está ahora?
0: Y diferencias muchas. Obviamente que ya estoy más grande, un poquito más maduro, pero la verdad que la esencia sí sigue siendo la misma, con los mismos sueños, la misma entrega, las mismas ganas de seguir construyendo esta, de seguir construyendo más años de carrera en la música. Y me agarra en un momento que estoy como muy tranquilo y prestado al disfrute, ¿viste? Así que desde aquel Seba que empezó de chico lleno de sueños, continúa la misma esencia y las mismas ganas de volver a empezar una y otra vez, ¿viste?
1: Qué loco, ¿no? Qué loco. ¿Qué te llevó a decir, che, muchachos, es tiempo de armar nuevas canciones, es tiempo de ir por un nuevo álbum?
0: Sí, bueno, eso justamente fue porque hace mucho tiempo que no lo hacíamos y veníamos tocando en vivo todos los clásicos, que es la... Si bien de un tiempo a ahora hay como una tendencia a la música viejita, a las cumbias viejitas, por esto de la mano de los sitios de stream como un poco de ruido, o el sitio de YouTube Sin Miedo, que nos dieron una mano para revivir esas canciones clásicas nuestras, y como que se volvió a escuchar todo, ¿viste? De vuelta. Pero en cierto punto nosotros tenemos una comunidad de fans que nos venían pidiendo canciones nuevas hace rato, hasta que un día dije, bueno, che, dale, estamos en el plan de hacer canciones nuevas, bueno, vamos, y saquemos todas canciones nuevas hasta fin de año, y eso fue lo que me impulsó, ¿viste? Creo que se lo debía a la gente.
1: Seba, tengo 800.000 preguntas, pero a ver, ¿qué es lo que cuenta Dueles? ¿Qué es lo que cuenta esta historia?
0: Mira, básicamente Dueles es muy actual la letra, porque habla de alguien que de repente, después de una ruptura, ve una foto de su pareja, de su expareja, ya rehaciendo su vida. Como pronto, ¿viste? Claro. Como rápido. Sí. Por eso en una parte de la letra dice, mirá qué rápido rellenaste mi lugar. Ni lerda ni perezosa la otra persona. ¿Viste? Pero también habla de eso de que aunque ocurra una ruptura o una separación, siempre hay uno de los dos que queda queriendo un poco más, ¿viste? Exacto. Y no puede soltar, por más que los tiempos ya hayan pasado, por más que se rehizo la vida y uno con cada uno por su camino, en el fondo hay una persona que siempre extraña más a la otra, ¿viste? Y no la puede soltar aunque esté todo bien. Un poquito va de ahí la canción.
1: Vamos a estar muy atentos ahora porque, bueno, todo lo que nos contás se maximiza. Estamos en vivo a través de Radio Fiesta 91.7 Jujuy, la radio que, bueno, obviamente lleva todas tus canciones. Prontito, nos encanta.
0: Prontito voy para allá, el otro fin de semana me tienen por allá.
1: Te vamos a estar esperando,
0: el
1: amigo.
0: 19.20, vamos a andar por allá. Ajá. En Salta, hacemos el Teatro ADN de Salta. Sí. Y el domingo vamos para Jujuy y ya se van a estar enterando esta semana dónde vamos a andar.
1: Bueno, Seba Mendoza, te agradezco un montón. Déjame preguntarte una última. Sí. Che, te vimos muy emocionados con otro grande que ayer estuvo de cumple. ¿Y qué significa él en tu historia? Quizás yendo un poquito más al Seba personal, al íntimo.
0: No, sí, yo a Lani todo el mundo sabe que yo lo estimo mucho, que yo siempre digo que me convertí en cantante de cumbia norteña una vez que lo escuché a él, ¿viste? Así que es como, para mí, en mi vida, en mi día a día, desde que soy chico, fue una guía, fue un maestro, ¿viste? Así que, no, yo siempre lo tengo en un altar muy, muy, muy cuidado a mi ídolo.
1: Qué grande, te agradecemos un montón. La última y con esto te despido. Lo intenté. ¿Tendremos la suerte de escucharla o ya la presentaste en alguna reversión? Porque es una canción que nos quedó a todos.
0: Mira, es una canción que yo pienso lo mismo, creo que

0: tiene que tener un remake, una reversión bien hecha, ¿viste? Exacto. Así que lo tengo en el tintero hace rato ya.
1: Wow. Dentro de poco entonces, a estar atento.
0: Sí.
1: Seba, te agradezco un montón, hermano. Gracias por esta, por este ratito de alegría para los jujeños. Éxitos con Dueles y con este álbum que está a punto de salir. Sí. Y te esperamos pronto, amigo.
0: Dale, no, te agradezco a vos, a toda la gente de la radio, a toda la gente de Jujuy, y bueno, nos vemos prontito por ahí.
1: Hasta pronto, Seba, un abrazo, hermano. Chao, chao.
0: Hasta luego, un abrazo grande.
1: Sebastián Mendoza con nosotros.

0: Dueles, lo nuevo de Seba Mendoza. Dentro de poco sale nuevo álbum y también va a estar trabajando en Lo Intenté. ¿Se acuerda, no? Aquella versión romántica que arrancaba con la guitarrita. Terrible, bueno, Seba Mendoza. Y esta canción, ¿la dejamos completa? Dale. Dueles, Sebastián Mendoza en
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1: Qué buena canción, el polaco. ¿Será que nunca le sucedió? Bonita que se me pasa, chequeo, no es que pase una, ¿verdad? Vero de Salta dice que escuchando la radio está re buena, pato. ¡Qué buena charla con el Seba! Sí, arrepió el Seba. Dentro de poco viene por acá también, Gracias, Chofi Chofi, por estas notas que nos encantan, Sofi, una genia, nuestra productora. Charlando con el Seba Mendoza. Con Sebita Mendoza, sí, Sebita Mendoza. Genio, Me quedé con esto, yo quería preguntarle, che, Seba, traigamos esta canción de... Lo intenté. ¿Se acuerdan del tema ese, no? Que agarraban la guitarrita. Yo no intenté. No. Dijo que sí. Dijo que sí. Dentro de poco va a sacar una reversión. Bueno, 7 minutos para las 4 de la tarde. 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

0: 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Bueno, atención, preste mucha atención. Si a usted le está yendo mal en la vida, si a vos su pareja la ha dejado, si no puede pagarle la deriña, si su vecina le hace mal de ojiño, vos está en gualicha. No, mentira, me matan los programas después de las 12, ¿viste? No. Usted, venga conmigo, lo voy a sahumar con, no sé, con yuyo del vecino.
1: Caribe, en Europa, porque el verano es azul.
0: Tiene que lavarse con aguas de 7 estanques. Pero tienen que estar estancados, si no sirve el agua. Dale. Terrible, cuidado chicos, guarda con eso. Bueno, lo que sí tenemos nosotros, aparte de la loca, está medio loco, es lo siguiente, genios. A ver, ¿quién? Escucha. Será que nunca le tuve. Este domingo, el Lobo enfrenta a Atlético de Rafaela. Y vos vas a ir a verlo con un acompañante de la mano de
2: Radio Fiesta.
0: ¡Sí! Radio Fiesta te lleva al estadio 23 de agosto a alentar al Lobo. Este domingo partidazo 4 de la tarde en el Estadio 23 de Agosto, Gimnasia y Esgrima de Jujuy versus Atlético de Rafaela. ¿Y vas a estar ahí? Sí, porque te vamos a regalar un par de entradas para vos o la persona que vos quieras. Sí. Para vos y la persona que vos quieras. ¿Cómo tenés que hacer? Vas a responder la siguiente consigna. Sí, no tenías planes para el domingo, ¿no? Bueno, mirá si te ganas la entrada. ¿Te vas a la cancha? Sí, al entrar el Lobo. Te vas con tu pareja, con tu hijo, con tu hija, no sé, vos ves con quién vas. La idea es que te diviertas y tengas un domingo diferente. Y sobre todo, sin pagar nada. Eso que yo... La consigna para participar del concurso es la siguiente. Me vas a decir en qué o con qué, escucha, en qué o con qué sos, a ver, ¿cómo sería la palabra? Muy particular. Sí, es fuerte. Capaz que lo digo al final, a ver. Muy particular, ¿en qué o con qué sos muy especial? ¿Sos muy chinchudo, puede ser? Sí, sos muy chinchudo. Ah, bueno. Ay, frases de la abuela. ¿Muy rasquincho, puede ser? ¿El abuelo? ¿Qué rasquincho es eso? ¿Qué hincha, Pepe? ¿Qué es? Sí. ¿Y qué o con qué sos muy... ¿No? ¿Se entiende? Sí. ¿Con qué? Bueno, es tiempo de hacer un auto. Sí, un auto. Así, Pato. Yo soy... quisquillosa también. Me sopla por cucaracha. Quisquillosa. El abuelo. Bueno, yo soy muy especial, o como quieran ponerlo, ¿con qué? Puede ser. Conozco gente que es muy

0: especial con la comida. Sí. Sí, conozco gente que es muy especial. No. Tiene que estar así porque si no, no me gusta, no la como. Para. Bueno, hoy vamos a jugar. Soy muy especial. ¿Con qué? A ver. Esto va a estar aplicado a todos los parámetros de tu existencia. Sí, puede ser en el trabajo, en la familia, con los amigos, con tu novia, con tu novio, con la serie. No sé, sos vos. Esta es una esencia tuya. Soy muy especial. ¿Con qué? Soy muy especial, soy muy hincha, Pepe, soy muy jodida. ¿Qué? Soy muy jodido con esto. Soy muy... no sé. ¿Con qué? 3884190967. Y le vas a agregar nombre, apellido, últimos tres del documento. Si vas a participar por el concurso de las entradas para alentar al Lobo este domingo. No te olvides, la entrada es para vos y un acompañante. Puede ser que sea... Rocío dice, Pato, soy muy especial eligiendo parejas para mi hermano.
1: No te lo puedo creer.
0: y es tuyo, puede ser. No sé si está bien o mal, Lisa, que siempre... Es como que en la sala... Pero, que tu hermano, que cada cuánto para cambio de pareja. Cada por tres, o sea, ¿qué onda? Soy muy especial, Lisa, que siempre estoy diciéndole que, mira, ojo con esto, ojo con aquello, ¿eh? Hasta ahora tuvo tres relaciones y solamente una de ellas me caía bien y es con la que más duró. No sé, me pasa. Saludos. Hola, Pato, soy Ezequiel. Lisa, que soy muy rasquincho, pone él. Soy muy rasquincho en el taller. No me gusta que dejen las cosas desordenadas. Mis compañeros de laburo se enojan y a veces me hacen la contra y dejan todo en cualquier lugar. Quiero ir a ver el Lobo y saquería con mi novia, que somos refutboleros. ¡Perfecto! ¡Muy bien! ¡Ahí está! 3884190967. Hola, soy Vanessa de Alto Comedero. Me encanta tu programa. Yo soy muy rompequinotos. Me pone acá literal con el tema de la ropa. No me gusta que la dejen tirada en cualquier lugar y siempre ando diciéndole a todo el mundo que levanten la ropa, carajo. No sé si vale, dice acá, pero espero tener suerte y participar. Julia, uy, se activó esto, ¿eh? Hola, Pato querido, soy Julián, dice acá, yo soy muy especial con el tema de la vestimenta para ir a la cancha. Tengo que tener todo el equipo completo y si no, no juego. Me pasó una vez que estábamos en una final y no encontraba mis caniceras. Me fui igual, dije, pero no tenía, así que tuvieron que conseguir una para prestarme y poder entrar y jugar, dice acá. No por nada, pero la rompimos. ¡Oh! ¿Qué? ¿La canillera? Muy bien, chicos, se entendió la consigna perfectamente, me parece. ¿Con qué sos muy especial, muy particular? ¿Sos vos? Sí, sos muy vos. Sí, sos muy vos. ¿Me podés decir eso, Pato? Soy muy yo a la hora de qué. ¿A la hora de qué? De las comidas, de la ropa, de la vestimenta. Dice acá, soy muy... muy quisquilloso, me ponen, con el tema de las esperas. No me gusta que nadie me haga esperar. Saludos a Adrián de Palpalá, quiero las entradas. Muy bien, ¿entendieron todo, chicos? Gracias, genios. A participar, nombre, apellido, últimos tres del documento. Por las entradas para el Lobo.
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0: sé, para dos temas más y te digo, ya está, ¿eh? Sí.
1: Por.
0: Sí.
2: Sacamos, por favor, te pido.
0: 35 sobre las 4 de la tarde, ¿eh? Acá estábamos en modo. Che, se nubló. Se está poniendo frío. ¿Sí? Qué malos que son. Dice, juega Boca, Pato, se está poniendo frío. ¿Por qué son así? ¿Por qué? ¿Por qué son así? ¿Eh? ¿Por qué? Qué malos que son. Bueno, chicos, acá estamos, ¿eh? Para que voy a acomodar esto, que no me gusta. Ahí está, ahora sí. Bueno, soy muy yo cuando, ¿qué? ¿En qué ámbito? ¿En qué lugar? ¿Con quién? ¿En qué situación sos muy vos? ¿Sí?
3: Solo tu imagen.
0: Que se entienda, soy muy yo a soy muy, che, yo muy jodido en el tema de... Soy muy exigente, podríamos decir. Soy muy exigente, ¿eh? Me gustó esa palabra. Soy muy exigente ¿con qué? A ver. Esto es una mea culpa, ¿eh? Sí, vos decís, sí, me hago cargo, Pato, y bueno, sí, soy muy... ¿Con qué? Ahí está, me dejas nombre, apellido, últimos tres del documento, la gente que quiera participar por las entradas. Y aquellos que no quieran participar por las entradas, simplemente dejan la respuesta porque es la temática del día de hoy, ¿sí? Se agrega los datos, ¿por qué? Porque estamos regalando un par de entradas para alentar al Lobo este domingo. Radio Fiesta te lleva a la fiesta en el 23 de agosto con el Lobo Jujeño. Soy muy exigente, soy muy yo, soy muy especial con qué. Buenas tardes, Pato querido. Y acá quiero saludar a mi maestra que fueron en esos tiempos de la escuela 23 de agosto, que ellas eran Zulema, Mabel, Graciela, Patricia y Adriana. Podría nombrar a varias, pero me acuerdo de ellas con mucho amor y cariño. Fui promo, tatán, tatán. Para que estoy acomodando acá. Poquitito el micrófono, el nivel de... Ahí está, ahora sí. Promo 2007, mirá, promo 2007, los chicos ahí. Soy Daniela Pérez. Muy bien, Daniela. Familia del ratón. Pérez. Muy bien, Dani, un abrazo muy grande. Daniela, que deja saludos para las maestras de la Escuela 23 de Agosto, para la seño Zulema, seño Mabel, seño Graciela, seño Patricia y seño Adriana. Hoy por ser el día del maestro. Pato, ¿cómo estás? Acá contento porque pasamos a los octavos en el Mundial de Fútbol Femenino. ¡Uy! ¡Le ganamos a México! Para vos, Chilindrina. Muy bien, perdiendo, dice, acá 2-1, faltando 10 minutos. Soy Guise de los Nogales, vamos, Guise. ¿Cómo me perdí esto? Che, ¿dónde lo puedo seguir? ¿Dónde lo puedo ver? ¿Se me olvidó? ¿Qué va a hacer por acá? Audios también tengo. Hola. Hola,
4: hola. Hola, Patito. Aquí estamos con mi hermano.
0: Hola, amigo.
4: Agustín.
0: Hola, Agustín.
4: Hermana Noemí.
0: Hola, Noemí.
4: Estamos ahí en full.
0: Vamos, chicos.
4: En casa.
0: El gallo del fondo me mata.
4: Saludos para ellos y toda la familia.
0: Muy bien.
4: Y a Chivato también.
0: Chivato, loco.
4: Saludos para toda tu audiencia.
0: Gracias, campeón. Gracias, Marce. Si no estoy equivocado, es de la pollería, ¿no? Marce, querido. Pato, decirle que cante un tema, amigo, por favor, hace... ¡Uy, no! Dijo que la otra semana viene, así que a lo mejor lo podemos encontrar en algún lugar. Hola, Pato, soy muy especial con todo lo que es limpieza y orden. Desde el inicio del día creo que importa mucho en la vida. A vos te importa mucho. Claro, vos, porque estamos hablando de uno. Sí, estamos hablando de uno y a vos se ve que te importa mucho el tema de la limpieza y el orden. Claro, puede que a otro no le importe tanto la limpieza y el orden, le importa más el tema de la comida, ponele. ¿Qué vamos a cocinar? Pero yo no lo hago nada, ¿eh? Claro. Está perfecto. Saludos, quiero ir a ver al Lobo con mi pareja, soy Vero, 913. Muy bien, Vero, perfecto, te falta el apellido. Córdoba La Falda, Delegación San Salvador de Jujuy. Hola, Pato, estos son los niños que viajaron a Córdoba a representar a Jujuy. Muy orgullosa de ellos, esta tarde bailan a las 18. A ver. Ah, mira qué lindo.
5: ¿Qué?
0: Están todos con los ponchitos ahí.

0: Me encanta. Bueno, felicidades a los chicos ahí que están en la falda Córdoba, perdón, delegación San Salvador de Jujuy, que participaron representando a la provincia de Jujuy. Bailan hoy a las 6 de la tarde, en un ratito. Uy, me imagino que van a estar bien nerviosos ahí, ¿no? Hola, Pato, ¿cómo estás? Espero que bien. Soy Guillermo, 632, por las entradas para el Lobo. Nunca conocí la cancha de Lobo porque vivía en Susques. Ahora hace poco me vine a vivir a Jujuy. Así que te cuento que ya conocí muchos lugares. Pero me asusté con el... ¿Con qué? Con el Chopin, dice acá. Ojalá pueda conocer la cancha de adentro y a los jugadores. Bueno, pero amigo, ¿me te falta la respuesta?
1: ¡Eso!
0: Claro. ¿Con qué sos muy exigente? Sí, ¿en qué sos muy exigente, muy rasquincho, muy vos, muy rompe pelotín? ¿En qué? Todos esos que dicen, soy así, dice acá, soy así, realmente lo son o hablan por hablar. Por ejemplo, el de la cancha que dice que no juega sin sus cosas, claro. Caballero, permíteme discernir, dice acá, que siempre, siempre, nadie es dueño de la verdad absoluta, ¿sí? Solo sé que no sé nada, es una frase que me encanta. Por el tema de las cosas, dice, usted las tiene que preparar, y prepárese, no andar pidiendo prestado. La otra persona que dijo que no me gusta que me hagan esperar, pero más de una vez se quedó esperando, dice acá. Seamos realistas, yo no tolero a la gente que habla por hablar. Los mirás de pies a cabeza y te das cuenta que no le da la nafta. Por eso, dice por acá, andan a gas.
1: ¡Epa!
0: Muy bien, ahí está. Perfecto. Me gustó, sí, me gustó. Hola, Pato, dice acá, me pone de malas los mensajes que mando y después de 2 horas... Ay, hay respuesta. Ah, pero ellos mandan y tengo que responder al momento. Soy Juan, 098 por las entradas para ver a Lobito con mi hija. Gracias, buenísimo el programa. Gracias a ustedes, chicos. Hola, Pato, en lo que soy muy obsesionado es en el horario. Quiero participar por las entradas para el Lobo. Me llamo Martín. Martín Quispe, 862. Perfecto, chicos. Ahí está. ¿En qué sos muy exigente? ¿Con qué sos muy rasquincho? Frase de la abuela. Ya, que sos muy jodido, muy hincho, querés que sea así. Pero esto es tuyo, ¿eh? Esto es tuyo. ¿Sí? Sí, Pato, y sí, lo tengo que reconocer. Soy así. ¿En qué? Contanos y dejanos tu dato si querés ir a ver al Lobo este domingo, porque Radio Fiesta te regala las entradas.
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0: Bueno, chicos, acá estamos. 2 minutos nos quedan para las 5 de la tarde. 2 minutos y cerramos una nueva hora. 5:30 de la tarde hablamos con Plim Plim.
1: ¡Eso!
0: ¡Sí! 5:30 de la tarde hablamos con Plim Plim. Sé qué tarde bonita que estamos teniendo. La gente que está participando por el concurso de las entradas para ver al Lobo, no se olviden de dejarnos los datos correctos y completos, claro. Nombre, apellido, últimos 3 del documento. Y en qué sos muy vos. Soy muy hincha Pepe con esto. Me gusta que esto sea así, así, asá, asá, asusí, asusá. Bueno, perfecto. 3884-190967. Pato dice por acá, vale contar por otro porque mi papá es muy hincha Pepe con el tema de la comida. Dice que tenés que tenerle siempre antes de la una porque si no... A veces se enoja y se va sin comer. Dice que lo heredó de mi abuelo, que era así. Ah, bueno. Está bien. Bueno, pero no, es algo tuyo, ¿no? Anotame por el concurso, dice. No, Mari, tenés que ser vos. Vos tenés que decir en qué sos muy vos. No vale decir el otro. Claro, pues este es algo de uno propio. ¿Qué más a ver por acá? ¡No, Pato! ¿Por qué tuvo que terminar así? Justo yo estaba así de comprarme. Menos mal que vino la maestra, dice acá de geografía. Y me pegó una ubicada. Mamá madera. Perdón. Hola, Patito. Hola. ¿Qué tal? Sí, es así. ¿Por qué tuvo que terminar así? Oh. Estabas a nada de destapar una... Y es muy viernes, ¿viste?
2: Muy bien,
0: amigo, no sume grandes saludos. 3884-190967. 3884-190967, WhatsApp de la radio. A ver, hola.
3: Hola, Pato querido.
0: Hola.

0: Ay, Dios, qué linda. Qué linda consigna. Soy muy show cuando soy muy jodida con el orden, Pato.
1: Ay.
0: No puedo.
1: Flash, acá.
0: Oh. Culpa de mi padre. Le vamos a echar la culpa a alguien.
1: No, claro.
0: Culpa de mi madre, pero no.
2: Este es tuyo.
0: Soy muy jodida con el tema orden.
1: Sí.
0: Me gusta muchísimo el tema orden.
1: Uh-huh.
0: Y trato de a mis hijos enseñarle lo mismo, a ser ordenado. Pero el tema es que no puedo salir en la casa si justo estoy saliendo.
1: Sí.
0: Y vi que que dejaron la toalla fuera de su lugar.
1: No,
0: que veo una zapatilla que no está en el lugar de la llego tarde a veces a lugares por pequeñas cosas así, pero bueno, mi cabeza no puede, mi cuerpo no puede, así que ¿qué vamos a hacer?
1: Ay, estamos Dios. Todos locos. ¿Cómo? No, como terapia, chivato, no, ¿cómo es? O quizás sí. Bueno, no sé. Está bien, pero pará. Pregunto a nuestra gente que nos acaba de dejar por acá el audio. ¿Alguna vez cancelaste algo porque te enojaste por el desorden?
3: Bueno. No me
1: cambies. Bueno, sí, pregunto. ¿Qué sé yo? ¿Y puede haber pasado? Todo un bolonqui, todo tirado. Mira cómo es que. ¡No vamos nada! Hola, Pato, dice que soy Guise. Yo soy muy exigente con el tema de la limpieza y el orden. No me gusta tener mi casa. Perdón. Me gusta tener mi casa limpia. Y más con la ropa, me gusta que esté todo bien ordenado. Soy Guise, muy bien. Entradas para el lobo, perfecto, Guise, perfecto. Hola, Pato, dice que soy muy, pero muy yo con la limpieza en el trabajo que realizo. Lavo limpio, le paso y le repaso el trapo. Pero soy así porque no me gusta tener las manos sucias cuando hago los trabajos. Lo siento como si acariciara el tergopol. Es horrible, así. ¿Cómo acaricia un tergopol, no? Chicos, nunca acaricié un tergopol. Qué triste mi vida. ¿Cómo es acariciar un tergopol? Ay, Dios, parecía un horno de barro cuando llegó, dice acá, Si pudiera lo limpiaría hasta que se vea nuevo, Pero la gente no lo reconoce. Nada, amigo, ¿para qué va a ser? Sebastián BKCC. Sebastián, te falta el apellido. Sebastián 964 para el lobo. Perfecto, me manda la foto de un motor de moto. Un motorcito de moto acá. Está espectacular, hermano, lo dejaste de 10. Está brillando eso. ¿Cómo saliera del concesionario?
3: ¿Verdad?
1: Ah, bueno, perdón, sí, ya está, ese grande. Bien, amigo, un abrazo muy grande. Si pudiera la limpiaría como no, pero la gente no lo reconoce. Nada, amiga. Soy muy yo. ¿Cuándo? ¿En qué? Es la consigna del día de hoy. Y de paso me dejas tus datos, nombre, apellido, últimos tres del documento. Y estás participando por las entradas para el lobo. Voy con la última, son un montón.
0: Hola, Patito.
1: Sí.
0: Buenas tardes.
1: Buenas tardes.
0: Eva.
1: Hola, Eva.
0: Bueno, a mí lo que me hace ser muy yo es el tema de la comida.
1: Ajá.
0: Te hago una comida re rica, bien elaborada, con sopa, segundo postre.
1: Aparato.
0: Y un cafecito.
1: Oh.
0: O sea, me mato preparando y que esté perfecto, o sea, toda perfecta la ensalada, así como salen en los dibujos,
1: sí.
0: Tal cual. Uh-huh. Así que cuando voy a comer a algún lugar y me sirven así nomás, me enfurece esas cosas, me enfurece, pero bueno,
1: claro.
0: Yo le digo siempre a mi esposo ese tema, me gusta como yo cocino, bien servido, bien cocido, con mucho amor, porque si no, no tiene sabor la comida y todo lo que ofreces, así que bueno. Eso, Patito, nos vemos,
1: amiga.
0: Que tengan muy buenas tardes.
1: Saludos para vos y para vos y tu marido. Un abrazo muy grande para vos y tu esposo. Soy muy yo con el tema de la comida. Mi mamá, ella quiere que le sirvan igual, con mucho amor, con mucha dedicación. Y en algunos lugares sí, y en otros no. En otros lugares, viste, es así medio complicado. Y toca aguantar, viste. ¿Qué le vamos a hacer? Chicos, ya vengo porque son un montón de mensajes. Me río porque hay una cada cosa, te digo. Tremendo. No sé si esto cuenta o no, me dice Tincho. Hola, Pato, voy por las entradas. Soy

Pincho, me pone Martín, bueno, ¿eh? Soy muy yo con el tema de la nafta en la moto. Quizás soy el único de eso acá, pero no me gusta nunca dejar el tanque casi vacío. Siempre trato de mantenerlo lleno. Capaz que es algo mío. Es muy tuyo, amigo, sí. Yo ayer fui con lo justo. Le rezaba a todos los santos que cuando llegue a la estación de servicio, primero, que haya nafta. Y segundo, que reciban QR. Y, pero... Es más, iba de ladito, viste, así como de ladito, diciendo, si llegó, si llegó, si llegó.

0: fiscal y bancario. El presidente de la AFA fue denunciado por un incremento patrimonial del 1000% entre 2027 y 2024. Gerardo Policita solicitó acceder a la información sobre sus cuentas bancarias y declaraciones juradas durante ese periodo. El juez Ariel Lijo deberá definir qué medidas autoriza. Difundieron un nuevo parte médico de Mirtha Legrand. Seguirá internada al menos hasta el lunes. La conductora está en el sanatorio Mater Dei desde el 7 de septiembre. La Policía Federal allanó la casa de un adolescente en Quilmes que había expresado a través del chat GPT su intención de cometer un atentado en su escuela y asesinar a sus compañeros. El caso fue descubierto después de que el FBI alertara a las autoridades argentinas acerca de la conversación que el chico había sostenido con la inteligencia artificial. Donald Trump dijo que nunca olvidará el 11S y defendió la guerra contra Irán. Es el principal patrocinador del terrorismo en el mundo.
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0: Sí, qué buena cola. Ángeles Azules, La Sole, Mi Sentimiento.
1: Por fin.
0: Bueno, se nubló, me dicen, ah, se viene el cambio de clima, pato. Parece que sí.
2: Tranquilo.
0: Bueno, pero no está frío, ¿eh? Me parece que no está frío. En un ratito charlamos con Plim Plim, no se olviden.
2: Ya lo sé.
0: Están participando por las entradas para El Lobo, para acompañar y alentar El Lobo este domingo. 4 de la tarde en el Estadio 23 de Agosto. Radio Fiesta te lleva al estadio, te lleva a la cancha. Nombre, apellido, últimos tres del documento. Nombre, apellido, últimos tres del documento. Y en qué sos muy vos. Sí. Por decir muy hincha, muy estricto, ponele. Sí, en qué sos muy vos. Consigna del día de hoy, 3884190967. Sí, señor, me dice Plim Plim. Bueno, gracias, chicos. Hola, pato, soy muy yo con el horario. Me gusta llegar puntual y soy muy, pero muy yo con las cosas también. Todo lo tengo que hacer con mucho tiempo de anticipación por las dudas. Bien. Y sí, viste, claro, por ahí a veces todo último momento es como que no da.
3: ¡No!
0: Sí. Bueno, muy bien, ahí está, me gusta. Soy muy yo con cuando no dejo... ¿Perdón? Cuando no dejo algo tirado. Siento que no soy. Creo que voy a acariciar un tergo. Ahora, por culpa de este oyente, estamos todos buscando un Tergopol. No encontré acá en la radio. En casa tengo uno cierto, me acordé. Quedó pendiente de un cielo raso que no puse. Voy a llegar y acariciar el Tergopol. Para ver que se siente lo más claro. ¿Qué dice por acá, pato? Te cuento que no llegué a cancelar nada, pero sí llegar tarde. Ay, es un tema de llegar del trabajo y bueno, todo fuera de lugar. Ay, me vuelvo loca. Tranquila. Por favor, te pido. Soy muy yo cuando... Buenas, soy muy yo en la cocina. Me gusta cocinar a mi manera. A mi manera. Que nadie se meta. Y la puntualidad, sí o sí. ¿Sos puntual o nada? Eso por mi papá, esa que me crió así. Ah, perdón, porque mi papá me crió así. Soy muy yo en todo, un combo completo. Quiero participar por las entradas, soy Nadia. 314, muy bien, Nadia. Anotad y participando por acá. ¿Qué más a ver? Hola, pato, te escucho cuando puedo por el trabajo y hoy tocó descansar. Por eso te escribo, ¡vamos todavía! Soy muy yo en la limpieza, me gusta que quede brillando. Y también en las cosas que se promete, lo que se dice te tiene que cumplir. Claro. ¿Podrá hacer un tema de revelación? Le saca algo a carpelazo, porfa. Saludos para mi hermana María Casimiro y mi tío Jacinto Cruz, que están cumpliendo años en el día de hoy. ¡Felicidades para ellos!
3: ¡Feliz cumpleaños!
0: Muy bien. ¡Feliz cumpleaños! Muchas felicidades, Para María Casimiro y para Jacinto Cruz, que están celebrando un añito más de vida. Chicos, ya vuelvo, Ya vuelvo un ratito. Tengo ahora que charlar con Plim Plim. Así que gracias, chicos. Seguí participando. Hasta las 6 de la tarde tenés tiempo. Hasta las 6 de la tarde podés anotarte, diciéndome, soy muy yo en... ¿En qué? ¿En qué sos muy vos? Déjame tu nombre, apellido, último 3 del documento, si vas por las entradas.
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0: Bueno, aquí estamos, 33 minutos arriba de las 5 de la tarde. Y atención, familia, porque cada vez falta menos para disfrutar de algo espectacular, ¿sí? Y como dije hace rato, para toda la familia. Se viene Plim Plim, energía musical recargada. Y vamos a conocer más detalles junto, atención. Sí, se lo conté, se lo dije hace rato. Mariano, querido, ¿cómo estás? Un gusto saludarte. Bienvenido a Radio Fiesta.
1: Hola, ¿qué tal? Muchísimas gracias.
0: El placer es nuestro.
1: Un saludo para ustedes y para la audiencia de Radio Fiesta.
0: Gracias. Marianito, querido, bueno, estamos todos ansiosos, contentos, felices, porque se viene esta energía recargada de Plim Plim.
1: Sí, nosotros también, la verdad que estamos muy contentos de poder regresar a Jujuy otro año más, de tener esa, que las familias nos ofrezcan esa oportunidad. Y como decías, llevamos energía musical recargada, que es también un concierto, un show en formato concierto, pero con algunas incorporaciones, algunos estrenos, que no formaban parte de la grilla anterior, pero fundamentalmente, como todos los productos de Plim Plim, como toda la creación de Guillermo Pino, busca... ¿me escuchás?
0: Sí, perfectamente.
1: Busca compartir hábitos saludables y valores positivos, y en este caso, con las familias de Jujuy.
0: Qué lindo esperar esto. Me gusta mucho porque, bueno, la gente los espera siempre, ¿no? Aparte de sumar todo lo nuevo, no perder eso clásico, ¿no? Que nos hace divertir a todos.
1: Sí, el entretenimiento claramente en sí mismo es un valor para las infancias, pero lo que busca Guillermo es que poder construir en cada una de estas canciones, en los shows o en los videoclips musicales que se estrenan semanalmente, bueno, algo que nos permita llevar un poco más, un hábito saludable, un valor positivo. Claro, el ejemplo de Abejita Chiquitita, sí, que es una canción que surge con la idea de poner en visibilidad y dar darle la importancia que el trabajo de las abejas tienen en el sostenimiento del medio ambiente, y que llevaba como estribillo la palabra polinización separada en sílabas, que era un aporte que buscaba esto, ¿no? Que pudiera ser incorporado por los educadores, por los docentes, pero bueno, fue muy bien recibido por los niños y por las familias de Latinoamérica.

0: Y hoy es la canción con más escuchas de todo nuestro canal, que tiene más de 1.800 millones de reproducciones solamente Abejita.
1: Una verdadera locura. ¿Llegaron a imaginar algún momento esto que están viviendo?
0: Así no, pero la verdad que siempre le pusimos todas las ganas como para llegar a esto. Siempre apuntábamos a poder trascender.
1: Sí.
0: Es muy lindo saber que lo que a vos te apasiona le gusta, le puede gustar a los demás, y eso nos está pasando no solamente con el canal, que es el principal canal en castellano de todo YouTube,
1: sí, sí,
0: de todos los contenidos que se hacen. Ayer, creo, o antes de ayer, vi una nota en Argentina que destacaba que Plim Plim tuvo 365 millones de reproducciones en una semana, solo en Argentina.
1: No.
0: Y en base a eso, nosotros pudimos desarrollar el show en vivo, los shows en vivo,
1: sí.
0: Y necesitamos 4 elencos en Latinoamérica para cubrir las necesidades y las consultas. Son 2 elencos en Argentina, 1 en Chile y 1 en México. Y puntualmente, ponele, en este fin de semana vamos a tener función el sábado en Jujuy,
1: sí,
0: a las 5 de la tarde, y en Cali a las 3 de la tarde haciendo safari musical.
1: Éxito.
0: Así que sí, no esperábamos esto.
1: Éxito total en Latinoamérica y saltando también a otros lugares que, bueno, a veces ni nos imaginamos, ¿no? Pues viste, hoy en día las redes sociales es como que potencia todo.
0: Así es. Sí, sí, recibiendo consultas, por el lado nuestro, ¿no? De Show en Vivo, recibiendo consultas,
1: sí,
0: pedidos, que sí, nos pone muy, muy felices saber que de alguna manera las familias de Latinoamérica nos han aceptado, nos han permitido ser aliados en el proceso de educación desde los más chiquitos.
1: La impronta de siempre se suma a este despliegue multimedia, ¿eh? Contanos.
0: Bueno, la impronta de siempre, esto es lo que veníamos hablando. Cualquier, sí, producto nuestro, subproducto nuestro, es la excusa para compartir hábitos saludables y valores positivos.
1: Exacto.
0: El despliegue multimedia es porque vamos a encontrarnos que al iniciar el show con una noticia, bueno, un poco preocupante, que es que no tenemos la energía necesaria para poder realizar el gran concierto de Plim Plim. Y vamos a poder acumular la energía si las familias de Jujuy nos acompañan el sábado.
1: Wow.
0: Y la acumulación de energía se produce cuando compartimos algunos de estos hábitos y valores que promueve Plim Plim, cuando elegimos una alimentación saludable, cuando trabajamos en equipo, cuando dejamos de ser egoístas. Ahí vamos acumulando energía. Y el acumulado de energía se va reflejando en las pantallas que están en el escenario. Por eso el despliegue, la interacción multimedia por un lado y la interacción con la acción directa de las familias por otro, ¿no?
1: Mariano, ya para cerrar la nota, casi despidiéndote y agradeciéndote por esto, ¿cuál es la satisfacción más grande que te llevas cuando terminás una función?
0: El sabernos que pudimos ser parte de la memoria colectiva de una familia, porque a Plim Plim lo van a ver los más chiquitos de las casas.
1: Sí.
0: 1 año, 2 años, 3 años. Entonces, para muchas familias, es la primera salida a un show en vivo como grupo familiar.
1: Exacto.
0: Seguramente el padre salió por su cuenta, la madre también, como pareja salieron solos, pero como grupo familiar, con un niño o una niña de 1 año, es la primera vez, es muy probable que sea la primera vez que salgan. Y eso va a quedar guardado en la memoria colectiva de esa familia. Y ser parte de esos recuerdos nos genera una gran emoción y nos genera, por supuesto, un doble o triple compromiso.
1: Qué lindo, me encanta, te escucho y se siente la emoción, te digo, te traspasa, ¿no? Esta comunicación, se siente tu emoción al hablar y realmente es algo maravilloso. Yo te agradezco mucho este tiempo,
0: es que
1: y es
0: nosotros
1: genial.
0: Somos esto, digamos, somos el fruto de nuestra experiencia. Si yo te pregunto a vos, o vos me preguntás a mí, ¿cuál fue el primer regalo material que te hicieron en tu casa? No me acuerdo.
1: Claro.
0: Tiene que haber sido por la generación que tengo, por la generación de la que yo pertenezco, una pelota o un autito, ¿no?
1: Claro.
0: Pero sí me acuerdo la primera vez que fui a la cancha con mi papá y con mi abuelo.
1: Oh. Momentos.
0: Percibo el frío que teníamos, lo que me costaba subir los escalones de la Popular de San Lorenzo.
1: Wow.
0: No sé ni cómo salió ni contra quién jugamos. Pero la experiencia familiar
1: quedó. No
0: me lo olvido más. Nosotros sabemos que para muchas familias somos esa oportunidad. Y eso es lo mejor que nos

0: Puede pasar.
1: Qué lindo, querido. Te agradezco un montón. Qué emocionante para
0: Por
1: todos acá.
0: favor.
1: Estamos en el estudio y nos estamos mirando todo. Mariano, lo único que te pido para el final esto, primero, gracias por tu valioso tiempo. Éxitos siempre, éxitos. Y la invitación tuya a toda la gente que nos está escuchando.
0: Muchísimas gracias. Mañana entonces a las 5 de la tarde en el hermoso Centro Cultural Martín Fierro pueden ir a Norte Ticket, que es una plataforma que funciona muy bien y
1: Exacto.
0: están las entradas ahí, y sino también en la boletería del teatro mañana.
1: Gracias, Mariano. Un abrazo enorme y
0: A
1: nos
0: ustedes.
1: encontramos mañana. Éxito siempre.
0: Bárbaro, gracias, hasta luego.
1: Chao, chao, hasta luego. Mariano Pitarch, productor general y artístico de Plin Plin Show en vivo. Energía musical recargada. Pequeños, mañana vamos a todos. Qué lindo, me gustó lo que dijo. Me gustó lo que dijo. Yo creo que no es de. A ver, sí, puede ser que en las generaciones actuales quizás suceda por ahí acordarnos del regalo material, pero a ver, si vamos al plano general, creo que todos nos quedamos con momentos, momentos compartidos. Y este seguramente va a ser el tuyo. Mañana, cuando vayas con tu pequeñito o pequeñita a cantar Abejita Chiquitita y otras canciones y ver la función, te aseguro que lo vas a recordar. No te la pierdas.
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0: Sí. Vamos a ir a verla a Mariana, que es una genia. Sí.
1: ¡Vamos, que viernes!
0: Por.
1: No importa. Te peleaste con tu suegra. 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Es viernes.
0: Por. Sí.
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1: ¡Vamos! 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
1: Estás donde te encanta estar. O subís las energías o las subís, ¿eh? Acá no hay otra opción. Estamos a punto de cerrar esta hora, chicos, y no se olviden. Cerramos el concurso. Listo, cerramos el concurso. Me dice acá, me acaba de decir producción. Cerramos el concurso. Listo, con los que estamos, vamos a ver quiénes son los ganadores de las entradas. Dale. Vamos a ver quién se lleva las entradas para alentar al lobo este domingo. A ver qué más tengo por acá. Hoy es el cumpleaños de María Casimiro y Jacinto Cruz. Un abrazo grande, que están cumpliendo años el mismo día. Buenas tardes, Pato. Acá estamos escuchando la radio como todos los días y llegamos a una conclusión. ¿No os molesta la gente que se golpea el pecho y después no pasa nada? ¡Sí! Manda saludos para las chicas de la Termi, Andy, Virgi y Glo. Gracias por acompañarnos por las tardes. A ustedes, Andy, Virgi y Glo. Están escuchando la radio que... Sí, viste, les molesta. La gente dice, yo. Después no pasa nada. Cortina. ¿Sos muy vos cuando? ¿En qué? ¿En qué sos muy vos? ¿En qué sos muy estricto, por decirlo? Muy exigente, muy... Encha Pepe. ¿En qué? 3884-190967.
3: Hola. Vamos, Patito, que yo acá estaba presente en la fábrica de Maceta.
1: Vamos.
3: Con respecto a la consigna,
1: a ver.
3: Sí, cosquillocho con la hora. Por ejemplo, si me hice un a tal hora, yo estoy 10, 15 minutos antes.
1: Ah, mira.
3: Y lo mismo así con la comida, si antes sí me pasaba. Y concuerdo con el hombre ese que se enojó, que se especie de la comida antes se iba, porque uno sale, se va a trabajar y si no come, no está a tiempo la comida, tiene que comer la apurada y ya no es lo mismo, no saborear, no disfrutar la comida, ¿me entiendes?
1: Sí. Claro.
3: En ese sentido, sí estoy de acuerdo.
1: Bien, bien.
3: Si fuese un domingo, bueno, que voten todo el día para comer, un sábado, después que ya llega, entonces el medio día, bueno. Pero si día de semana y no está la comida, o sea, no. Me pasaba.
1: Bien.
3: Pasaba, estaba bueno, el enganchó de Santa Fe, así que. Aguante, que ya eso más también te forajido, lo, si puede ser nada de amor o locuras de bandidos. Pero me volvió la culo.
1: Muy bien, lo muy bien, ahí está, Es muy exigente el tema con la puntualidad, ¿sí? Y también con el tema de la comida. Claro, porque tenés que comer y salir a trabajar, obvio. Hola, Pato, buenas tardes, soy Leonel. Quiero participar por las entradas para el Lobito. Yo soy muy yo... Perdón, chicos, me a veces me agarra pesado. Con el tema del orden al realizar las cosas, o sea, los pasos a seguir. Soy muy ordenado en ese sentido. Me pone, idiota, el despelote. Saludos, Leonel. Muy bien, Leonel. 305, Leonel no le gusta el desorden. Dice, bueno, ordenemos, ¿no? Pero hagamos igual, tiremos para acá. No. Nos ordenemos. ¿Por dónde vamos a ir? ¿Qué vamos a llevar? ¿Y quién se va a pagar las
0: lluvias?
1: Buenísimo, Leonel. Un abrazo muy grande. Hola, Pato querido. Soy muy complicada con el tema de la limpieza. Ay, no me gusta ver nada desordenado ni sucio. Ay, y muy perezosa para cocinar. Porfa, pasame el tema de qué personajes debió ser así. Porfa, muy linda la radio. Que tengas buen fin de. Gracias, soy Gaby. Gracias a vos, Gaby. Soy un montón. Hola, Pato, soy Dani. Soy muy yo cuando tengo hambre. Ay, ando con la jeta mal. ¿Cómo? Ay, le sonrío a todo el mundo. Te vi, vos también. Mira, allá otro, y allá otro, al fondo. Mucho así. Bueno, chicos, hasta acá nomás, Yo el resto lo voy a seguir leyendo porque, bueno, tengo que... Para no dejar colgados los mensajes, pero ya se cerró el concurso. Déjame saludar a dónde están los chicos. Acá, los chicos de la filial, no, perdón, de Córdoba, de La Falda, Delegación San Salvador de Jujuy. Sí, que ellos están representando a Jujuy. Bailan ya, me imagino ya comenzaron en un ratito, 6:00, ¿sí? Un abrazo muy grande, bendiciones y todos los éxitos del mundo, chicos. Que les vaya muy, pero muy bien. ¿Qué más? A ver, hola, Pato querido, y quiero desearle la mejor...

0: De la suerte es a mi hija Pilar en la elección capital. Que disfrute cada momento que está viviendo, que es lo que le va a quedar para toda la vida. Que sea muy, pero muy feliz. Perfecto, muy bien. ¿Escuchaste, Pilar? El deseo de papá. Sí. Que disfrutes de cada momento que estás viviendo. Que esto te va a quedar para toda la vida. Un recuerdo hermoso. Que papá tiene la alegría y la felicidad de poder acompañarte. Y deben, por supuesto, hacer todo lo necesario para que vos puedas disfrutar de toda esta experiencia hermosa y bonita que estás viviendo. Así que, a pasarla lindo. Bueno, hola Pato, soy muy estricta con la puntualidad. Ahí está. Muy bien, con la puntualidad de del llegar a tiempo, porque con los puntos como que... Cerramos ahora, venimos enseguida. 388-419-0967. El último mensaje que participa es el siguiente. Radio Fiesta, quiero participar del sorteo para las entradas para ver al Lobo. Soy muy buena arreglando y acomodando todo eso acá. Ajá, bien. O sea, sos muy estricta con el tema de acomodar. Me dicen la tétrica de la familia. Yanni, te faltó acomodar los datos. El apellido. ¿Dónde está el apellido? Apellido salió del grupo.
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1: El ministro de Defensa y el canciller llegaron a Ushuaia junto a legisladores de La Libertad Avanza para reactivar la base naval integrada. La comitiva recorrió el predio de la obra y sumó autoridades militares. El proyecto tiene un avance cercano al 9% y fue incluido en el refuerzo presupuestario anunciado tras la cadena nacional del presidente Javier Milei. Javier Milei compartió un diálogo ficticio creado con inteligencia artificial con Sarmiento por el Día del Maestro. A mí también me decían loco. Las imágenes muestran al presidente y el prócer sentados en una oficina con vista al Congreso. El mejor maestro es el que enseña para crecer en libertad, relató el mandatario. Sergio Schocklender, uno de los acusados en la causa conocida como Sueños Compartidos, ironizó sobre Cristina Fernández de Kirchner antes de conocer el veredicto del tribunal. «No voy a decir, como decía la loca, que la historia me va a absolver», dijo en tono irónico Schocklender, el único de los acusados que optó por decir unas últimas palabras. Nueva York rindió homenaje a las víctimas del 11S con 2.977 drones que recrearon las Torres Gemelas. El impactante show lumínico homenajeó a cada víctima del atentado y pudo verse desde Manhattan y Brooklyn. La coreografía aérea incluyó música de Philip Glass y John Adams.
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0: No, tía, no, no sigamos. No sigamos fin de mes. No sigamos al 15. Bueno, chicos, 25 sobre las 6 de la tarde. Tenemos ganador, tenemos ganadora. Escucha.
1: Basta ya.
0: Tenés que estar, ¿eh? 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
0: Hola, Pato, ¿cómo andás? Quería mandarle saludos y mucha suerte para mi cuñado que se fue a Mendoza, a San Rafael, a competir básquet en silla de ruedas adaptadas. Salieron ayer rumbo a Mendoza. Suerte para Jujuy Básquet. ¡Qué lindo! ¡Muy bien! ¡Suerte, mis amigos de Jujuy Básquet! ¡Todos los éxitos del mundo! Pero la delegación Jujuy, presente en Mendoza, San Rafael Mendoza, para competir en básquet en silla de ruedas adaptadas. Espectacular, sí, espectacular. Muy bien. Ah, ¿cómo se llama? Claro, acá me puso cómo se llama el cuñao. Me pusiste cómo se llama, el cuñao. Pato, soy César, estoy trabajando, dice acá, ya sé que estoy fuera de concurso, muy bien, pero te cuento que soy muy rasquincho, me puso, Soy muy rasquincho con el tema del orden en la cama al dormir. No sé si le pasa a todos, no tiene que haber una amiguita. A veces mis hijos van a comer a la cama, y tengo que sacudir todo, no me puedo acostar. Sí siento que hay una amiguita dando vueltas por ahí que me puede incomodar. ¿Hay alguien más así? ¿Alguien más que viste? No, sacudí la sábana, eso no. Pero no, tiramos, no me importa nada. 388-419-0967. Yo soy muy jodida con el tema de las compras, Pato. Cuando voy a la carnicería, exijo que me den el blando que yo pido. Porque a veces me quieren enchufar cualquiera. ¿A qué carnicería va, mami? Sí, hay cada una, ¿viste? Bueno. Dame bife. A ver. Sí, ¿tenés picanita? Acá, mire, mamá. Qué picanita, mira. Esa es bola de lomo. No, yo decía esta, mira. Ah, bueno. Quiero bifecitos para milanesa. Este, espectacular. Pero me estás dando filé. Se deshacen en el... Se desarman el paladar. Pago la cuota de un lote con lo que sale. Bueno, llévete. Muy bien, perfecto. Hay de todo un poco. Tengan cuidado. Gente que sabe. Y hay otros que vamos y pedimos... ¿Tenés blandito para milanesa? Así que... No sea muy duro, viste que no. Ey, te enchufa, mete. Bueno, chicos, a ver, ganadores por acá. Tenemos ganador, ganadora. Muy bien, Tatón. Acá está. Muy bien.
1: Soy marinero, soy capi.
0: La persona. No, en serio.
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0: La persona. Que sí, sí, va. El par de entradas para alentar al Lobo Jujeño este domingo en el Estadio 23 de Agosto es...
1: Para bailar la bamba.
0: Cuya terminación de documento contiene el 9, el 6 y el 4. Sebastián, te ganaste las entradas. Muy bien. Sebastián 964. ¿Cómo? No, el monstruo no, el monstruo. Sebastián, te ganaste el par de entradas para alentar al Lobo, dale. Felicitaciones. Me reía porque, claro, me dicen, Pato, buscaron en la lista, ahí está, te mandaron el ganador, Sebastián, bueno. ¿Y saben quién es? ¿Saben quién es? El que me puso, siento como si acariciaría un telgopor.

Ahí, y no tenés que venir acá a la radio, nada, enseguida nosotros te reenviamos las entradas, ¿sí? En formato QR por acá por WhatsApp, ¿dale? Eso sí, no las escanees, ¿ok? Las podés descargar, las podés tener en el celu, las bajás. Perdón, pero... ¿Qué pasó, Ben? El micrófono, ahí está. Pero no las escanees, ¿ok? Porque automáticamente se ya está, se eliminan, ¿sí? Deben ser escaneadas por la gente encargada de permitirte el acceso en la puerta del estadio, ¿sí? Ellos son los que escanean las entradas y vos pasás, ¿eh? No te olvides que es para vos y un acompañante, ¿vale? Felicitaciones, amigo. Ganador de las entradas para ver al Lobo Jujeño. Nosotros nos quedamos con música, ya venimos. Última, menos de media hora de programa. Dale, vamos.

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1: Inflación de Jujuy en agosto. La inflación en la provincia fue del 1,7%, de acuerdo con la DIPEC, que releva precios en Jujuy. Con este resultado, el índice acumula una variación del 21,4% en los primeros 8 meses del año y alcanzó un incremento interanual del 33,5%. Cortes y desvíos de tránsito por la pintada estudiantil y la elección Reina Capital. El sábado 12 de septiembre se implementarán restricciones de estacionamiento y cortes de tránsito a partir de las 9 en Avenida de los Estudiantes y alrededores. El domingo 13 de septiembre, en el marco de la elección Reina Capital, el operativo especial comenzará a las 18. La primera peregrinación a Río Blanco será el 4 de octubre. Habrá misas a las 7, 8:30, 10:30, 12, 18 y 19:30, además del Santo Rosario a las 6:30 y 19 horas. En la misa de las 8:30 estará presente la imagen peregrina llegada desde la catedral. Deportes, Defensa y Gimnasia de Mendoza chocan en un duelo de animadores. En el estadio Norberto

0: Tomagelo, Defensa y Justicia recibe a Gimnasia de Mendoza desde las 19:15 por la novena fecha del torneo clausura. El Halcón viene de perder 1-0 ante Lanús, mientras que el Lobo llega tras empatar 2-2 con Boca.
1: En 30 minutos, más noticias. En Radio Fiesta, hora
0: 18:37.
1: Temperatura
0: 17 grados.
1: Humedad
0: 63%. 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
2: Tema lindo, muy romántico. Suena así.

0: Gracias, Ángel. De corazón, muchas gracias.
1: Gracias. 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

0: ¿Qué temazo? ¿Qué voz que tiene Milo J, Solificándose.
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0: Bueno, por acá último saludo para María Celeste, que está trabajando. Nos manda la fotito desde... Que esto es un local de ropa, parece, ¿no? Sí, un local de ropa. Pato, mis compañeros que ya terminaron de ubicarle el cargamento. Saludos ahí. Ah, están en esa especie de grúita, ¿viste? ¿Qué es? ¿Una grúa chiquitita? Que levanta los las tarimas con chucru. Muy bien. Saludos, chicos. Haciendo tiempo, dice acá, para salir. Muy bien, perfecto. Hola, soy Eve. Quería saludarte. Es cierto que el programa está muy bueno. Gracias. Gracias, Eve. Me hiciste reír y se acabó.

0: Buscando un telgopor para crecer. Y bueno, pero yo también, yo a casa de que se siente acariciar un telgopor. Son ustedes, después me culpan a mí. Che, le mando un abrazo grande, felicitaciones al ganador ahí a Sebastián, que se llevó las entradas, a Cevita Silisque. Felicitaciones, genio. Espero que la pases lindo, ¿eh? Mañana. No, el domingo, no mañana. Mañana no estamos. Volvemos el lunes. El lunes volvemos, chicos. El lunes. Mañana no estamos porque no estamos.
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0: Toda la información la vas a encontrar en todo Jujuy. Sí, toda la información en todo Jujuy. Y atención, chicos, elección representante capital. Sí, capital elige a su nuevo representante. La FN empieza a sentirse cada vez más fuerte y este domingo llega uno de los momentos más esperados. La elección de la representante por capital. Domingo 13 de septiembre desde las 20 horas en vivo por Canal 4. Sí, también por nuestro canal de YouTube. Pero no se olviden entonces. Elección representante capital, domingo 13. A partir de las 20 horas lo vas a seguir en vivo a través de la pantalla del 4. Y también a través de nuestro canal de YouTube. El 4 acompaña, como siempre, la fiesta nacional de los estudiantes, chicos. Mirta Legrand continuará internada hasta el día lunes, por lo menos. Sí, es lo que dicen, este fin de semana no tendrá la alta médica. Y atento con esto porque se realiza la pintada estudiantil mañana sábado 12. Sí, mañana sábado 12 de las 9. Ya comenzará a aplicarse los cortes y los desvíos de tránsito y demás por la pintada estudiantil. Ok, así que atento con esto. Bueno, toda la información, como siempre te digo, la vas a recibir en @diariotodojujuy. O todo Jujuy. Ahí está. Nos vamos.
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0: Bueno, saludos a todos los maestros en su día, ¿no? Que tengan un hermoso resto de día. Algunos festejaron anoche, perdón. Otros van a festejar hoy, ¿sí? Y siempre que sea con mucha responsabilidad. Y felicitaciones de nuevo. Gracias por su entera dedicación a esa actividad tan noble, tan linda que hacen de educar a nuestros pequeños, ¿sí? Y no tan pequeños también. Sigan adelante, mucha paciencia, felicitaciones y siempre hay algo para mejorar, estoy seguro. Vos sabrás. Creo que es una lucha constante de cada uno y está bárbaro que sea así, porque siempre hay planteos para hacerse. Si no, yo debo mejorar en esto y yo debo mejorar en lo otro, pero perfecto. Es parte de la profesión, es parte de lo que elegiste, pero se nota también tu entrega y tu dedicación. Así que por eso te felicitamos. Pato, dice acá, por favor, andate con el Muyu, es viernes. Sí, no vamos a ir con eso. ¿Podemos irnos con el Muyu? ¿Sí?
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0: No terminé de entender la letra, pero es un tema muy, muy lindo.
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0: Muy alegre. ¿Eh?

Saludos a todos los cumpleaños de hoy. Gracias. Arroba Altamirano de acá, últimas fotitos. Pero con vino tinto. Volviendo a casa, dice acá, soy la acompañante por si acaso para que no me rete pato sol. Mi marido va manejando por Río Blanco. Bueno, van escuchando la radio. Ya saben que les tiro la oreja, ¿no? Sí, no, no me escriban si están manejando. Ey. Bueno, a ver. Simplemente recordarles que estamos de paso en esta vida. Es algo que hoy voy a compartir con ustedes. Tanto vos, yo y todos los que nos rodean estamos de paso por esta vida. Venimos en esta parte del mundo a disfrutar y a vivir todas las experiencias que hemos vivido hasta este momento y seguramente vamos a seguir viviendo. Hemos aprendido de nuestro trayecto, de nuestro camino a esta edad que hoy tenemos. No sé cuántos años tenés, sé que esta radio la escuchamos.

Escucha mucha gente de diferentes edades, por lo tanto no defino a una persona por su edad, sino por la experiencia y por todo lo que aprendió, seguramente en tu trajín, en tu caminar por esta vida, te habrás equivocado muchas veces, y si abriste o aprendiste, sabrás también corregir esos errores, que es algo muy importante, para no volverlos a cometer y seguir experimentando esta hermosa vida, desde el rol que te toca, como papá, como hijo, en donde te desenvuelvas, pero nunca te olvides que estamos de paso. Así como pasaron antes otros que ya no están, también nos tocará el momento de despedirnos de este trayecto que llevamos adelante, y el cual vos y yo compartimos en este espacio que hoy tenemos. Que a lo mejor nos podemos encontrar en las redes, nos podemos encontrar comprando en una esquina, nos podemos encontrar escuchando un programa de radio como es este. Hoy vos y yo nos podemos conectar, pero estamos de paso y en algún momento nos tocará dejar esta realidad. ¿Y qué nos vamos a llevar? Absolutamente nada. Nos vamos a ir como venimos a este mundo, sin nada. Por lo tanto, hoy mi pequeña, ¿sí?, gran reflexión, si se quiere decir, es que disfrutes más de los momentos, que es lo que sí vas a dejar en los demás. ¿Sí? Seguramente muchos dirán, pero no, no, porque he escuchado, no, yo le quiero dejar un terreno a mis hijos, le quiero dejar una casa para mis hijos, le quiero dejar el auto, todo, y por eso trabajo día y noche. Está bárbaro, perfecto. Pero nada te garantiza, ¿sí?, de que si no le dejas momentos por ir a buscar esos terrenos, esa casa o esos autos, que en algún momento ellos lleguen y los vendan. Los vendan a todos y vivan su vida, porque así lo harán muchos de ellos. Si tienes la suerte de encontrar o de tener a tu lado hijos que realmente valoren todo tu esfuerzo, seguramente no lo harán. Alguno conservará su espacio, su tierra, el auto que les compraste o que le estás dejando, que en algún momento también se va a devaluar. Lo venderán, lo cambiarán. Pero eso que vos viviste con ellos lo van a recordar. Y lo van a guardar muy bien en su mente y en su corazón. Por lo tanto, querido amigo, amiga que estás escuchando la radio, sin saber yo tu posición económica, te digo que disfrutes más de cada momento con los tuyos, con tus seres queridos. Llegar a casa y decir, ¿y qué te parece si comemos? Nos comemos un sándwich afuera, pero los chicos que tengo que dejarlos un rato. Ya llamo a mamá y que venga un ratito y se quede con ellos. Vamos a comer algo afuera. ¿Qué te parece eso? Y si en vez de decir, che, pero mirá, estoy esto, que no sé, estoy estresado con la cuota del auto, que no sé. ¿Y si nos vamos a la cancha? ¿Si vamos a jugar un rato? No voy a pagar. No, no, no voy a pagar. Yendo a la cancha, la cuota del auto, que la tengo que pagar igual. Pero voy a crear un momento en mi corazón y en mi mente. Y también en el tuyo, querido hijo mío, de que vamos a pelotear un rato, no vamos a ensuciar, no vamos a tirar al agua, aunque seamos los de madera. Juguemos un rato. Agarra a tu hija, llévala de compras. ¿Sabés por dónde llevarla? Si no, no, no, por acá, mi hija, mira, no, yo estoy muy caro. Por acá. Salí a andar en bicicleta, enseñales a andar en bicicleta, salí a caminar con tu perro, salí a sentarte en la plaza de tu barrio. Llévate unos mates, charla con vos mismo, disfruta de lo hermoso que es estar vivo, porque vos y yo estamos de paso. Y no nos llevamos nada más que los recuerdos y las experiencias vividas, que esperemos sean las mejores de toda nuestra vida. Hasta el próximo lunes, si Dios quiere.

¡Ya estamos! ¡Sí, señor! Así se dice, ¿no? ¡Qué lindo! Nos volvemos tilingo. Dale, que me encanta. Dale. No, estoy acostumbrado, pero no al folclore. Estamos acostumbrados a comenzar de manera diferente, de manera siempre con mucho ritmo. Y no, me cuesta, pero me gusta, o sea, me gusta, claro. Dame.

Miravita. Sí, señor, acá estamos. Le damos la bienvenida. ¿Cómo les va? ¿Cómo están? Buenas tardes, buenas tardes, buenas tardes. Muy, pero muy buenas tardes y bienvenidos a la tarde-noche de Radio Fiesta. ¿Cómo les va? ¿Cómo están? Placer enorme estar con todos ustedes. La verdad, contentísimos de estar en el mejor día de la semana para muchos. ¡Qué bonito, qué bonito, qué bonito! Cómo me gustan los viernes, ¿eh? Claro, después viene la fiesta total del fin de semana. Y por ahí tenemos laburo, por ahí no, los fines de semana no aleteamos tanto. Pero bueno, por ahora no vamos a estar... Exactamente, no vamos a estar...

0: ¡Qué bonito! Señoras y señores, vamos a estar con mucha música el día de hoy. Le damos la bienvenida a todas las firmas comerciales, a todos los amigos que forman parte de la gran familia de Radio Fiesta, al ama de casa. ¿Cómo anda el ama de casa? ¿Cómo está? Nada más y nada menos que la gente que está laburando, que en algunos instantes nada más ya está saliendo, ya un par de horas nada más a descansar. Otros tienen que venir a laburar todavía el sábado, los chicos, que están descansando ya camino hacia el fin de semana, Y principalmente a nuestros amigos, los choferes, los que llevan nuestra música por todos lados. Muy buenas tardes, noches, queridísimos amigos. Placer enorme estar con todos ustedes, Espero que tengan mucho laburo todo el fin de semana, que puedan albergar, la verdad, contentísimo nosotros de estar con todos ustedes, Mi nombre es Sergio Barbagelata, con un equipazo aquí estamos. Le damos la bienvenida, como siempre, a todos. Estamos contentísimos, obviamente, de estar con todos ustedes. Aquí estamos en nuestro programa ya, Sí, en nuestro programa, el programita que tenemos, que tenemos el día de hoy. Hoy juega Boca, Hoy se viene Boca, Vamos a estar con todo eso y mucho más, pensaba comenzar el programa del día de hoy con otro ritmo. Tenía ahí pensado unos temas que casi no lo ponemos, pero de acá me cuerearon, así que me aconsejaron que no, así que bueno, le voy a hacer caso, Esta gente que sabe tanto. Ay, Diosito, sacame de acá. ¿Para qué me hace hablar? Si saben cómo me pongo. Dale, listo, dame la gente de qué personaje y onda sabanera haciendo este pobre corazón.
1: ¿La querés arrancar?
0: Onda Sabanera, ¡qué personaje! ¡Pobre corazón!

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11: Saludos para el amigo Facha, un saludo grande, Facha, te mando un saludo desde acá. ¿Qué pasa, Facha? ¿Qué es lo que...?
12: ¿Cómo anda, Fachita?
11: Hola, Facha.
12: Un tema de Abel Pinto para
11: sí,
12: el
11: señor.
12: Facha, el remisero, que
11: bueno,
12: está con pasajero.
11: Dale.
12: A ver, nos vemos. Chao, Facha, suerte, chao, chao. Vamos, Radio Fiesta, hoy es viernes.
11: Vamos con todo.
12: Y el cuerpo lo sabe.
11: Sí, señor.
12: La noche es larga todavía.
11: Vamos, Fachita, ahí está. Abel Pintos, con los Palmeras, camina suave y elegante.

Sí, señor, ahí estamos escuchando a De La Planta con una condena, amigo de los artistas. Sí, señor, vamos todavía. ¡Arriba, arriba, arriba! Saludos por el amigo Carlito, que tenga un excelente y bendecido viernes. Buen fin de semana, escuchando la mejor radio, fiesta, 10 para 20. ¿Cómo estás vos? Soy Carlito del Barrio Bicentenario. ¿Cómo está tu señora Fabiana? Le mandamos un saludo al amigo Carlitos Colque. Carlitos, te mando un saludo grande a su esposa Fabiana, que ya está recuperada. Ya me imagino que está feliz, contenta, ¿no? Un saludo grande, Carlitos, para la gente del Barrio Bicentenario. Hola, hola, pasame un temita de Lázaro Caballero, que hubiera sido, listo, ya te lo preparo. Hola, dedicarle unas palabras a mi mamá, dice Liliana, aunque ella venga cansada todos los días, siempre viene con una sonrisa a la casa, es una mujer que aprecio mucho y quiero también. Feliz día, mamá, te quiero mucho, aunque te hagamos renegar algunas veces. Feliz día del maestro a cada una, a todos los maestros, le mandamos un saludo grande, maestro de los maestros. Para nosotros el maestro es el Antonio Ríos. No, no, no, no, ese es maestro. No.

No, maestro Antonio, el maestro Antonio Río, claro, el maestro que conocemos nosotros es Antonito Río. Claro. Saludamos ahí a todos los maestros, sí, señor.

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2: Campaña solidaria por una bebé jujeña. Monse, una bebé de Palpalá, necesita realizarse con ustedes un estudio genético internacional de alto costo para determinar si tiene síndrome y definir su tratamiento. Su familia pide ayuda y este sábado realizará un evento solidario para recaudar fondos desde las 15 en la cancha de básquet del Club Alto Sornosapla. Corte y desvío de tránsito por la pintada estudiantil, elección Reina Capital. El sábado 12 de septiembre se implementarán restricciones de estacionamiento y corte de tránsito a partir de las 9 en Avenida Estudiantes alrededor y el domingo 13 en el marco de la elección Reina Capital. La operativa especial comenzará a partir de horas 18. Fin de semana con frío extremo en Jujuy. El Servicio Meteorológico Nacional anticipa un fin de semana frío e inestable, con lluvias débiles y máximas que no superarían los 10 grados. Para este sábado se espera una mínima de 6 y una máxima de 12 grados, con precipitaciones en la madrugada. El domingo se espera un fuerte descenso de la temperatura, con una mínima de 10 y una máxima de apenas 10 grados. Habría

0: Lluvias débiles hasta la tarde y luego cielo parcialmente nublado. Gimnasia de Jujuy recibe a Atlético Rafaela. Gimnasia de Jujuy frente a este domingo a Atlético Rafaela por la fecha 29 de la Primera Nacional. El partido será desde las 16 horas en el Estadio 23 de Agosto, con Lucas Caballero como árbitro. El Lobo viene de ganarle al Almagro y marcha tercero en la zona B. En minutos, seguimos con más información.
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0: Vamos, va.
2: Dar y tuitear. Que después de una ruptura.
0: Bueno, ahí estamos de vuelta. Sí, señor, 19:40, 41 ya, ¿no? Saludos acá en la radio para mi amigo Josecito, que ya está con nosotros. ¿Cómo anda el amigo José? Te mando un saludo grande, ahí está, Viene con todo, te digo, Estoy debiendo Lázaro Caballero, por acá. Estoy debiendo algo y saludando, por supuesto, como siempre, a todos los maestros de los maestros. Día del maestro, sí, señor, vamos todavía.

0: Faustino.
1: Sí, Día del Maestro en conmemoración al fallecimiento de Domingo Faustino Sarmiento, que fue tan inquietante. Sí, ocurrió en 1888. Se recuerda a Domingo Faustino como el padre del aula, por su gran impulso a la educación pública, gratuita y laica en el país, ¿no? La fecha finalmente fue establecida en 1943 durante la primera conferencia de ministros y directores de educación de la República Americana, celebrada en Panamá, y el objetivo es homenajear la labor diaria de vocación y el compromiso de los docentes de la formación de niños y jóvenes. Se celebra el Día del Maestro, entonces, en conmemoración al fallecimiento de Domingo Faustino Sarmiento, llamado el padre del aula por su gran impulso, ¿no es cierto? El gran impulso que le dio a la educación pública, gratuita y laica en nuestra República Argentina. Así que, tengo pausa, me voy con algo de Lázaro Caballero. Ahí está, que me habían pedido, que me habían solicitado, así que estamos para complacer, ¿eh?

Vamos con Lázaro Caballero entonces, que lo tengo acá, está esperando, de hace rato que está esperando. De hace rato que está esperando Lázaro Caballero. Te digo, está medio enojado Lázaro Caballero porque te dice que hace rato que me están haciendo esperar. Hoy hablamos con Mariana Carrizo, ¿no? Hoy vamos a hablar con la gran Mariana Carrizo que va a estar presentando ahí nada más y nada menos para copiar con todo, ¿eh? Así que bueno, un saludo grande, Bien, bien, bien, bien. Sí, la vamos a llamar, vamos a tener todo, así que a prepararse. Sí, señor, vamos.

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1: Saludo para mi amigo Luigi, más conocido como el bandido del 4.
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1: Ahí
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1: Viene Luigi.

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5: Si observan con atención, podrán ver más allá de lo aparente. Podrán sentir que un viento arrasador y un suspiro suave están hechos de lo mismo. Que los colores en la roca no son solo paisaje, sino historia tallada por el tiempo. Que el fuego que ilumina es el mismo que cocina delicias. Que la lluvia que trae vida también te abraza y reconforta.

cuatro elementos, infinitas historias.

De cucharón. Para todos los Luigi, picaflores, ¿eh? Con alegría, con...

0: que se comió todo el budín, no dejó nada. Ahí está Luis. Él tiene alma de picaflor. Ahí está el amigo Luis. Escuchalo, Luis.
1: Él solo quiere que su gente.
0: Para vos, Luigi, picaflor. Pero ¿cómo le dicen a él? No, no, le dicen el bandido, le dicen el bandido del 4, al amigo Luis. ¿Se comió todo, Carlín? ¿En serio? ¿Se comió todo? No, no, no, no creo, ¿eh? Vamos a dedicar un temita a mi amigo Luis. Ahí está. ¿Cómo le dicen? Con mucha alegría. Para el amigo Luis acá, ¿eh? Le dicen el bandido del 4, sí, señor. Para el amigo Luigi, para que sufra y deje de comer budín.

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1: Para el amigo Luigi Bandido. Sí, ahí, ¿quién se comió todos los budines? ¿Quién se comió todos los budines? No, ¿quién se tomó todo el budín? No, ¿quién se está tomando todo? La gente de Diablero que se viene con todo,
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1: 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Sí, señor, vamos todavía, Ya se viene. Sí, vamos a tener más todavía en algunos instantes. Hoy juega Boca, Boca Central Córdoba. Ahí está, 21:30. Ahora vamos a seguir la alternativa. Ya iniciando una nueva fecha, abriendo una nueva fecha. Hubo un par de partidos ya, ¿no? Exactamente, hubo un par de partidos. Ahí están jugando también. Así que a los 43 minutos, Defensa y Justicia le gana a Gimnasia de Mendoza con gol de Fernández. Vamos a seguir la alternativa de lo que va a ser Boca Central Córdoba. Recibe con un equipo alternativo, ¿no? De suplencia.

Alternativo, Boca recibe a Central Córdoba buscando afianzarse en el torneo clausura. Un equipo alternativo, el equipo de Boca Juniors con Central Córdoba, 21:30. Vamos a seguir las alternativas. Bien, me voy con música, haciendo buena música con la gente de Los Totoras. Amigos, con derecho.

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2: Ahí está Mariana Carrizo. Sí, señor, me encantan los temitas de Mariana Carrizo. Ahí está, ¿eh? ¿Qué más tenemos? Decime, por finales.

0: volviste. Muy bien, vamos a ir con los datos del tiempo. Sí, señor, ahí estamos, Estamos esperando ahí, ¿no? Sí, estamos esperando. Bien. Dame los datos del tiempo que hemos ingresado en una nueva hora, así que vamos a ir. En algunos instantes nomás con los datos del tiempo. Dale.
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0: Ahí estamos escuchando a la gran Mariana Carrizo con nosotros, ¿eh? Y la tenemos en línea ya, ¿no? ¿Qué tal? Hola, buenas noches, Mariana, ¿cómo le va? A ver si la tenemos a él, a ver. Hola.
1: Te escucho como medio lejito, como si estuviste en Jujuy.
0: Como si estoy en Jujuy, claro, por eso es, la distancia es por eso. Ahora la escucho bien clarito, Mariana. Yo la escucho clarito, Mariana. ¿Cómo le va? ¿Cómo está, Mariana? ¿Cómo le va? Un placer tenerla acá en Radio Fiesta, ¿eh?
1: Bueno, muchísimas gracias, el gusto es mío. Y acá ya viviendo la cuenta regresiva, en este viernes. Sí. En este viernes de soltera, sí. Estoy
0: con mi perro. Hasta el perro está listo ya, ¿no? Para venir a actuar en el Teatro Mitre, ¿no? Qué lindo. He visto que te sacó una foto ahí en el teatro, ahí ya preparando. Es de hoy, ¿no? La fotito.
1: Sí, ahí, sí. Fuimos ahí a hacer la prueba
0: de sonido.
1: La prueba de la acústica de ese maravilloso Teatro Mitre que ustedes tienen, que le envidiamos mucho.
0: Espectacular, sí.
1: Precioso, ese teatro, un lujo poder estar ahí, muy feliz de que me reciban y bueno, contenta con todo, así que muchísimas gracias.
0: Por favor.
1: Jujuy siempre por a recibirme con los brazos abiertos, mimarme, malcriarme, agradecida, honrada.
0: Todos juntos. Vos que sos salteña, que sos hermana salteña, soy de Salta y hago falta. Mariana, contanos un poquito. Vos sos de Salta, del interior de Salta, y después te trasladaste, comenzaste muy chiquita. Hablamos un poquito de la historia, sí, de Mariana, sí.
1: De San Carlos.
0: De San Carlos, de los Valles Calchaquíes. Sí,
1: cerca de Cafayate.
0: Ahí comenzaste ya con la copla desde chiquita, ¿no? Desde muy chiquita.
1: Claro, de chiquita, con mi abuelita, ahí pastoreando las cabras.
0: Ajá.
1: Ahí he recibido un curso express de copla, el YouTube era mi abuelita.
0: El YouTube era la abuelita, claro, porque no existía en esa época, claro, es así ahí. Claro, ¿y qué te hacía? ¿Recitaba ella también? ¿Te enseñó todo? ¿Cómo es el canto? Sí.
1: No, cantaba. De manera nada, como si fuese los pajaritos, ¿no?
0: Cantaba
1: llanamente, un canto cotidiano.

0: cualquier momento del día, en cualquier en cualquier momento que necesitase la, o que el alma disponía a cantar, allí estaba cantando ella. Y bueno, eso lo he recibido así, como el aire que respiro, digamos así.
1: ¿Y cómo comenzaste con la copla? ¿Cómo fue ese? Son vivencias personales, cosas que vos captás ahí a diario.
0: Por eso, desde ahí, de esa manera, así yo empecé, así recibí, me gustaba cantar.
1: Sí.
0: Entonces, lo que he tenido como musicalidad ha sido el canto de la copla.
1: El canto de la copla.
0: Y, claro.
1: Sí.
0: Y entonces, desde ahí, ha sido mi ¿cómo puede ser mi wifi, digamos?
1: Exactamente.
0: Eso que he recibido.
1: Sí.
0: Y desde ahí me proyecté para los lugares que donde yo te podía cantar, que eran los escenarios, los escenarios, ¿no?
1: Sí, por todos lados.
0: Sí.
1: ¿Eras de cantar así en los colegios, en las fiestas patrias, todo eso en aquella época?
0: Sí, pero poco.
1: Porque
0: era tímida, pero también la primera vez que canté era en el, ¿cómo se llama? En el primer festival del Poncho allá en Molinos, que se hace.
1: Ahí fue la primera, muy chiquita.
0: La primera vez canté en un escenario, muy chiquita, tenía 8 años.
1: 8 años tenía, porque acá estoy leyendo, no es que yo sepa, sino que estoy leyendo todo acá, tengo todo anotado.
0: Muy bien.
1: Y contame, una duda que me... Doña Ubenza, ¿existes así? ¿De dónde es? ¿Cómo es? ¿O es un algo ficticio? ¿O existe Doña Ubenza?
0: Doña Ubenza existió. Era la señora que lo cuidaba a Chacho Echenique, autor.
1: Que es el compositor del exactamente. ¿Que era tu maestro? Claro. ¿Era tu maestro, Chacho?
0: No. No, simplemente.
1: ¿A vos te gustó?
0: Uno de los del dúo salteño. Claro, que simplemente yo me conecté con la canción.
1: Ajá, ahora sí.
0: Y por eso es que decido cantarla.
1: Sí.
0: Y desde ahí, y para mí esa canción llegó cuando yo era chica.
1: Sí.
0: Porque a mí no me gustaban los curas que iban a y la gente que iba con los curas a quitarle a mi abuelita, le daban la comunión y le daban la ¿cómo se llama? Mi abuelita le daba los mejores quesos que tenía, le daba al cura, porque claro, era como un representante de Dios, ¿no es cierto? Entonces él iba a dar la comunión y mi abuelita le daba lo más mejor, dije.
1: Sí.
0: Y yo me enojaba porque nosotros estábamos viendo los mejores quesillos, los
1: que
0: mejores
1: se iban para ahí.
0: Queso que había, que se iban con el cura.
1: Claro.
0: Y ellos, ¿sabes qué? Le dejaban, le llevaban frutas feas, todas unas naranjas agrias, secas, así. Y entonces yo lo odiaba al cura.
1: Me hace reír.
0: Cuando escuché esa canción, cuando escuché esa canción, que dice, la parte que dice me persino por si acaso.
1: Claro.
0: Porque aparte no hace rezar, entonces me persino por si acaso, y bueno, yo dije, esta es para mí, o sea, me identifiqué.
1: Te identificaste, ¿entendés? Vos que sos contestataria de todo, exactamente, sí.
0: Así que bueno, ahí fue que Doña Ubenza llegó a mí,
1: y
0: tardé muchos años en decidir, en terminar de armar la idea para hacer
1: el concierto de Doña Ubenza. Perdón.
0: Además, pero el video.
1: Primero el video, exactamente. Hiciste un videoclip, con parte del tema.
0: El videoclip, con todo el tema.
1: Con todo el tema.
0: Es un videoclip que está destinado a los niños, pero es un video que llegó a todo el mundo.
1: Sí.
0: Pues tiene más de 100 premios por el mundo.
1: ¿Es tu carta de presentación musical, artísticamente?
0: Y puede ser, ¿no? Digamos,
1: también.
0: Porque el tigre tiene muchas manchas.
1: Eso, así me gusta. Después hiciste la gira también por todo.

0: Argentina y por el exterior, concierto de Ñuvensa.
1: No, bueno, de eso parte del camino, viste, sí. Que el camino artístico, sí. que bueno, que se van dando las cosas, por diferentes lugares. La primera vez que fui salí al exterior fue a Europa.
0: Ajá.
1: En el 2005.
0: Sí.
1: Y desde ahí todos los años estoy yendo para allá,
0: para esos lugares.
1: Para aquellos lugares.
0: Exactamente.
1: Sí, de a poquito voy acarreando el oro que nos llevaron ellos.
0: Lo volvés a devolver, lo tirás para este lado.
1: Lo estoy haciendo para mí.
0: Exactamente. Che, y contame, Mariana, este nuevo show que estás haciendo, ¿cómo lo preparaste? Contanos un poquito. ¿Por qué Parranda Coplera Nivel Dios en primer lugar, el nombre?
1: Porque es para divertirnos así a troche moche,
0: eso,
1: a las chas,
0: sí.
1: Desde la copla,
0: sí.
1: ¿No? Y después y yo soy copla y mi decir tiene esa esencia,
0: sí.
1: y es un concierto muy necesario, es como
0: sí.
1: Decir, bueno, no sé, un nutriente emocional, digo.
0: Ajá.
1: Yo, porque es necesario que estemos alegres para mantenernos de pie en todas las adversidades que tiene el día a día de la vida,
0: sí.
1: Y a veces un poco más y a veces un poco menos, pero
0: claro.
1: Venimos atravesando tiempos con cuesta arriba, ¿no?
0: Porque acá pusiste un concierto de autoayuda y cura herida, y cuando nosotros escuchábamos acá los locutores acá de toda la radio decíamos, ¿qué es esto? A ver, contanos, le vamos a preguntar a Mariana, autoayuda y cura herida, a ver. Sí, contanos un poquito.
1: Y bueno, un poquito más, sí, no, mucho, porque
0: no mucho,
1: porque eso va a ser el concierto.
0: Exactamente, pero adelantanos un poquito.
1: ¿Cómo se dice? Espoleando.
0: Espoleando, exacto. Así se dice ahora, espoleando.
1: Pero para la gente que no sabe que es el término,
0: sí.
1: Vendría a ser como que me lo están deschavando.
0: Deschavando, exactamente. Para nosotros es deschavar, así se dice, para nosotros.
1: Me está
0: deschavando, sí. Todo, no va a haber sorpresa. Claro, me estás quemando, no va a haber sorpresa después el día domingo.
1: No, claro, no.
0: Sí,
1: pero bueno, es divertirnos
0: sí.
1: Y yo creo que ya la gente sabe de que en mis conciertos especialmente,
0: sí.
1: Es un lugar de intimidad donde cantamos a calzón quitado, como dice, pero
0: como
1: no
0: dice.
1: O sea, no
0: no textual, no, no, no es textual, no es, claro, no, pues si no tendríamos problemas. ¿Y cuánto dura el show? ¿Cuáles son los músicos que te acompañan? No va a ser calzón quitado los músicos, no van a salir a calzón quitado.
1: No, sería
0: otra cosa.
1: Ahora más.
0: Otra. Te van a cobrar los músicos más después a vos.
1: Sí, también.
0: Y ¿cuánta gente está trabajando?
1: Pagaré de acuerdo al éxito que tenga.
0: Después de... ¿Cuánto tiempo es del show? Sí. ¿Cómo es? ¿Lo dividí o
1: bueno,
0: es?
1: Es un concierto que va a durar una hora y 20 más o menos.
0: Sí.
1: Tengo dos invitadas jujeñas.
0: Ah, qué bueno.
1: Una salteña y una jujeña.
0: Sí, qué bueno. Buenísimo. Sorpresa.
1: No, está ahí. Yo ya lo puse en el video con la. Una de ellas es una cantora jujeña de ustedes,
0: sí.
1: Que yo admiro profundamente, que se llama Mónica Pantoja.
0: ¡Mónica Pantoja! Hoy la saludamos porque es maestra ella, en realidad. Hoy la saludamos, está en su día. Claro, feliz día de los maestros, claro. Ahí la vas a poder agasajar el domingo. Ahí la vas a poder agasajar,
1: sí,
0: la maestra. Sí, señor, ahí está, mirá. Yo la conocí como maestra, por eso te digo, Sí.
1: Claro, Mónica es maestra.
0: Sí.
1: Y
0: la salteña.
1: Y también va a estar Micaela Chauque.
0: Micaela Chauque. Te lleva.
1: Y la mica tiene ciudad pequeña, ¿no?
0: Sí. Qué lindo, che. Qué lindo que va a estar, Van a cantar de todo, ¿no?
1: vamos a cantar de todo. Sí. Tengo, bueno, y después voy con mis musiqueros, el Capito Riera, ajá, el maestro Silvio Morales, son artistas de lujo.
0: Sí, la verdad que sí, ¿eh?

0: Bueno, una coplita para el final, me dicen acá. Me traen una coplita.
1: El que viene de soltera. Ah,
0: que habla del patilana y todo. Escuche del patilana, de todo. Escuche de todo.
1: ¿Cuál
0: fue
1: el de la patilana? El limón debe ser verde para que tiña morao. El amor para que dure hay de ser disimulado. Reza el patilana.
0: ¡Eso!
1: Bueno, muchas gracias.
0: Quiero que hagas la invitación por último para el día domingo 13, 21 horas. En el Teatro Mitre, en el Coliseo Mayor de la ciudad de la provincia de Jujuy, de todo el norte, ¿no? Parranda coplera a nivel Dios. Te escucho.
1: Parranda coplera, ya los espero este domingo 13 de septiembre.
0: Sí.
1: En Teatro Mitre.
0: Sí.
1: Ahí están las entradas. Lo que quiero destacar es que las entradas se las puede conseguir por autoentrada.
0: Sí. Ventas.autoentrada.com. Sí. O en la boletería del teatro.
1: Sí, porque hay gente que le gusta ir ahí a la boletería y vayan ahí. Y además en la boletería sale menos, creo, porque creo que no tiene el cargo de la tiquetera, no sé cómo es.
0: Es así.
1: Ya te acuerdas
0: la pata. Es así, yo no quería decir nada. Bueno, un placer de haberte tenido acá.
1: Está bien, o sea, yo les aviso para que...
0: Claro, no, está bien. Pero por supuesto que está re bien, está de bien, para que la gente pague menos y disfrute más, junto a vos. Mariana, un beso grande, un placer haberte tenido, la verdad que una exquisitez acá. Las coplas me he reído un montón, estuve acá con la gente acá y nos reíamos cada una ahí que hay, pero ¿sabes qué? No, nos matábamos de risa. Un placer haberte tenido en nuestro programa. Bueno, gracias.
1: Muchísimas gracias.
0: Por
1: y
0: favor.
1: Ahí nos encontramos el domingo, te espero.
0: Ahí vamos a estar, Me voy con doña Ubenza, ¿qué te parece? Me voy a despedir con ese temita.
1: Gracias. Feliz día de maestro.
0: Para todos. Ahí. Agasajala a Mónica Pantoja el día domingo, no te olvides, Un beso grande, gracias, Mariana.
1: Gracias, besos de chao, chao.
0: Mariana Carrizo con nosotros, anticipo de el día domingo 13 de septiembre a las 21 en el Teatro Mitre. Esto es Doña Ubenza.

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1: Inflación de Jujuy en agosto. La inflación de la provincia fue de 1.7% de acuerdo con el último informe de la Dirección Provincial de Estadística y Censo de IPEC, que revela precios en Jujuy. Con este resultado, el índice acumuló una variación de 21.4% en los primeros 8 meses del año, al consumo incremento interanual del 33.5%. Corte y desvío de tránsito por la pintada estudiantil elección Reina Capital. El sábado 12 de septiembre se implementará restricciones, estacionamiento y cortes de tránsito a partir de las 9 horas en Avenida de los Estudiantes alrededor. El domingo 13 de septiembre, en el marco de la elección representante capital, la operativa especial comenzará a partir de horas 18. Jornada solidaria para ayudar a Monse. Monse es una bebé de Palpalá que necesita un estudio genético internacional de alto costo para obtener un diagnóstico preciso. Su familia organizó una jornada solidaria este sábado 12 de septiembre de las 15 horas en la cancha de básquet del Club Alto Azor Nozapla. El bono contribución cuesta 3.000 pesos y todo lo recaudado

0: será destinado a cubrir los gastos del estudio. Atlético Tucumán enfrenta a River por el torneo clausura. Atlético Tucumán y River jugarán mañana sábado desde las 17:30 en el Estadio Monumental José Fierro por la novena fecha del torneo clausura. Después de dos victorias seguidas como Leonardo Poncio como entrenador, el millonario va por una más que le permita meterse en zona de playoff frente a un Decano que no pierde desde hace 5 partidos. En minutos seguimos con más información.
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Sí, señor, veo, veo. ¡Qué lindo! ¡Qué lindo, qué lindo! Me gusta este tema de Gary, algo del cuarteto, haciendo feito, feito, Gary.

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qué bonito, qué bonito. Estamos de vuelta, sí señor, saludando acá en la radio, como siempre. Le mandamos un saludo grande, ahí está, al amigo Agustín. Le mando un saludo grande, qué bonito. Acá está, acá está, acá está, acá tengo, acá tengo. Bueno, Dirección de Tránsito y Seguridad Vial, conjuntamente con la policía, nos hace llegar un parte en la Ruta Nacional 66, altura del barrio Ejército Argentino, en la localidad de Palpalá, estado de transitabilidad con precaución. Se informa sobre señores conductores transitar con precaución por la Ruta Nacional 66, altura barrio Ejército Argentino, localidad de Palpalá, debido a que en el lugar se produjo un hecho vial. Se recomienda circular con velocidad reducida, manteniendo la distancia apropiada de frenado, respetando las señalizaciones viales e indicaciones del personal del Cuerpo de Seguridad Vial, que realiza la regulación del tránsito. Este es de las 8:30, ¿no? Bueno, hace un rato ya, pero tenemos por ahí, ¿no? Tenemos todavía que priorizar todo esto. Así que a circular con precaución, reitero, sobre la Ruta Nacional 66, altura del barrio Ejército Argentino, localidad de Palpalá, circular con precaución. Vamos a pedirle. Dame música, Adrián y los Dados Negros, haciendo Tú Sin Mí. Adrián y los Dados Negros.

0: antes de Adrián, mil disculpas. No, porque la teníamos a Mariana Carrizo, era Mariana Carrizo. Gracias, gracias, gracias, queridísimo amigo acá, que me hace pierna, Gracias, gracias, gracias, gracias, gracias. Mariana Carrizo presente en Jujuy, parranda coplera a nivel Dios. Domingo 13 de septiembre, 21 horas, Teatro Mitre.
1: El limón debe ser verde para que tiña morao, y el amor para que dure y de ser disimulado, reza el pata y lana.
0: Domingo 13 de septiembre, 21 horas, Teatro Mitre. Tickets por autoentrada y boleterías del teatro, sí señor. 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Me gusta Doña Ubenza, ¿no? Me encanta, me encanta, me encanta. Bueno, ahora sí, antes de las 9 de la noche voy con Adrián y los dados negros.
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0: Que debíamos...